0: por estar con nosotros aquí contando todas estas cositas. Y bueno, ya, ya os llamaremos también para que presentéis cuando saquéis esto nuevo.
1: Exactamente, ese era el plan. Eso,
0: el disquito.
1: Muchas gracias por tenernos aquí un ratito y por cumplir tu palabra, tío, porque al final ya te digo, quiero presentar un disco con el Bloody, que también le doy un saludo grande. Ah, y saldrá el año que viene, ¿sabes? Tendremos dos discos aquí míos y entonces me vendré con él.
0: Claro.
1: Y con el Bloody, con tu permiso. También para conectar un poco de Cádiz con esto.
2: Yo había sacado un tema con el Bloody.
1: Que también está trabajando un tío que vive la música de loco. Sí. Y ese era el plan, que esto fuera por hoy.
0: Claro.
1: De presentar dos discos, pero bueno, hoy vamos a echar unos...
0: Y al final, como la parada de sacar cositas, pues está muy bien, claro.
1: Próximo día ojalá vengamos, tú sabes, ya... montar el taco o algo. Pegado al menos. Montar el taco no, pero pegado.
0: Con varios asistentes. Y...
3: está per güey con adobo, mira.
1: Eso es.
0: Pues bueno, pues.
3: Que tome noter de aquí a 10.
1: Muchas gracias.
0: Pues eso, que muchas gracias. Y ahora vamos a poner también de nuestro siguiente invitado, que vamos a poner un temita también de él, que es de un anterior trabajo, que se llama Super Sevilla Suicida, que se llama Voy a por ti. Y con él, pues bueno, vamos a escuchar este tema y después vamos a dar paso con él, con Caviar Iraní.
1: Vamos, mi caviar, vámonos.

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0: Bueno, pues vamos a dar la bienvenida a Javier Raní, muy buenas.
1: ¿Qué pasa? Buenas tardes.
0: Así también, la verdad que habría que decirlo porque Tano estuvo en la segunda temporada, en el primer programa, como hemos dicho, con Jesuli. Y aquí Javier Raní, gordo toloco también, conocido de la Super K, estuvo en la primera temporada, en el último programa, que se hizo un programa con la Super K. Al completo, faltaba Boris.
1: Que solo era de radio, pero hoy tenemos aquí visión y todo, tenemos radio, el show. Aquí yo creo que
0: estamos aquí con más cosas.
1: Barras urbanas, o sea, de para adelante y
2: fíjate que seguimos. Iraní, loco.
0: La verdad que ha pasado el tiempo y aquí seguimos. Al final llevamos aquí 5 temporadas desde entonces y mira, aquí, bueno, presentando que hemos hablado, bueno, y hemos escuchado este primer tema de este trabajo de Super Sevilla Suicida, que es un trabajo que lanzaste hace ya tiempo, también con producciones de Negrata Studio. Y que bueno, que ahora recientemente ha sacado también Sevilla Arde, otro trabajo con Negrata Studio. Bueno, llevabas un tiempo que estuviste como en stand-by, ¿no? De lanzar música. Yo creo desde Maldito, ¿no? Más o menos.
1: Exactamente, de 2019 fue, digamos, yo ahora miro para atrás y digo, hostia, es que ese disco pegó porque estaba juntándome con mucha peña, ¿sabes? Estaba produciéndome el Hamid, colaborando con Arbel López, lo estaba mezclando en Negrata, tenía colaboraciones con el Tano, también aparece en un tema, ¿sabes? Y ahí estaba ya haciendo eso en el 2019. Después pegó el explotío ese y ya saqué Super Sevilla Suicida. Con el Negrata me volví a juntar con él y tal.
0: Que ahí, bueno, pero hubo desde ese trabajo hasta Super Sevilla Suicida hubo unos
1: años. 2024, 2026.
2: Ahora mismo le voy a mandar un mensaje.
1: Y es la primera vez que estrenó, bueno, primera vez. Como está bien empezar a estrenar un trabajo a principio de año, porque te queda todo el largo año de por delante para poder, no sé,
3: corrido,
1: escucharlo, claro. Y deformarte, pero que, claro, 2024 es el de Super Sevilla Suicida, o sea que en noviembre, que, o sea, casi al final terminando, entonces han pasado como un par de años. Pero vamos, sí, buscas en la inteligencia artificial, preguntas por Javier Iraní, y el primera referencia que te pone es Maldito 2019, ¿sabes?
0: Que en verdad, mucha gente, bueno, en lo que es la entrevista de la Super K, que hace ya pues, bastante tiempo, tú hablabas de cómo comenzaste individualmente, cómo comenzaste tú, porque bueno, mucha gente te puede conocer tu etapa en la Super K como Gordo Toloco, como Javier Iraní o Anoréxico en su momento con el Curro, ¿no?
1: ¿Qué te digo, tío? Es que
0: muchos
1: somos
0: seudónimos, ¿no? De
2: bajarte al moro de la Super K.
1: Somos animales sociales, tío, necesitamos buscar grupos, ¿sabes? Y yo siempre he estado cobijado por la banda, por el grupo, por que alguien me produzca, alguien me haga la portada, que alguien me que haga química, ¿no? Que se reaccione. Pero sí que es verdad que con los años también he aprendido a estar solo, tío. Y a darme cuenta de que mientras más gente hay más voces y más gritos. Yo estaba ya ronco, yo no tenía voz. De tanto intentar gritar por encima de tantas voces a la vez.
0: Porque tanta gente.
1: Claro, entonces necesitas también aprender a organizarte, no tanta bulla, lo tienes mucho más claro y vas a tiro hecho, como aquel que dice un poco más, te organizas un poco mejor, ¿sabes?
0: ¿Cómo fue el paso de quien te conozca sobre todo de tu etapa como Gordo Toloco, que hablamos un poquito de tu etapa ahora ya individual y en aquel momento con la Super K, ¿no? De cuando empezaste con el grupo y tal, ¿cómo pasaste de ser Gordo Toloco a Javier Iraní? Porque ese cambio de seudónimo, aunque todavía mucha gente te hace referencia, ¿no?
1: Pues esa es una pregunta perfecta, tío, porque además que yo siempre me he quedado un poco como diciendo, hostia, esto es todo, tío, en verdad, este es el estilo hardcore que mola aquí, el terreno que marca y ya con eso hemos acabado. No sé, quiero algo más. Quiero sorprender a la gente, que la gente ponga mi disco y diga, pero a ver qué va a sonar ahora, es que no
2: claro
1: sé qué puedo
2: sí,
1: hacer.
2: Coño.
1: Es una cosa que está probando, está creativo, arriesgar. El que arriesga es el que puede conseguir cosas, ¿sabes? Entonces dije, yo, hostia, quiero apostar por otra visión. No quiero hacer este hardcore que ya sé que se hace bien, lo haces bien, vale, pues ya lo has hecho, ya te puedes ir, ¿no? Haz lo que sabes hacer y vete, ¿no? No tengo algo más que hacer, que es Javier Iraní. Y quise hacer como un cambio en mí, un cambio de
2: ¿puedo hacer un guiño ahí que también? Yo lo viví eso, estaba en San Pablo por el 2015, por ahí, 16, porque lo de Javier Iraní ya llevaba tiempo pensando.
1: 2019, pensando, 2019,
2: y
1: maldito.
2: También tiene
1: maldito
2: que ver mucho con la
0: ahí
2: nueva,
0: fue el cambio, ¿no?
1: Pero 2012 fue el Héroes.
2: Con el nuevo Negrata sonido, ¿sabes? Porque explotó el trap aquí.
1: 2012, Héroes.
2: Cuando yo hacía rap, ellos ya no escuchaban, ¿sabes? Y mi colega Félix y produce, ellos estaban ya con Kenny West, ya con la Detroit.
1: Y nosotros nos encontramos a los varios que eran chavales que ya tenían nostalgia de boom bap de 90. Decía, ¿cómo estás escuchando a Eric B? Eric B no lo escuchaba ni yo.
2: Yo no sabía
1: y estaban
2: eso,
1: chavales escuchando a Tom Locke, estaban escuchando a Old School. Y rap 90. Y nosotros estábamos ya intentando, como diciendo, hostia, eres más Old School que yo, tío.
2: Con mi suso,
1: que eres más joven que yo, como vas a ser más old school que yo.
2: Las métricas son así, claro. Y investigando eso y también.
1: Pues de 2012 con el Negrete Estudio que empecé a cambiar, que ahí Gordo Toloco, Héroes, Gordo Toloco, Autorretrato, Gordo Toloco, La Nieve Veraniega, producido por Negrete Estudio.
2: Le dijo al hijo noventero.
1: Y ya con el Caviar Iraní, ya vino Maldito, vino la colaboración y ahora miro con retrospectiva y digo, hostia, es que ese lo reconoce la inteligencia artificial como trabajo, como primo, como gran, ¿no? Claro. Primera, y después ya vinieron pues más como Super Sevilla Suicida. Y
0: bueno, y cómo, ¿de dónde surge eso de Caviar Iraní, no? El apodo.
1: Claro, yo intentaba hacer como una especie de síntesis, una sentencia total sobre mí, ¿sabes? Que fuera como que me representase mucho más que Gordo Toloco de la Superca, de la Marroquí. Entonces como cogí y dije, hostia, a ver, tío, porque la K de Javier, yo soy Javier, en mi casa soy Javier, ¿sabes? Pero claro, le pongo la K y le pongo Caviar y ahora iraní porque de la Marroquí, porque no sé, me dio como un buen rollo y dije, hostia.
0: Y viene todo de eso, de la Marroquí, la K de la Superca.
2: Aunque años después subimos un tema de barrio que con él, pero le pedíamos que pusiera Gordo Toloco porque era noventero.
0: Claro.
2: Y él no quería hacer eso. Ya te digo.
0: Es que es verdad que
2: la voz super cohibida no le salía.
0: Yo lo conozco de hace muchísimos años, ¿no?

0: creativo ya 2000,
1: los cabrones,
0: 2020, vamos, van, venga.
1: No creo que se puedan juntar, porque, pero son notas en el estudio.
0: Hemos hecho mucho laboratorio, mucho experimento. Hemos pasado muchas horas de vuelo.
1: Yo estaba con Javi por otro lado y no los quiero ver a los dos juntos porque es que ni me lo imagino. Pero es verdad, tío. Coge una frase y te dice, y yo, esto no, porque esto es así. Y es que es verdad. Y te puedes llevar 4 horas en un estudio retomando una frase.
0: Y puedes hacer, y puedes grabar un tema en 20 minutos. Y puedes grabar un tema en 20 minutos, quedas, que lo grabas y se acaba porque lo tienes preparado, ya tienes a tiro hecho. No hay como tanto come coco porque estamos cada uno en nuestra esfera, ¿sabes?
2: Claro.
0: Y llegamos, damos el palo y se nos vamos, pum, y lo haces en 20 minutos. Por eso te digo que yo, organizándome yo solo, he encontrado un poco más eso.
2: El espacio, ¿no? Tuyo.
0: Mi voz, porque no estaba tan ronco, gritar tanto. Yo quiero tener la razón, no, ya, verá. Pellito de corral.
3: Imponer.
0: El cuello, saber. Mira, garganta,
2: vamos a aprovechar para escuchar uno de los temas que se llama hoy también, de este nuevo disco de Sevilla.
0: Yes, yeah.

0: Bueno, pues seguimos. Y tras haber escuchado este tema, como hemos dicho, que bueno, el cambio de apodo y de que la gente, bueno, conozca tu proyecto ahora como Caviar Iraní, y eso separando tu etapa, como hemos dicho, del Bumba, de más arco, de la Superga con Gordo Toloco. ¿Tú crees que muchas veces pasa a los artistas cuando tienen seudónimo? Le pasa mucho a artistas como no hace mucho, el
1: Mos Def,
0: Mos Def.
2: Sí,
1: yo me
2: Blackstar.
1: Mos Def.
0: Bueno, pues Mos Def, por ejemplo, ahora tiene otro nombre.
1: Vaya máquina,
2: Sí,
1: ¿no?
2: es que se
0: Porque
2: cambió.
0: se llama de musulmán,
2: se hizo
1: y con
2: musulmán, ahora
1: el
2: se llama
1: de jazz que le metía
0: ¿Qué pasa? Que muchas veces.
3: Yasin Bey. IS, perdón, Jason.
0: Yasin Bey, ¿qué pasa?
1: ¿Así? ¿Ahora se llama?
0: Yasin Bey, ¿qué pasa? Mucha gente, incluso en festivales, ha pasado que ven en el cartel Yasin Bey y no saben quién es.
1: Qué guapo, nota que no.
0: Y sin embargo, tú dices, hostia, es que tú imagínate aquí mismo en Sevilla viene el. Con el nombre de Yasin
1: Mi
0: Bey.
1: tema favorito es de todos los estilos, en general, es Stephen Marley con Mos Def, hermano, que eso es.
3: Puede ser, tío. Puede ser que me haya cerrado un poco de puerta cuando cambia de nombre, tío. Porque mira, en el disco de Maldito ahí tenía mogollón de colaboraciones, me salían conciertos por todos lados. Y es verdad que afinas en el trabajo, afinas en lo que quieres hacer, pero también afinas en el oyente al que quieres transmitir, tío. Si tú realmente estás buscando un oyente que está más allá de lo que está en tu

0: alrededor, ¿sabes? Pues llega de esa manera, de esa forma tan personal que puede hacer solo tú, ¿sabes?
1: Claro.
0: Y hay que respetar y nos unimos porque somos seres sociales. Hay que colaborar, es que trabajar es colaborar, tío. El claro. que mejor colabora es el que mejor lo hace. Entonces sí que he hecho de en falta un poco, me he cerrado un poco eso, ¿no? A lo mejor el público de Groto Loco se ha podido sentir como que no he podido colaborar tanto con otras personas. Entonces me he cerrado un poco en mí, pero sí que he llegado a más oyentes porque es más, algo más personal. Pero sí que es verdad que si sabes colaborar, tío...
1: Bueno, cabo, yo verá, ya no solamente, sino el tema es muchas veces lo que me refería, que con Yacine Bey, por ejemplo, hay mucha gente que no lo relaciona a Mos Def. O sea, que tú coges y dices, pues no.
2: Eso está bien, yo lo veo buena jugada.
1: ¿Qué pasa? Que al final, bueno, puede ser que haya cambiado un poco la manera de rapear, o las letras, o el sonido, ¿no? Y no relaciona tu pero, anterior.
2: ¿Qué hace? Perdona.
1: Bueno.
2: Más o menos lo mismo con jazz y
1: hijo. Sí, más o menos lo mismo.
3: En verdad,
1: a ver, no es que sea el ejemplo como tal. Pero, en el caso de él.
2: Pero lo veo bien por él. O sea, estamos hablando de un. Pero Lauryn Hill, por ejemplo, otra tía que yo le he buscado ya, ¿sabes? Hace unos años un nuevo nombre, un estilo nuevo y bombardea otra vez. Lo que pasa que ella. Sí, bueno,
1: claro,
2: está en contra de todas esas cosas.
1: Hay muchos artistas que lo han hecho, han utilizado seudónimos para el siguiente proyecto, pero sí es verdad que no tienes el tema de que tú, el que te escuche o te descubra ahora, sepa lo que hacías de antes.
0: Pero es que eso es retrospectiva, tío. Cuando el tío da con el, cuando tú sigues dando con el martillo, con el mismo nombre, haciendo, estableciéndote como aquel que dice, y ya tiras de un de manta, la peña empieza a escuchar maldito. Cuando te escucha y dice, ahora este quién es. Tira de maldito, porque ya se ha cansado de escuchar los discos nuevos y tira de maldito, pues entonces lo mismo, si sacas algo en el futuro que va a pegar, la gente va a seguir tirando de super, de Sevilla Arde, de,
2: no
0: de
2: maldito, cosa, ¿sabes?
0: Hay que establecerse, hermano, hay que establecerse y seguir con el martillo, con tu nombre, tú eres Tony Martínez, sigue sacando cosas.
2: Antes lo hemos hablado, tío, y es verdad, una nota que te lo explica bien, que en una entrevista está, no sé si la palabra pirar, pero Lil Supa, cuando se hizo lo de Neo y todo esto, y el love, ahora es marginal, ¿sabes? Lo explica perfectamente, tío, ¿sabes? La música son etapas, las etapas son de esto y es verdad, para un nombrecito siempre, ¿sabes? No,
0: puede
2: te va,
0: ser.
2: No te va a quitar oyente. A ver,
0: puede ser,
2: no
0: que, quitar, puede ser que inconscientemente me haya querido limpiar no la imagen, a lo mejor
2: siga,
0: un poco.
2: Porque
0: limpiar,
2: oyente no son oyentes, el que sabe
0: desempañarme
2: quién es
0: el cristal,
2: y va, yo,
1: pero verá, yo no pienso que sea, no pienso que sea por, o sea, porque sea negativo, sino que muchas veces, porque puede pasar con cualquier proyecto de un grupo, incluso de que sea un dúo y quieran cambiar otro rollo, yo que sé, ahí tenemos el ejemplo del Curro, ese Curro tiene seudónimos para cada proyecto que ha hecho, tiene muchísimo. Hay muchos artistas que lo hacen para separar, aunque después tengan un vínculo común,
2: si tienes
1: que
2: el bolsillo,
1: no que sea malo, ¿no?
2: Si tienes el bolsillo lleno de oyentes, por así decir, o una carrera ya...
1: Es más fácil, claro.
2: Es más, exactamente.
1: El tema es que te vinculen, más que nada lo que me refería. Si él ha notado en su experiencia... de que la gente lo ha vinculado o le ha costado mucho que la gente vincule su trayectoria anterior con la nueva, me refiero.
2: Yo pillo tu pregunta desde el principio, nos conocemos y yo te digo que sí. Y
0: creo que
1: en tu experiencia, me refiero.
0: Que lo han aceptado porque he seguido insistiendo diciendo esto no es una pajarera que me ha dado, sino que me mola, pero que realmente no es, que es para los oyentes, para los que realmente me lo comprenden realmente, no es como una especie de intentar convencer, porque convencer es de mal educación, triunfar es de mal gusto, tú haces lo que te sale, y si es un vómito creativo, blan, te sale, si te mola bien, y si no, no eres el oyente indicado, no eres el oyente, no es para ti.
1: Claro.
2: Es que así, tío, es verdad, es que...
1: Bueno, y la manera de trabajar, que es verdad que lleva tiempo con Negrata Studio, ¿cómo surge ese contacto entre los dos y empezó a trabajar juntos? Y bueno, lleváis varios trabajos ya... ahí juntos.
0: Ya te digo, tío, ha sido un poco de me he organizado el caos, el cacao que yo tenía un poco, lo he organizado, lo he proyectado, la sombra que tenía, la he enfocado y sabía lo que quería hacer ordenado, sin aburrir mucho, porque los segundos y los minutos cuentan mucho para el oyente, tío, es como no puedes estar diciendo cualquier cosa durante tanto tiempo, porque la Biblia no se lee en una noche, ni el Quijote se escribe en una tarde, ¿no? Claro. Tienes que hacerlo por capas, papi, por orden, metiéndole puentes, metiéndole estribillos, haciéndole introducciones para que suene agradable. Para que se pueda escuchar y que no haya un momento que digas tú, yo me cansé, esto me hace enfermo. Me lleva muchos años escuchando música enferma y realmente lo que he hecho ha sido como intentar organizar mi caos y aprendérmelo de memorieta, de llevarlo bien, ordenadito, para hacer las cosas rápidas de un momento. Ya te digo, puedes hacerlo bien y si lo tienes claro, y es más fácil hacerlo bien que hacerlo mal, porque mal es una confusión total. Pero si esa confusión le pones un poquito de orden, das con las personas indicadas, como en el Grata Studio igual, ¿sabes? Que es una valorable labor la que tiene él de productor, los directores igual, los que tienen los que proyectan podcast como tú también, son los que son dueños de este contenido realmente al final, que son los que lo proyectan. Pues es lo mismo, ¿sabes? Tú pones Javier Hernani en la inteligencia artificial, preguntas quién es Javier Hernani. Es un artista local que tiene un trabajo que se llevó en el 2019 de Maldito, ¿sabes? Y que ahora tiene producciones de en Sevillardi y Super Sevilla Suicida de Negrata Studio.
3: A
0: del
3: fuego.
0: Sello, del sello de Negrata Studio.
3: Un saludo para Negrata.
0: Te lo dice la inteligencia artificial que tira de datos desde el 2012, desde Héroes.
1: Todos estos trabajos que hemos mencionado están en la plataforma, por si los que nos escuchan lo queréis escuchar en completo. Todos estos trabajos, como hemos dicho, Maldito, Super Sevilla Suicida y Sevillarde. Y bueno, y videoclips que están también en el canal de YouTube. Y darte las gracias por estar aquí hoy con nosotros. Otro día también hemos hablado, pues bueno, cuando eso, para que nos hagan una boom session también aquí en directo de alguno de estos temas. Y ahora pues vamos a despedir con otro tema de los de este nuevo trabajo de Sevillarde, que se llama Hoy Más Aún.
0: Ok, gracias.

0: Pues continuamos y ahora vamos a darle la paso a nuestro compañero Cade con su sección.
1: Mira, hoy vamos a hacer una cosa diferente, vamos a intentar hacer algo diferente, como por ejemplo, un 2x1, ¿vale? Si no pagáis los empleos, vais a pagar por el doble, no pagáis nada, ¿vale? Mira, y entonces esto es curioso. Mira, esto tiene un poquito de historia. Esto es un disco del año 70 de un músico francés que le encanta la electrónica y un teclado del que hemos hablado aquí, los Moog, ¿vale? Bueno, pues entonces resulta de que en el año 69, meses antes de sacarlo, está el mundo agitado. ¿Por qué? Porque es el primer viaje del hombre a la luna, ¿vale? Entonces, claro, todo lo que sonaba aquello en noticias, pues todo eso era, tenía un seguimiento brutal. Entonces era gracioso porque había una cosa de la que se hablaban, y es que era un cacharrito que hemos visto muchas veces en imágenes antiguas, que es como una especie de rover, como una especie de cochecillo de juguete con el que se iba. Eso tiene un nombre, y el nombre, o sea, eso se le llama técnicamente actividad extravehicular, ¿sabes? ¿Vale? Es como se llamaba eso. Pero claro, la abreviatura de eso en inglés es EVA. Y EVA suena así.

habéis escuchado aquí con lo que se, todas las cositas que se puede hacer con ese tecladito, que es tan curioso, que maneja la frecuencia, la forma de las ondas, etcétera, etcétera. Y esto es lo que le hacía a este hombre, a Jean-Jacques Perry, le da la idea de lo que va a ser esa actividad extravehicular, cómo va a ir ese coche en la luna, ¿vale? Entonces, oye, mira. Pues mira, resulta de que 20 años después nos encontramos con un tema de un disco de un grupo que se llama Can Star, que el, su segundo disco se llama Stepping de Arena, y en Stepping de Arena hay un tema que se hizo famoso, fue uno de los dos o tres temas que se hizo más famoso, que era, hablaba sobre una situación que les ocurrió, cerca de ellos, ¿no? De una disputa, chavales jóvenes que se dejan llevar. Y al final, por una disputa tonta y estúpida, pues matan a uno a otro, ¿vale? Y entonces, él, lo que aclaman en esa letra es, los jóvenes simplemente quieren conseguir una reputación. Y eso se dice just to get a rep. Y just to get a rep suena de este modo.

Bueno, aquí estamos escuchando nuestro amigo lo que hacen con esta canción de Jean Jacques Perry. Bueno, pero es que ahí no va a quedar la cosa. Hemos dicho que era un 2x1. Mira, ahora nos vamos a ir 6 años después. Nos vamos a ir a un trabajo de un grupo como se llama House of Pain, ¿vale? Y ahora el disco, el nombrecito, tiene de la Transgression to Earth Shall Rise Again. Toma ya. Cuando termina de decir y te da un oficio, con tanta letra y tanta historia. Entonces es gracioso porque hay un tema que saca y te sacan dos versiones, y sobre todo en la segunda, es donde, haciendo un guiño a este tema que hemos escuchado de Ganestar, pues ellos hacen una versión propia y también interviene el MC de Ganestar, el Guru, ¿vale? Y esto suena así. 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

Bueno, aquí habéis escuchado la otra versión. Es gracioso porque es un guiño de un guiño. ¿Es un reguiño? No, yo qué sé. Cambiamos de tema. Bueno, mira, ahora nos vamos ahí a un tipo, a un músico de jazz maravilloso como es Ramsey Lewis, en un disco que se llama Maiden Voyage, que es del año 68. Y aquí tenemos un tema que se llama Les Fleurs. Les Fleurs son las flores, ¿vale? Y las flores suenan de este modo.

0: Bueno, habéis escuchado aquí la interpretación de las flores, una maravilla. Hay como curiosidad, esto era una época en la que se grababan los discos en cuatro pistas porque se utilizaban cartuchos en vez de cassette en los coches y claro, se grababan con una técnica simplemente que mezclaban una serie de pistas, la colocaban en un canal y en otro, porque esos cartuchos reproducían una serie de sonidos de esas mezclas, se reproducían en la parte frontal y otros en la parte trasera, ¿vale? Entonces, claro, eso puede parecer una curiosidad, pero cuando estamos hablando del tema del sampleo, esos discos tú le pones izquierda o derecha, te quedas con un canal y te quedas con una cosa, te quedas con otra, ¿vale? Y esto pasa, por ejemplo, con este tema. Bueno, mira, hablábamos antes de Canestar, ¿no? Bueno, vamos a volver a hablar de Canestar, pero esta vez nos vamos a ir al disco anterior, al primero. El primero que se llama No More Midnight Guy, ¿vale? Y esto es un tema que se llama DJ Premier in Deep Concentration, ¿vale? Y suena así.
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Luego, si quieres, te cuento dónde viene este pitito, ¿vale? Bueno, total, mira, ahora resulta de que, como he dicho, un 2x1. Ahora nos vamos ahí a un disco de un par de años después, de un grupo muy curioso. Sacó dos discos, a cuales maravillosos, muy buenos, sobre todo el primero. Y en este primero, se llama Black Sheep, ¿vale? Y el primero se llama A Wolf in Sheep Clothing, o sea, sería Lobo con piel de cordero, ¿vale? Bueno, pues aquí tiene un tema que se llama Similac Child. Y Similac Child es curioso, ¿verdad? La mezcla está mucho más alta, la voz, que lo que es la música. Pero la música de ese disco es maravillosa porque se amplía de todo. Y de todo tipo de fuentes y súper curioso. Y vale, y esto suena así. 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

Bueno, aquí habéis escuchado otra vez cómo se reinterpreta Rancy Lewis, ¿no? Vale, bueno, ahora vamos a cambiar. Ahora nos vamos a ir a un grupo que el nombre es cortito, ¿vale? Se llama el grupo Las Magnolias Salvajes con el nuevo proyecto de Nueva Orleans. El canto del disco, no te digo nada. Un abanico, tío, hay que ponerle, ¿sabes? Total, The Wild Magnolias with the New Orleans Project, ¿vale? Y el tema, y el disco se llama Las Magnolias Salvajes, en The Wild Magnolias. Yo no podía haber ahorrado esto en vez de poner un nombre tan largo, tío. Total, esto es del año 74. Aquí tiene una canción que se llama Cory murió en el campo de batalla. Cory se conoce que sería un moroquista, ¿vale? Lo que te digo, y le pegaron, encontró uno que era peor que él, ¿vale? Entonces esto es Cory died in the battlefield. Y esto suena así.

Ya había escuchado Gorilla's Picture en el campo de batalla. Hasta ahí ya queda bien. Un paz descanse, ¿no? Total, dejémosle. Mira, y ahora nos vamos a ir 17 años después, nos vamos a ir al año 91 a un grupo de blancos con un DJ negro. Son maravillosos los blancos y el negro. O sea, son la hostia, que son Cerbase. Cerbase, que hace referencia a la tercera línea de corriente del metro, ¿no? Pues el Cerbase sería la tercera línea de corriente del bajo en el hip hop, ¿vale? Esto, grupo tal. Y el segundo disco se llama Los Olvidados del Dialecto, Derelicts of Dialect. Y tienen un tema que se llama Three Strikes, Five Thousand, que significa nos hacen falta tres golpes. Estoy a tres golpes de llegar a la cantidad, a la marca de 5.000 en el mundo del béisbol. Y eso tiene un porqué, porque uno de los componentes ya acabó poniendo una tienda de que vendía todo tipo de memorabilia en relacionada con el tema de los deportes, en especial con el béisbol. ¿Vale? Y Three Strikes to 5,000.

Pero, a ver, ¿quién me escucha? Bueno, un añito después, solamente un añito después, un grupo de estos que tiene un par de discos, y es una pena, tiene, no sonaba mal, que se llaman Double Ecstasy, ¿vale? Y el nombre del disco en inglés queda muy bien, pero la traducción es un poquito así de aquella manera, ¿vale? En inglés es Put Ya Boots On, y claro, en castellano es Ponte La Bota. Y yo, Ponte La Bota, la gente lo puede interpretar de otra manera. O sea, y lo dejo. Vale, pues vamos a escuchar Ponte La Bota de Double Ecstasy.

Sí, ya me escucho aquí otra vez el Cori y las pichó en el campo de batalla. O sea, el Cori se metió un jaleo, no quedaba igual en la letra. Vale, dejémoslo a la criatura. Ya está. Bueno, mira, ahora nos vamos a ir al año 75, un grupo que se llama Pleasure. Un disco que se llama Dust Yourself, que de hecho es el primero. Y tiene un tema en concreto que el que traigo aquí, que es Bouncy Lady. Bouncy Lady en la traducción sencillamente es esa chica que se balancea. ¿Vale? Y Bouncy Lady suena así.

bueno, habéis escuchado aquí, Bouncy Lady, ¿vale? Esta parte, esto es un trozo al final del tema, es como un bridge de salida. Total, y ahora mira, ahora nos vamos ahí a un grupito curioso, que en un principio era la mera curiosidad por las letras cómicas, esto y lo otro, un buen DJ que muy bueno haciendo, o sea, sobre todo con los platos maravillosos, pero claro que luego dieron el salto y se hicieron famosos. Entonces, claro, al hacerse famosos ya la percepción que tiene la gente es totalmente diferente, como son DJ Jesse Jeff and the Fresh Prince, ¿vale? Esto es en su disco, en su segundo disco, He's the DJ and the Rapper, ¿vale? Es el primer disco doble de la historia del rap, ¿vale? Y es gracioso porque vendió un montón de copias y, oye, hay que decirlo, ¿no? Merece la pena el disco. Lo que ocurre es que el paso del tiempo es lo que tiene, ¿no? Estamos hablando del año 88, estamos hablando de cerca de 40 años, tío. Total, bueno, aquí tenemos un tema que se llama Brand New Phone, y Brand New Phone suena así.

Bueno, aquí hemos escuchado, este trocito. Ahora nos vamos a ir, es gracioso. Esto es un grupo británico que actuó aquí en Sevilla. No me pregunté por qué. Actuaron en una gala de los 40 principales, en la cual salían ellos como invitados porque tenían un tema que en ese año 91 fue un éxito, ¿sabes? Fue un exitazo a nivel europeo y en todo el mundo. Y es un grupo de dos chicas muy buenas y británicas, que son Cookie Crew, ¿vale? Y es un disco que se llama Fade to Black, y dentro de él el primer tema se llama El secreto del éxito, Secret of Success, y esto suena así.

0: O muy interesante la sección de hoy de CADE. Y ahora vamos a dar paso a la primera sección de nuestro compañero que, bueno, desde Gales, pues nos ha hecho esta sección. Tenemos con nosotros a Virus en el primer programa en el que interviene. Así que, bueno, vamos a darle paso a su nueva sección que se llama Expediente V.
1: Pues nada, bienvenidos al Expediente V. Este capítulo se llama La famosa 1312. La famosa 1312, bueno, pues para la famosa 1312 nos vamos a situar en Los Ángeles en el año 82, donde la policía pues fue entrenada con, bueno, pues, con un sistema en el que intentaba defenderse de la llegada masiva de inmigrantes latinos, coreanos y bueno, y toda esa hornada de gente afroamericana que venía de, bueno, pues de la guerra del Vietnam y todo esto, que no supieron qué hacer con ellos. Y bueno, y los pusieron en guetos en la parte esta de South Central, que se llama, de la calle Watts. Y nada, lo que pasó en aquella época fue que, como había tantísimos policías de a pie, pues les entrenaron en una maniobra que se llama, en inglés se dice chuck hold, que es como un, bueno, es un, es la esta que te agarran por el cuello, por el cuello, ¿vale? Entonces, resulta que esa maniobra, bueno, pues claro, la policía, la había mucha violencia en Los Ángeles, también recordemos que los Crips y los Blood, los Rolling Sixties, que Crips y los Blood, bueno, pues esa gente tenía ya, fue precisamente de lo que comentábamos, de toda la Vietnam, toda esta gente que no sabía qué hacer, por eso están tan organizados militarmente. Se dice que bueno, pues que toda la gente de raza negra afroamericana que luchó en Vietnam, pues cuando volvió, evidentemente no toda volvió a Los Ángeles, pero la parte que volvió a Los Ángeles pues empezó a organizar en bandas y tal. Bueno, y resulta que en aquella época, pues estaba, como decía, se entrenó a la policía para hacer una llave para inmovilizar.
0: Para reducir a alguien directamente, ¿no?
1: Para reducir, exactamente, esa es la palabra que me salía. Para reducir al sospechoso. El caso es que, claro, ellos lo que el rollo era que en aquella época, pues el crack y el PCP, pues estaban haciendo estragos en la sociedad. Y claro, entonces ellos temían de que, claro, cuando una persona quería reducir a una persona que estaba, digamos, ciega de crack o de PCP, pues eran imposibles en reducirlo, porque claro, con el mismo de este, pues no tenían, pues eran imparables, ¿no? Entonces, por eso fue el entrenamiento. ¿Qué ocurre? Que la policía se excedió, digamos, porque eso fue, digamos, en el año 82, por el crack y todo esto. Entonces, en un periodo de tiempo, digamos, de casi 6 meses, pues llegaron a matar a 16 personas que no tenían nada de, o sea, que no estaban bajo los efectos de ninguna droga, simplemente fue abuso de fuerza. Entre ellos fue, pues uno de ellos fue, era James Mincey Jr., que era un chico de 17 años, que lo mataron en frente de su casa. Tú sabes, las típicas casas que vemos en el GTA, ¿no? Que es la típica casita con el jardín enfrente, pues lo mataron enfrente de su casa. Entonces, claro, ese chico no estaba bajo los efectos de ninguna droga y lo mataron porque, bueno, pues porque él se tal. Y claro, eso, bueno, entre otros, ¿no? Porque hubo, como ya te digo, hubo 16 muertes, 12 de ellos fueron afroamericanos, de los que no estaban bajo ningún efecto, repito. O sea, que los que realmente los que estaban bajo efectos que no están ni contados. Vamos, o por lo menos yo no he encontrado datos de eso. Entonces, bueno, resulta que esos chavales, pues James Mincy, por lo visto, pues fue el que la gota que colmó el vaso y decidieron banearlo, ¿vale? Prohibirlo. A todo esto, el jefe de policía, hizo unas declaraciones que fue lo que, de hecho, llevó a que lo prohibieran entre la matanza de, bueno, la matanza, la cantidad de muertes que hubo y la rueda de prensa que emitió, pues hizo unas declaraciones que yo no voy a comentar, yo no voy a repetir, pero sí que las voy a dejar aquí para que las veáis. Y nada, entonces, después de aquello, pues, claro, eso estamos en el año 82, después de aquello el crimen el crimen en Los Ángeles estaba disparado. Como decimos, gran culpa de eso la tuvo las bandas organizadas, de que se mataban por territorios. Recordemos que en aquella época el crack estaba haciendo estragos. Curiosamente, digo lo de curioso, entre comillas, el crack lo introdujo a Los Ángeles un narco que se llama, que es conocido como Rick Ross, y que le dicen el verdadero Rick Ross. Y al pibe este lo metieron en la cárcel y de hecho intentó, él salió en la cárcel en 2009. Pero a este pibe como que lo intentó demandar al rapero por 13 millones, pero no, el juez dijo que
0: no, este, no se lo pagaste.
1: Y no, sí, no lo desestimó. Y bueno, el caso es que en el año, pues eso, pasó el tiempo, Los Ángeles estaba haciendo candidata para las Olimpiadas. Y entonces el bueno de Daryl Gates, que es el pibe que el jefe de policía de la época, pues entre eso y la presión por una chica también que murió en un tiroteo, una chavala que no tenía nada que ver, que era una coreana, que es, pues eso, una familia de bien, digamos, entre comillas, bueno, mala, murió que no tenía culpa de nada, la verdad, murió en un tiroteo. En la operación Hammer, la policía lo que hacía era pararse entre, South Central, lo que viene siendo todo Compton y toda esta parte, todos esos barrios. Es como una calle, bueno, Los Ángeles, imagínate lo larga que puede ser. Como una avenida, la avenida le llaman la avenida Watts. Está Compton y toda esta parte es lo que se llama South Central. Arriba está el barrio coreano y un poquito más para arriba Hollywood. Bueno, pues toda esa parte la policía lo que hacía era, el pibe mandó como 1.000 o 2.000 agentes allí todos los días a detener a sospechosos, a todo lo que se moviera, lo detenía, no sé qué, no sé cuánto. De hecho, las cifras las tengo que apuntar. Y no sé si llegaron a ser casi 50.000 personas detenidos. 50.000 detenidos.
0: Una pasada.
1: O sea, mucha gente. Entonces, bueno, pues resulta que el pibe, según declaraciones de alguna gente echando la vista atrás, ¿no? Lo que pasó, él no era solo cuestión de buscar drogas, sino que ellos lo que querían era mandar un mensaje a las bandas, ¿vale? Era mandar un mensaje de decir, relax, tenemos que bajar el índice de crimen para que nos den las Olimpiadas, básicamente, cómo funcionan estas cosas. En aquella época, pues eso, las palizas eran del pan de cada día de esta gente, o sea, le daban las curras, incluso se metían en casas a vandalizar, todo esto bajo la aprobación del jefe de policía, que simplemente los dejaba hacer. Luego también hicieron otra operación que se llama Caldesac. Caldesac era una operación que era en contra de los para parar los drive-by. Los drive-by son los tiroteos desde el coche. Entonces ellos lo que hacían era que se ponían en lugares estratégicos, porque claro, el coche llegaba, pegaba el tiroteo y salía siempre por los mismos puntos para ir a lo que viene siendo la autopista. Entonces ponían barras de cemento y pinchos y sitios, cosas de estas, en sitios estratégicos para que los coches no pudieran huir. Entonces todas estas medidas fueron para bajar la delincuencia y las muertes y hacer de Los Ángeles una ciudad más segura para con vista a las Olimpiadas. Siempre South Central siempre ha estado en guerra por las bandas. Ha habido la cantidad de muertos que ha habido es innumerable. Pero bueno, dentro de esta operación Hammer, pues sí que es cierto que hubo muchísimas más muertes. De hecho, hay una sola redada que es famosa, entre comillas, ¿no? En lo que viene siendo mitos urbanos. Hubo una redada de dos bloques que era entre la 39, la calle 39 y la avenida Dalton, donde solo en esa redada murieron 15 miembros de bandas. O sea, la guerra estaba ahí.
0: Pues muy interesante esta primera sección de Virus, que continuará en el siguiente programa. Y con esto pues nos vamos a despedir recordándoles que estamos en redes sociales, Instagram, Facebook, Twitter y TikTok, que todos los programas los tenéis disponibles tanto en nuestro canal de YouTube en vídeo como en las plataformas iVoox, Spotify, Amazon Music y muchas otras. Y que, bueno, si nos queréis hacer llegar algo o cualquier información del programa, lo tenéis en la página web barrasurbanas.com. Así que, bueno, espero que os haya gustado este programa. Nos vemos dentro de 15 días. Y ahora vamos a despedir con una canción que tiene mucho que ver con esto que hemos estado hablando con Virus, el tema de NWA, Fuck the Police.

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0: canto argentino de Emilia. Esta carita triste. Me alegra el día, ¿por qué no?
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0: ¡Ey! ¿Qué tal? ¿Cómo lo llevas? ¿Bien? Allá donde estés, en el coche, en tu punto de ocio, de negocio, allá donde te encuentres. Gracias, muchas gracias por conectar con esta radio que también es la tuya y con artistas de la talla como el onubense Manuel Carrasco,

0: Si te encuentras currando, mente fría, ahora con ella, Anita y Locke. O lo que es lo mismo, Anita y Alok con este Looking for Love.
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cómo nos pone los vellos de punta siempre Antonio Orozco en cada uno de sus temas. Y además este, que habla de raíces, de identidad y de cómo valorar el tiempo residente en cada uno de nosotros y cómo lo sentimos y además de cómo lo compartimos. Me gusta este.

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1: Íntima, seductora y hasta emocional. Letra y música de Alejandro Sanz. Palmeras en el jardín.

0: 4 que sube más rápido que la bolsa de Nueva York. Aquí lo tenemos con este Dime Dónde Estás. Todos buscándolo a él y él encontrándonos a nosotros. Álvaro de Luna.
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0: ¿Qué tenemos para hoy? ¿Plan de chicos? ¿Plan de chicas? El plan de hoy es el de él, Abraham Mateo.
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0: Hacemos de nuevo un pequeño alto en el camino musical para conectar con nuestro compañero Blas Edo Martín, que lo tenemos como siempre al otro lado del hilo telefónico para contarnos sus historias, las de cada día. Buenos días, Blas Edo, bienvenido de nuevo a los micrófonos de tu casa de Real Betis Radio. Cuéntanos.
2: Hola, escuchante, soy Blas Edo, buenos días. Echa para allá, Bobby. Buenos días por decir algo. Vaya cómo están los negocios, ¿eh? Ya no saben qué inventarse. En mi barrio tenemos un nuevo establecimiento que es lo más surrealista que hemos visto en los últimos días. Después de los Ignacios de Escaparate, después de las escuelas de idioma para niños menores de 3 años y la cantidad de tiendas que han puesto de tartas de queso. Tartas de queso con mantequilla, tartas de queso con mermelada, tartas de queso con sabor a chirimoya, con pistacho, madre mía. Ahora aparece un nuevo sistema de emprendimiento, se llama Escuela de Adiestramiento de Animales, más conocido publicitariamente como Animal School. Dicen que son verdaderos profesionales de la educación de perros, de gatos, de monos, de tortugas y de todo lo que camine o se arrastre. Eso dicen. Y en el eslogan nos cuentan: aquí tu mascota aprende y se divierte socializando con otros de su especie, supongo. Y tú también respiras tranquilo, teniendo siempre tu mascota enseñadita y educada. Animal School, donde entrenamos a tu mascota y a tu paciencia también, por lo visto. La escuela de adiestramiento y socialización de mascotas lleva, dice, más de 20 años de experiencia enseñando y educando y ayudando a la convivencia entre personas y animales. Personas y animales unidos. Si es que no puede ser, yo no sé dónde vamos a llegar, ¿eh? Dicen que comienzan enseñándole a hacer sus necesidades en el váter, en el WC, y pueden llegar incluso a enseñarle a hacer un cocido madrileño. E incluso en algunos animales han conseguido hasta que sepan hacer croquetas. Vaya tela como está la cosa, ¿no? Como a la abuela la hemos metido en una residencia de ancianos, pues ahora el perro es el que nos hace las croquetas. En Animal School están trabajando con todo tipo de compañeros. Dicen perros, gatos, monos, tortugas y más. Yo no sé dónde vamos a llegar, vamos. Vaya tela, Bobby, ya ha soltado otra croqueta en el salón. Educación para los animales. Esto es lo último. Buenos días, tenga usted.

0: de esta formación andaluza 100% llamados Salistre, con un sonido fresquito, un sonido a mar, un sonido a montaña, un sonido a esencia andaluza impresionante. Quédate bien con su nombre, Salistre, y su single Un Mundo Nuevo.
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0: Y ahora déjate enamorar por este cupido sevillano. Te hablo de Bered.

0: lleva desde el año 2015 recogiendo éxitos y trazando un camino musical que solamente él sabe cuál es su límite. Te hablo del cordobés Antonio José, un single dándole nombre genérico titulado Inevitable, y algo tan inevitable como esto, que también es un éxito y que aquí y ahora tú y yo juntos lo estamos compartiendo.
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0: Toda una producción hecha con materiales bien duros como cemento y hormigón. Una base sólida. Este tema titulado Solamente tú, de él.

0: toques de country, también con un fondito especial, también así un poquito como caribeño. Checa los cordobeses, atlánticos, adiós tristeza.
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0: poquito a poco. Y ahora también llega este solo, dándole nombre genérico a su primer trabajo discográfico en solitario, como bien sabes. El gaditano Andy sigue llenando conciertos a lo largo y ancho de toda España, que desde aquí le mando, de parte pues de todo el equipo, un fuerte abrazo, Andy. Estamos contigo siempre, pero siempre, siempre. Y visítanos cuando esté por aquí. Oye, que queremos verte, por favor. Solo, aquí está, sin duda, todo un grande también, Andy.
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0: Toñito Molina.
1: ¡Que nos vamos, chiquitín!
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0: La Corredera. Pues es el grupo cordobés que ha llegado pues para poner patas arriba el flamenco con un sonido propio, fresco y arrebatador, con un single titulado Camarón. Así se presentan para seguir disfrutando y abrir boca. Ha sido un verdadero placer compartir contigo este buen ratito en radio, compartiendo los éxitos de hoy y los de siempre, y cómo no, con todo un elenco de profesionales en esta estación de radio. Recibe, cómo no, el saludo cordial de Nicolás Carmona, quien te habla, y del resto del equipo, cuando tú quieras y a la hora que tú quieras, también en el www.onda2.es, el 2 con número. Un fuerte abrazo, pásalo bien.
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0: Nada más arraigado en el imaginario popular que el tópico de los bandidos del mar. Patas de palo, parches en el ojo, ron y alfanjes. Con esos elementos, el cine y la literatura han transmitido de generación en generación una visión superficial y sesgada de un fenómeno histórico con implicaciones mucho más profundas. Muy buenas noches, bienvenidos a una nueva edición, un nuevo programa de Radio Noche de Historia y Misterio, concretamente a la última de las tertulias mensuales, aunque este año han sido un poco más abundantes las tertulias. Solamente termina la temporada en tertulia. Programas tenemos varios todavía por delante. Como explica el historiador británico Peter Earley, la piratería es tan antigua como el comercio, pero el mundo que acuñó el arquetipo latió sobre todo en los siglos XVII y XVIII. En esos años en los que las grandes monarquías europeas extienden sus tentáculos allende los mares en su carrera imperialista, miles de almas anónimas articularon una sociedad paralela, clandestina y resistente a la autoridad en aquellos reductos donde no llegaba el puño de bronce del poder. Se trataba de gentes del mar, curtidos en buscavidas que encontraron el otro lado de la ley hacia una alternativa a su realidad, cómo no, de salitre, penurias y violencia. Marinos que se hacían piratas tras años de servir en buques mercantes y militares, en los que sufrían cuartuchos hacinados, escasez de víveres, una disciplina brutal, una paga escasa, devastadoras enfermedades, accidente y en muchos casos muerte prematura. En los barcos piratas la tripulación disfrutaba de algo imposible en la armada o la marina mercante, derechos, algo que también dudo que fuera así, al menos en la época dorada de la piratería atlántica. Los hombres elegían mediante votación al capitán y existía la figura del contramaestre que velaba por el correcto reparto del botín y custodiaba las provisiones y pertrechos comunes. El capitán podía ser destituido y sus privilegios se reducían a recibir cuota doble del botín capturado y defecar, como todos los demás, desde cubierta sin ser observado. Sin patrón y sin otro oficio que el pillaje, evadidos de su mundo de estrecheces y cadenas, estos marinos anónimos consumían sus horas chapoteando en las aguas que surcaban y compartiendo risotadas y anécdotas en interminables borracheras que algunas veces les condujo a la muerte porque no eran capaces de responder a los ataques. Pero como sabían bien todos los que la elegían, la vida de estos rebeldes embarcados no estaba exenta de peligro, sobre todo al caer en manos de la ley y terminar en el cadalso. Lo resumió el célebre Bartholomew Roberts, uno de los más activos del primer tercio del siglo XVII, que proclamó: una vida feliz aunque corta. Ese es mi lema. Y así fue. Roberts pereció a los 39 años en combate con la Royal Navy frente a las costas del actual Gabón. Y vaya por Dios, sus hombres hallaban un estado de embriaguez tal que cuando fueron descubiertos apenas pudieron oponer resistencia. La expansión comercial y militar europea había sentado los cimientos del capitalismo global, la economía mundo. En ese escenario no había lugar para una minoría delictiva que se había convertido en un enojoso parásito para los intercambios comerciales ultramarinos en torno a los que giraba el nuevo orden. Los soberanos volcaron el peso de su maquinaria militar para erradicar la plaga y las autoridades comenzaron a llenar con los cadáveres de los cada vez más ajusticiados las entradas de los principales puertos a ambas orillas del Atlántico. La macabra escena contenía un mensaje disuasorio que a la larga dio su fruto. A la violencia oficial, los bucaneros respondieron tornándose también crueles y sanguinarios, convencidos de que, como expresó uno de sus capitanes, Richard Bellamy, si ellos roban a los pobres bajo el amparo de la ley, nosotros sacaremos a los ricos al amparo de nuestro propio valor. Se entabló un pulso salvaje que los piratas tenían definitivamente perdido al cabo de pocos años. Perdieron la guerra, pero alumbraron el mito que sigue hasta el día de hoy, el mito romántico, el mito de Hollywood, el mito de las típicas películas coloreadas de piratas. La piratería existe hoy en día, pero de hecho hablaremos, donde también tendremos que desarrollar algo muy interesante que pasó muy cerca de aquí, sobre todo en el Mediterráneo. Primero daremos una pequeña vuelta de tuerca con algo que todos sabéis sobre el contenido de un pirata, un corsario, un bucanero, un filibustero. Y por supuesto nos pararemos en los berberiscos, muy interesante, donde conoceremos su radio de acción y sobre todo cómo fueron combatidos. Pero antes de nada, me van a dejar que salude a nuestros compañeros. Empezamos por antigüedad y nada mejor que saludar a un compañero que el otro día, por cierto, estuvimos hablando la semana pasada cuando hicimos nosotros nuestro especial de cine. Estuvimos hablando de la primera foto que nos hicimos, me ha salido. En el 2012 me ha salido, qué casualidad, lo escucharía la inteligencia artificial y me lo ha puesto. Don Sergio Álvarez, muy buenas noches. Antes de nada, gracias por estar otra temporada más y por llegar al final con todos nosotros, final de las tertulias, no así de los programas diarios.
1: Buenas noches, un saludo a la audiencia, a todo el mundo, a Quique, a Manuel, a ti por supuesto, y encantado de es una pena que no podamos contar con nuestro compañero, que después ya Andrés, con Alfonso, en fin. Y bueno, y nada, rematar ya esta temporada con una buena tertulia, esperemos que refrescante, puesto que llega el verano, pues qué menos que hablar de algo
0: fresquito.
1: Que algo fresquito, que algo acuático, ¿no? Y ilustrarnos de la mejor manera posible. Ojalá y tengamos tiempo para contar todo lo que queremos contar y que la audiencia, como siempre, pues esté entretenida.
0: Don Manuel González Sarmiento, muy buenas noches. Antes de nada, darle también las gracias por estar este año también con nosotros y sobre todo por hacer esfuerzo de venir desde su lugar de residencia actual para acompañarnos, no solo ahora en la tertulia, sino también luego en un buen almuerzo que tendremos a todos nuestros compañeros, no de despedida, sino de reencontrarnos en un almuerzo de verdad, en un sitio donde podamos disfrutar, podemos estar todo el tiempo que necesitemos.
1: De contacto.
0: Nada, don Manuel, lo he dicho, muchas gracias por estar una temporada más y por el esfuerzo que ha hecho usted hoy, por estar con nosotros.
2: Muchas gracias a todo el mundo, en especial a ti, Javier, por invitarme, a Sergio, a nuestro técnico Quique y en especial también a Andrés, que por cuestiones laborales no va a poder estar aquí presente. Simplemente yo creo que nos dejará una despedida, porque este se supone que es el último programa de este año, la última tertulia. ¿Qué es lo que yo me gustaría de este programa? Pues, como tú has dicho muy bien, has destacado todo lo que es la piratería, pero a mí me gustaría resaltar la piratería nuestra, la de los berberiscos, la de los andaluces, que es tan importante, la República de Salé, que es una gran... Eso entraremos en detalle después.
0: Muy bien. Antes de nada, querido Quique, como te he presentado a ti, te he presentado a Manolo, a Alfonso, creía que iba a venir, pero no ha podido venir al final y no hemos grabado nada. Pero el amigo Andrés sí nos ha grabado un pequeño mensajito, que yo creo que es el momento para que, como si estuviera aquí sentado con nosotros en la mesa, escuchamos a Andrés, Quique y después una promo.
3: Buenas noches, Javier. Buenas noches, Manolo, Sergio, a la familia de Noche de Historia y Misterio, al equipo técnico, a Quique y muy especialmente a toda la audiencia. Hoy, en la última tertulia, no me ha sido posible estar presente en el tema que íbamos a abordar, las ocupaciones profesionales mandan, aunque ya me hubiera gustado ser partícipe de una tertulia dedicada a la piratería. Pero no quisiera despedirme de la temporada de este año que concluye hoy sin mandar un mensaje de profundo agradecimiento al programa, sobre todo a la audiencia, por escucharnos, por hacernos presentes, por aprender y aprender con nosotros en noches en las que la historia, el misterio se dan la mano junto con la literatura en un mundo hacia el saber y hacia el conocimiento. Para mí, como siempre, ha sido un auténtico placer y un auténtico gusto compartir los micrófonos de Radio Betty y compartir las ondas con todos vosotros. Desearos a todos un felicísimo verano y deseando que nos reencontremos a través del maravilloso mundo de la radio el próximo septiembre. Muchísimas gracias a todos, especialmente a ti, Javier, por capitanear esta nave que cada año es un poco más grande. Un saludo.
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0: Bueno, comenzamos nuestra tertulia. Seguramente muchos de ustedes tendrán ahora mismo la imaginación en películas de Hollywood.
1: Errol Flynn.
0: Bueno, Errol Flynn, te iba a mencionar ahora a nuestro gran Christopher Lee.
1: Sí, Christopher Lee.
0: El Hidalgo de los Mares, ¿no es?
1: Hidalgo de los Mares, bueno, Hidalgo de los Mares fue...
2: Gregory Peck, me parece.
0: No, Gregory Peck era el protagonista.
1: El protagonista, claro. No, incluso, es curioso, no, es que yo ya me he ido por otro... Salud. Yo ya me había ido por otros derroteros, me había ido por una que hizo para la Hammer, que se llamaba, si mal no recuerdo, Los Piratas del Río de la Sangre, algo así, en el cual por Christopher Lee iba así de corsario, evidentemente.
0: Claro, es que una persona que ha hecho tantas películas no puede ser protagonista en todas las películas.
1: No, además, de hecho, tiene récord, ¿eh? De mayor. De
0: creo que lo superaron, ¿eh? El otro día estuve yendo yo algo.
1: Sí, fue Danny Trejo que lo superó. Pero también con telefilmes incluidos.
0: Claro. Danny Trejo tiene un récord muy interesante que es el de más muertes en el cine.
1: Bueno, Christopher tampoco se queda atrás, pero bueno.
0: Bueno, a ver, Sergio, Manolo, sí. Antes de meternos de lleno en los berberiscos, hay que hacer una rápida explicación para todos nuestros oyentes, aunque seguramente lo sabrán porque ellos no son nada de torpe, ¿no? Como por ejemplo, empiezo contigo, Sergio, hay que hablar primero qué es un pirata y qué es un corsario, brevemente.
1: Pues sencillamente un corsario es la parte es una piratería legal y el pirata es una piratería ilegal en base a lo que dicte las normas de un gobierno, de una corona, ¿no? Tiene la patente de corso. ¿Qué pasa? Pues que si vamos a hablar de la piratería moderna, entre comillas, ¿no? A partir del Tratado de Utrecht, ya a la corona no le hace falta estos tipos de marineros saqueadores, pues ellos no saben hacer otra cosa, pues se van a la mar e intentan hacer por su parte lo que hacían a la corona, pero en este caso al margen de la corona. Claro. Comercios, polio, etcétera, etcétera.
0: Entonces, Manolo, podríamos hablar ya también de bucanero y filibustero, ¿no?
2: Bueno, sí, claro, naturalmente. Lo que pasa es que bucanero... todos los piratas eran piratas y los bucaneros eran piratas, pero todos los piratas no eran bucaneros. Hay que hacer esa diferencia.
1: Los de Rayo son bucaneros, ¿no?
2: ¿Por qué eran bucaneros? ¿Por qué se llama bucanero? Pues la palabra viene de bucán, que es una forma de preparar la carne en Haití, o la española. Entonces, estos señores preparaban la carne de una manera y... No pagaron impuestos, entonces lo siguen franceses fundamentalmente y la corona española pues los persigue. A raíz de esto se quedan con bucaneros. Fundamentalmente, la diferencia que hay entre un bucanero y un

0: de ingleses, ¿no?
1: Eso es, fundamentalmente ingleses, ¿vale? Pero atacan también a nivel de la costa.
2: No eran de alejarse mucho, era
1: un ataque de ojeo, distinto al pirata. El pirata es el que se va y viene. Bueno, hay piratas que llegan hasta nosotros, ¿eh? hasta Canarias, desde allí hasta aquí. Y piratas que son argentinos y de Colombia, que también llegan hasta aquí.
0: Al contrario,
1: hablaremos en otro momento.
0: Tengo que apuntar lo que una cosa, que, dos o tres cosas que ha dicho Javier, que ayer no era tan, digamos, tan anárquico todo dentro del barco, ¿eh? Se elegía al,
2: sí, pero al resulta tan idílico, tan, claro, romántico, no, que te cuesta trabajo creerlo, de verdad.
0: Incluso cualquier disputa, se iban a tierra firme y se peleaban, se mataban allí. En el barco no se podían pelear.
1: Bueno, en el barco, como han dicho Javier, había una figura fundamental. Una figura fundamental, que es el contramaestre. A nivel de, y este señor llevaba todo, lo que es la contabilidad, lo que es la ritualla, lo que es el armamento, lo que es...
0: Había una cierta jerarquía, ¿no?
1: Una jerarquía.
0: Sí.
1: Una jerarquía. Y este hombre era como en las cofradías de lo que se llama el fiscal. Que fiscalizaba todo y además que se hiciera todo con reglas, a las reglas de la piratería. El capitán estaba por encima del bien y del mal. Normalmente a capitanes destituían a muy pocos. ¿Cuándo destituían a un capitán? Bueno, un capitán lo destituían cuando, por ejemplo, hacían dos o tres operaciones piráticas y les había costado, pero, mucha sangre, muchos heridos, muchos muertos, y no habían conseguido ningún botín. Después intentaremos explicar también cuál era el botín normal y corriente, pero sí hay que hacer una cosa, una salvedad, que eran muy, muy buenos marineros los piratas.
0: Claro.
1: Muy, muy buenos marineros.
0: De hecho, ellos no, ya una vez que ya se le acabó la banda de Corso, ellos en tierra, la mayoría eran ingleses, pero vamos, también había, como tú dices, de irlandeses y franceses, la mayoría. Está hablando de la edad de oro de la piratería, siglo XVII, XVII, sí. Como Morgan, como Roberts, como Barbanegra, Edward Teach. Que, bueno, que esos marineros en los que estaban embarcados, pues ellos en tierra no sabían hacer nada. Entonces, pues, se echaron a la mar. E incluso hasta, no solamente saqueaban, sino comerciaban con los puertos de India. ¿No?
1: Es que las Indias. El relato que se nos ha metido, hasta ahora se nos ha cruzado, es el relato de que los piratas eran ingleses. La mayoría de los piratas no fueron ingleses, o los corsarios no fueron ingleses.
0: La mayoría no.
1: Es que es lo que nos ha quedado. Nos ha quedado Francis Drake, nos ha quedado Raleigh, nos ha quedado una serie de piratas, pero es que también los hemos tenido franceses, muy importantes, y que han atacado bastante. Han atacado. En primer lugar, todo el mundo asocia la piratería o el corsario con lo que era el Caribe. Bueno, pues no, los primeros corsarios se producen contra Canarias y con todas las tropas. O sea, cuando vienen las naves cargadas, estamos hablando del siglo XV y el siglo XVI, que es cuando de verdad se producen, y con las costas, porque en la costa lo que hacían estos señores eran, se llevaban el ganado, se llevaban una serie de cuestiones y sobre todo personas, porque no hay que olvidar que en ese momento, en ese siglo, digamos que las personas, la esclavitud existe. De hecho, después tendremos el problema de los cautivos, y voy a nombrar un cautivo que todo el mundo sabrá, que es Cervantes. Cervantes, bueno, es una forma de entender el cautiverio por culpa de una guerra. Ese era de los mejores cautivos, porque había otros cautivos que eran los que se cogían. ¿Y quién se cogían en las playas? Pues se cogían normalmente niños, mujeres, para el rescate posterior. Eso es lo que se lleva aquí. Y después de aquí esto pasa más o menos al Caribe, pero sigue posteriormente. Nosotros hemos, durante una serie de años, siglos, sufrimos lo que es la piratería, el corso y la piratería otomana, turca, porque era la forma de guerrear contra el Estado español, contra la Ginebra, perdón, no es Ginebra, Génova, y contra Venecia. Y contra el Papa, de hecho, esos son los grandes aliados que hay. Entonces, durante un tiempo, son ellos los que mandan. Hasta, curiosamente, dura esto hasta que 1571, con la batalla de Lepanto. Cuando nosotros le ganamos al turco, el turco se retira y ya no es, digamos, que favorece tanto la piratería como tal. Entonces es cuando empieza el berberismo, los piratas berberiscos, a tomar mucha fama y sale. Que es 1620, 1600,

0: Y otra consecuencia de todo esto, que lo voy a decir también, es que nosotros, como consecuencia, cuando hablo de nosotros, hablamos de Portugal y España, que en este momento están los dos sufriendo las cuitas, porque claro, Portugal, ¿por qué lo sufre? Porque todos estos señores están esperando que venga la flota desde África o desde la India para intentar atracarlo. Con nosotros pasará con nuestra flota. Cuando descubrimos América, hasta 1500 y pico nos están dando porque nos están asateando. De hecho, van al Cabo de San Vicente, van y ahí nos esperan para que cuando venga la flota de regreso intentar capturarla, o capturar lo que sea, una nave o dos o tres o las que vengan. Entonces es la que estamos hablando, la época esa, de aquí pasa de 1500 y pico, es cuando pasa a lo que es el Caribe. Pero hasta ese momento, los que estamos sufriendo y padeciendo todo el problema del corsarismo, de los piratas y todo, es sobre todo en nosotros, en Canarias, en todos los sitios. Es muy importante y muy interesante.
1: Bueno, antes de meternos con los berbericos, para empezar a hablar ya del tema, tenemos, lo acabas de mencionar, piratas y corsarios andaluces, ¿no?
0: Sí, hay algunos que otros.
1: ¿Como quién, por ejemplo?
0: Bueno, hay un señor que es Alonso Franco, los nietos, que son una familia, y después está pues un corsario muy, que es Amaro Pargo, este es canario. Entonces se dedica a hacer el viaje, a llevar azúcar, que era muy importante en este momento, el azúcar, que ahora hemos perdido, se llamaban ingenios. Cuando atacaban los señores, pues atacaban a las posesiones para intentar quedarse con el azúcar. De hecho, hay un ataque piriático que se hace por parte de corsarios franceses a lo que es Sao Paulo hoy en día. Y ahí se aprovisionan de lo que es la melaza y lo llevan a Francia, y eso le permite al rey Luis XIV mantenerse cuando iba a rendirse. Fíjense hasta dónde llega la importancia del azúcar, que ahora no le damos tanta, pero era tan importante. ¿Dónde había azúcar? Había azúcar en Azores y en las Canarias, y ellos van a intentar quedarse con eso. Eso es lo fundamental. Bueno, pues tenemos el Amaro Pargo este, que era canario, que este iba a
1: intentar. Pero este corsario.
0: Este corsario canario, además muy religioso, ¿eh? con tres hermanas monjas. No. O sea que el tío era. Después tenemos los pinzones y los galindos, ¿no? Nuestro. Lo que pasa, galindes.
1: Pero suena, eso de pinzón suena.
0: Sí, un tal Hernando Pinzón. Es que estos señores iban normalmente a lo que se llamaban racias, a Marruecos, a lo que es rescatar o intentar quedarse con. Para. Era el famoso viaje que se hacía para coger o bien prisioneros, esclavos, o bien rescatar a uno de los que están allí, y era mercader, y eso daba un pingüe beneficio, que estamos hablando de pingües beneficios. En fin, tenemos también a Gonzalo de Estúñiga, que será un negociador de la de dudosa procedencia.
1: ¿Por qué? ¿Dudosa procedencia? ¿Por qué?
0: Porque estamos hablando. Porque a lo mejor llegaba allí y decía, voy a negociar, pero si no encuentro nada, me lo llevo.
1: ¿Sabes? Que me gana siempre, ¿no?
0: Voy a intentar. En fin, que también nosotros no hemos sido angelitos, sino también hemos sido, sobre todo, hay muchos corsarios franceses. Tú tienes por ahí una lista que te he visto, que tiene unos cuantos franceses por ahí.
1: Sí, ¿cómo? Yo tengo hasta chino, con la Isha Su, que es de la más conocida. Luego, que tú te refieres a René Dugay Truint.
0: Sí, bueno, hay unos cuantos.
1: Es un capitán corsario.
0: O sea, hay unos cuantos.
1: Claro.
0: Esto ya para otro programa con más, digamos, profundidad. Y después tenemos, tú has dicho los berberiscos, ¿no? Los berberiscos. No se sabe, porque todo esto viene o proviene cuando la expulsión de los moriscos de España. En 1502, la primera expulsión provoca que haya muchos berberiscos que se tengan que ir de aquí. ¿Y a dónde se van? Pues se van a tres sitios fundamentales. Se van a Marruecos, al norte de Marruecos, a lo que es Tremecén, a Orán, y después a Salé. Actualmente se llama Salé Rabat. Entonces, en Salé forman estos señores una. Bueno, son, de hecho, señores que son muy muy poderosos económicamente y de hornachuelos la mayoría.
2: Córdoba,
0: hornachuelos. O sea, son 3.000 los que salen en este momento y se establecen allí. Ellos se establecen en ese sitio y forman lo que será la República Independiente de Salé. Hasta 1680, que duran, digamos que 200 años, ciento y pico de años. Y son los más peligrosos.
2: Uh-huh.
0: mucho más que otro cualquiera. Berberisco. Bueno, pues berberiscos son los que se van, los bereberes famosos. Estos decaen a raíz de decae el apoyo de los turcos, los otomanos, porque estaban en su égida. Por esto provocará, que, por ejemplo, Portugal tome Ceuta, nosotros tomemos San Miguel, que después se llama la Mámora, que después será la cumbre. Ya hablaremos al final de lo que es el Cristo de Medinaceli, el sitio original, y bueno, tenemos allí Melilla y una serie de sitios para frenar estos señores. Bien, ¿cuál es el sitio fundamental? Orán. Orán es el sitio donde empiezan estos señores, hasta que el cardenal Cisneros, la reina Isabel la Católica, intenta por todos los medios que no se produzcan más apresamientos de la gente del litoral de las costas andaluzas y levantinas. Intenta, ella es la primera que pide dinero para que se ponga alguna cosa o algún artilugio para que se avise de cuando vienen las incursiones piráticas. Y son posteriormente, Felipe II es el que pone las famosas torres estas que hay, que vemos nosotros, que la hay en toda la costa andaluza y en lo que es la levantina.
2: ¿No fue Isabel I de Inglaterra la que empezó con las patentes de corso a Francis Drake y demás para detener el oro de los españoles, el oro que traía España?
0: Eso ya fue posterior, pero
2: claro, claro, estamos hablando de 100 años más.
0: Estamos hablando
2: 1600
0: de, y pico, claro, y pico. Pero es que desde 1500 ya están estos señores, 1502, 1503, ya están
2: bueno,
0: los señores.
2: Si nos podemos así, estamos desde hasta la época de antes de Roma incluso, ¿no?
0: Claro, porque esa es la forma que había de negociar los griegos. Los griegos llegaban a los sitios, los griegos, los fenicios, llegaban a los sitios, a las costas, y hacían una candelita y dejaban allí útiles los que fueran. Para, o cambalaches, para cambiarlo con la población local. Si había acuerdo, se hacía el intercambio comercial, y si no, pues a lo mejor, si aquellos veían que lo podían invadir, pues lo invadían. Esos son los primeros piratas. Pero estamos hablando de lo que es ahora mismo en el siglo XV y XVI, los primeros que empiezan son por la parte de los franceses y todo, porque Inglaterra en ese momento no tiene ese poder.
2: Los holandeses también.
0: También
2: fue muy importante.
0: La provincia unida, la famosa provincia
2: unida. Sí, lo que son los flamencos y demás, ¿no? Pero, exacto. Pero estamos hablando de después de, bueno, que tenía una jerarquía bastante seria para ser los personajes que eran, ¿no? De decir, llegaban a puerto, comerciaban, intercambiaban. Los compradores se ahorraban mucho de impuestos que la corona tanto inglesa como española tenía. Y todos están contentos porque ellos, al fin y al cabo, estaban rebelados contra la corona.
0: Bueno, esto tú estás hablando de la, digamos que del, de lo que es el comercio, sobre todo en América. Mm. Pero aquí en Europa, en España, es distinto por completo.
2: No, como el que estaba hablando del siglo XV y XVI, más había era por el Caribe.
0: No, el XV y el XVI todavía aquí tenemos, pero, por ejemplo, en ataques piráticos en Canarias.
1: Pero esto tenemos hasta hoy en día todavía ataques. Claro.
2: En Somalia también.
1: Mismo en lo fuerte es Somalia, pero bueno, tenemos en todas partes de los mares hoy en día ataques piratas.
0: Claro, sí, porque hay más barcos, pero es que antiguamente no había, como hoy en día, autopistas o aviones. La única forma que había para llevar mercancía y traerla era navegando. Entonces, lo que todos los estados intentan es tener el dominio del mar, porque el dominio del mar es lo que les da a ellos la posibilidad de exportar e importar y comerciar.
2: Otra manera es que tampoco había. No, por tierra te puedes mover de aquí a Flandes, te puedes tardar un mes.
0: Y otra cuestión que hay es el decaimiento en el siglo XIV, XIII, durante la Edad Media, de lo que es el poder. ¿Quién tenía hasta ese momento el poder? El poder lo tienen, por un lado, los musulmanes, hasta que lo van perdiendo, nosotros lo perdimos en el siglo XV, y los turcos. Esto es lo que motiva que haya tanto ese auge de lo que es la figura del corsario y del pirata. Primero en lo que es el Mediterráneo, y de aquí se exportará al Caribe. Pero aquí tenemos que tener en cuenta que durante el siglo XIV, siglo XV y siglo XVI, el Mediterráneo era un poquito peligroso.
1: Claro, también nosotros estábamos pasando de la Edad Media al Renacimiento, ¿no?
0: Claro,
1: es que todo influye. Como dice un amigo mío, Los flamencos no comemos. Bueno, ¿y cómo, cómo se podía combatir esos ataques? ¿Cómo se podía luchar contra esos ataques? Porque es algo, algo difícil, y yo supongo también que sería a base, como, como lo es todo, ¿no?, de dinero. ¿Y de dónde se saca ese dinero para poder combatir, para poder edificar nuevas fortalezas, nuevas torres, que hablaremos después, ¿no? ¿De dónde se saca ese dinero? Supongo que apretando al más débil, ¿no?
0: Exacto. Apretando al más débil. En este caso había dos impuestos. Y, curiosamente, ese impuesto se traslada después a los moriscos. Pero como los piratas, los ataques eran de moriscos, dice, bueno, pues lo van a pagar los moriscos, que son los que traen aquí, o los berbericos, como estás diciendo, los que vienen del norte de África para acá. Se llama, es el impuesto de bienes a vices, que antiguamente se aplicaban, era una especie de IBI, para que nos aclaremos todos, una especie de IBI, y se aplicaba en las mezquitas. Cuando nosotros tomamos todo lo que ganamos años, pues entonces ese impuesto se lo aplica a la iglesia. La iglesia es el que aplica este impuesto. Y después otro que se llama la alfarda de la mar. La alfarda de la mar, que es un impuesto directamente, directo, y que este pasarán a pagarlo directamente después los moriscos.
1: ¿Los moriscos que se encuentran aquí o
0: los
1: cómo?
0: Los moriscos que se encuentran aquí.
2: Claro, ya,
0: ya no son, o sea, al principio lo pagaba toda la gente del litoral, pero después dice la gente, bueno, si esto es de esta gente, pues esta gente que lo paguen, ¿no?
1: Claro.
0: Y se le traslada. Ese después se le llama la farda y todo esto. Y este es el que una de las formas de mantener todo lo que se hace en la costa, de defensa, de dotaciones de gente, para las incursiones piráticas o de corsarios.
1: Sí, lo que estoy viendo ya que en aquella época ya había un impuesto sobre, por ejemplo, los préstamos.
0: Sí, señor. Eso entra dentro de las avisas y todo este jaleo. Era un tipo un desglose de las sucesiones, por ejemplo, impuestos de sucesiones. Todo esto se aplica para pagar lo que es la construcción o la defensa, que será.
1: Es que estamos actualmente estamos igual,
0: vale,
1: es que
0: vale.
1: Estamos impuestos sobre los préstamos. También estaban las transferencias de créditos,
0: sí,
1: y
0: sí.
1: Las hipotecas y fianzas.
0: Sí, señor.
1: Aquí hay una señal que dice que era especialmente en Granada y Almería.
0: Claro. Porque es que esto, como en un principio, donde más moriscos hay, y lo último que se conquista es Granada y Almería, pues entonces es donde más se incide este tipo de impuestos. Estamos hablando de Málaga, cuidado, aquí estamos dejando también una parte de Málaga. Málaga, Granada y Almería, es donde más se inciden. Pero también, yo les quiero hacer una reflexión a todos nuestros queridos oyentes. Tú vas a ver, cuando vas a Matar las Cañas, ves una torre aquí, puesta caída. Te vas a lo que es Ayamonte, ves otra torre por allí. Hay torres por todos lados, por toda la provincia. Eso es lo que se está pagando. Y eso es, para eso van esos impuestos, para esas torres. En Benalmádena hay una torre, en San Pedro de Alcántara hay otra torre.
1: Había 48. ¿Cuántas se pueden estar?
0: 42, mismo? Por lo visto.
1: Están. ¿Todavía 42 ahí en pie?
0: Sí, todo. Bueno, en pie, ¿no?
1: Bueno, claro, cayendo, yo cuando digo en pie, claro, los restos, claro.
0: Y algunas han evolucionado a baluartes. Por ejemplo, en Sahara de los Atunes hay un sitio donde, para evitarte todos los ataques, como una de las cosas que se llevaban eran los aperos de los marineros, pues se crea un baluarte para meter allí todos los barcos, las velas, las redes, que eso era un bien.
1: Un fortín, pero sin sede de pólvora.
0: No, sí tenían pólvora. Sí, hombre,
1: ya, pero el simi, lo que te quiero decir,
0: sí.
1: Que en vez de guardar las armas, que se guardarían también, pero también lo que se guardaba, y, que era muy importante para fíjate, imagínate que te quiten todos los aparejos. Eso
0: es mortal para la población aquella. Entonces, hay otra cosa que también se tiene en cuenta, que es la milicia civil. La milicia civil, había una gran cantidad, porque cada población tenía su milicia civil, y esta milicia civil consigue repeler bastantes ataques, a pesar de todo lo que hay, y después también otra cuestión. Desgraciadamente, las razias tienen, a veces triunfan y se llevan mucha gente. Se llevan deportados mucha gente. Y esto es un problema que hay en la costa, el litoral. Y eso es lo que a Isabel la Católica le provoca.
1: Claro, ahí donde entra ya entonces el servicio de transferencia a base de rescate, ¿no?
0: Exacto.
1: Ahí, que se valían de eso, ¿no?
0: Mira, cuando se produce un ataque pirático, normalmente lo que se hace es que en las primeras horas todo el mundo intenta coger algo de valor para cambiarlo, porque al contrario de lo que se cree, no se iban inmediatamente, sino que aguardaban para poder rescatar, para poder rescatar a esa persona y coger algo de botín. Y otra de las cosas que hacen es que después se lo llevan a, ya una vez que no hay, digamos que no hay transacción o no se ha llegado a un acuerdo para habilitar lo que vale una persona, normalmente eran ducados, que era bastante caro, pues lo que se hace es que se va al sitio, llámese Orán, llámese Tremecén, llámese donde quiera que sea, y ahí se quedan. Y se quedan y empiezan las negociaciones. Las negociaciones pueden durar años. Normalmente duran años. Si no se produce el encuentro y el dotarlo a las primeras horas, después ya, como salga el señor, el cautivo de aquí, de España, es muy difícil recuperarlo.
1: Sí, hay un caso, que es el caso del niño Alonso Hidalgo.
0: Exacto.
1: Se llevaron 4 años negociando.
0: Digo, pero y era muy normal, ¿eh?
1: Era muy normal, ¿no? Normal. Bueno, tenemos también los casos de... no en este caso de piratas, pero sí de entre países, ¿no? Como Ricardo, por ejemplo, ¿no? El tiempo que estuvo, que fue una barbaridad, que también habría que analizar si convenía traerlo, devolverlo a Inglaterra o no convenía.
0: Sí. Bueno, de hecho, hay que hacer una salvedad. Y es que cuando se ve con tanto ataque, todo lo que es Andalucía y Levante, la corona dice, bueno, ¿cómo vamos a parar esto? Se ofrece 8.000 maravedíes. Porque por cada moro o cada que se capture. Con lo cual la milicia tiene un sentido de que, además, para incentivar la milicia. Que esto es en Tegueste, en Canarias, hay una fiesta donde todavía la milicia se organiza y hacen una gran, digamos que, demostración de fuerza y todo, pues desfilan, porque todavía lo siguen manteniendo ellos a orgullo. Ellos, lo que en ese caso, lo que tenían era fundamentalmente de la parte de Marruecos, de lo que estamos hablando, de Sale, y después de los holandeses, que tienen unos ataques importantes buscando el azúcar, buscando lo que sea. Seguimos, diga usted.
1: Vamos a hacer una segunda parada y vamos a hablar un poco de los franceses. Pues vamos a hablar, por ejemplo, de Morato Arraiz.
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0: Venga, seguimos. Estamos hablando de Morato Arraes. Claro, es que el nombre, a ustedes, ¿este quién es? No era francés, era holandés. Y ahora, lo que yo no comprendo muy bien esto, ¿cómo se cambia el nombre a Jan Janssen? Ponnos un poquito en situación, Manolo, vale, estoy un poco despistado.
1: El nombre original era Jan Janssen. Entonces este hombre, cuando llega al sitio este de Salé, lo que hace es que se cambia y se coge un nombre, digamos, español. Y coge Morato Arraes. Este hombre, Morato Arraes, era un excelente marinero. Era uno de los más de 300 renegados que había en ese sitio, en Salé. Digamos que, bueno, estaban los holandeses, estaban los franceses y estaban los ingleses. Algunos eran, digamos, que abrazan la fe islámica, y otros siguen con su fe normal y corriente. Y otros quedan, digamos que, prisioneros de Salé, de la torre que hay allí. De hecho, este que provoca que, por ejemplo, Richelieu mande una flota a bande del almirante Racilín, me parece que es Racilín o algo así, y otro, Cromwell, manda a otro señor también para que rescaten a los prisioneros que tienen allí.
0: Eso lo hemos comentado antes en la pretertulia. Me ha llamado mucha atención, Sergio, Cromwell. Cromwell. La figura de Cromwell es también digna de estudio.
2: El primer y único dictador de Inglaterra, ¿no?
0: Sí, señor. Sí, señor. Buena película, que es lo suyo.
2: ¿La recuerda? Oliver Cromwell. ¿La recuerda? Sí. Hace tiempo que la vi, pero sí la recuerdo, sí. El caso es que no recuerdo a qué rey derrotó o Cromwell.
0: Me ha cogido un renuncio.
2: Claro, pero es que tú me estás hablando ya, Manolo, de los orígenes de la piratería, de la edad de oro de la piratería, ¿no? Me da más o menos lo que
1: está hablando. Estamos ahora mismo entre 1570, o sea, 1520 por ahí, hasta 1600.
0: Claro, todavía no ha llegado Carlos III ni nada, ¿no? Todavía.
1: Todavía no ha llegado.
0: Claro, entonces, claro.
1: Claro. Sí. Pero seguimos hablando de los grandes, digamos, que los grandes piratas nuestros, como este tío, el Arraes, que este llega hasta Canarias, en todos lados.
2: La ciudad de...
1: Es un verdadero peligro. Tanto es así que para que Cromwell mande una flota desde allí hasta aquí para intentar terminar con ellos, y no termina, que lo que consigue es liberar a los ingleses, que creo que eran 90 o por ahí, los que tienen en su poder. Y Richelieu también, a su vez, manda a otro...
0: Fíjate qué curioso, ¿eh?
1: Sí, es que nosotros... Y estos eran... pero es que eran moriscos andaluces, y por eso todo el mundo, que es que los que se fueron para allá y todavía seguían allí con el Salé, con nuestra lengua, y el español era fundamental para la documentación, ¿eh? Allí se hablaban todas las lenguas, pero el español era fundamental. Seguimos.
2: Claro, Carlos I, correcto, cuando Inglaterra se convirtiera en una república dominada por la mancomunidad de Inglaterra. Digamos que creó la Commonwealth, que hoy en día todavía sigue vigente, por mucho que digamos que no. Vamos. Uh-huh. Y ahí hay países como Canadá, hay países como Nueva Zelanda, como Australia, que aún sigue simbólicamente mandando el rey o la reina de Inglaterra.
1: Claro.
2: De Reino Unido. Y eso fue Commonwealth quien sentó las bases sobre eso.
1: Claro.
2: ¿Por qué atacaban más la parte americana? Primero porque llegaron antes, ¿no?, al Caribe, que al sur, ¿no?, de América, y no estaban tan fortificadas como fue, después pasó con San Juan de Puerto Rico y Port Royal, que bueno, que la ciudad eran de llegar un día, saquearla, comerciar e irse.
1: Bueno, y ahí, por ejemplo, Raleigh y otra gente se llevan un tiempo allí intentando, Francis Drake y todo, intentando tomar algunas que otras. Toman, estamos hablando de...
2: Para quitársela a la corona española, ni mucho menos.
1: Normalmente lo que hacían era que saqueaban el sitio y se llevaban todo lo que pudieran, porque se buscaba, lo que ya hemos dicho anteriormente, esto era un sitio donde había azúcar, que era fundamental, y de vez en cuando también había algo de bebida.
0: Pero algo así como con la ruta de las especies.
1: Eso es.
2: Sí, pero
1: el azúcar era, para que nos pongamos, has puesto un ejemplo que todo el mundo lo va a entender. O sea, la ruta de las especies era carísimo y el azúcar era carísimo. El azúcar se producía mediante ingenio. Fundamentalmente empiezan a hacerse en Azores y en Canarias. Mm. Por eso son tan atacados, y de aquí va para allá. Va a Haití y va a todos los sitios estos.
2: Sí, pero...
1: Y ya empieza ahí, y es lo que están buscando.
2: ¿No crees, sí. ¿No crees que fue quizá una patente de contar de que la reina Isabel, que a su vez estaba emparentada con, ¿no?, con los reyes católicos, ¿no? No sé cuál decir, con reyes católicos, con no sé qué.
1: Todos hemos estado emparentados, sí.
2: Sí. No, digo de familia, emparentado. Que fue la que quería que todo el oro que se trajera de España que fuera interceptado por los piratas con patente de corso y llevárselo para Inglaterra, hasta tal punto ya que ya se produce la guerra sucesión, y entonces pues ya los piratas ya como estaban de más, ya eran ilegales.
0: Claro, ya lo hemos hablado también en la pretertulia, Manolo y yo, que no íbamos a mencionarlo porque merece un programa entero, ¿no? Francis Drake, ¿no? Un programa entero, ¿no? Pues igual más o menos cambiando Rey, fechas, porque claro, estamos subiendo y bajando.
1: Claro, es
0: como
1: estamos,
0: un teleférico.
1: Yo creo que la audiencia la vamos a tener loca porque estamos.
0: No, pero la audiencia no se preocupa de eso, la audiencia se preocupa de nombres. La audiencia está escuchando ahora mismo los nombres, todos estamos comentando. Hemos comentado Francis Drake y quien no conozca a Francis Drake, pues exacto. Raro es. Pero es un personaje tan importante y tan carismático, por más que nos duela, es muy carismático, pues habría que analizarlo él.
1: Hombre,
0: solo.
1: Se merece un programa, tú lo que quieres decir.
0: Se merece un programa, hombre, sí. No, porque ahí podemos reflejar también cómo era la parte nuestra.
1: Claro.
0: Para desmentir también la leyenda negra, ¿no?
1: Bueno, también tendremos que hablar de cuando se intenta tomar, por ejemplo, Cartagena de India, que le intenta tomar cierto almirante, que vende la piel sin haber pasado los ojos.
0: Correcto.
1: Y estamos hablando del Blas de Lezo, y estamos hablando de una serie de cuestiones que también hay que darle.
2: Porque
1: es que estamos en un terreno difuso. Lo que para aquí nosotros a lo mejor era corsario, para los ingleses no eran tan corsarios, no eran tan piratas. Estamos en un terreno ahí, una línea divisoria, un tanto no marcada, no bien marcada. Bien, nosotros lo que sí tenemos que decir, que me gustaría hacer la reserva, porque más de uno de los que ya he dicho va a ir por la costa y va a haber una serie de torres y va a haber una serie de cuestiones, que por qué se hacen estas torres, cuánta gente tenían estas torres normalmente y para qué se dedican. Se dedican simplemente para visualizar los ataques de los berberiscos.
2: Los futuros ataques.
1: O los corsarios.
0: Bueno, y cuando tú visualizabas eso, dabas la voz de alarma, ¿cómo se combatía eso? Bueno, ¿cuál era el sistema de defensa?
1: El sistema de defensa normalmente era el romano. O sea, cuando era por la noche se hacía una fogata, con lo cual se veía perfectamente desde lejos de una torre a la otra y se iban avisando las torres. O si era de día, se hacía con ramaje mojado, con lo cual se producía un humo blanco.
0: Humo blanco, vale.
1: Entonces, igual que cuando salía un papa.
0: Y ahora tú, bueno, me da igual, por allí, por el mar o por tierra. ¿Cómo actuaban? ¿Los piratas qué hacían? ¿Disparaban? ¿Después desembarcaban? ¿Cómo hacían?
1: Normalmente atracaban. No querían dar
0: al atracar. Entonces tenemos que tener barcos de quillas pequeñas, ¿no?
1: Quillas planas. La mitad de por eso es por lo que venían desde allí para acá. Además, cuando se lo vas persiguiendo, resulta de que los barcos de los piratas tenían normalmente unos 200 hombres de capacidad. 200 hombres y de 60 a 80 cañones, o sea que tampoco eran, o sea, algunos barcos eran buenos. ¿Qué pasa? Que esta gente llegaban a la playa y en la playa amenizaban. No querían dar la lata porque ellos lo que buscan es sorprender.
0: Sí, estilo casi en los vikingos, ¿no?
1: Es más o menos lo mismo. O sea, llegan, sorprenden y se van a la población que sea e intentan tomarla.
0: Y yo supongo que las torres no tienen sistema de defensa de cañones, ¿no?
1: Las torres tienen un sistema que era muy bueno y muy efectivo, que eran las culebrinas, del 18 al 19.
0: Ah, famosas culebrinas, sí señor.
1: Entonces las culebrinas tenían 40 balas por torre, con lo cual los primeros balos, si estaba bien, de hecho rechazaron a más de un ataque, porque claro, tampoco un señor que iba a pirata no quería enfrentarse a una torre que después le iban a venir de otro, y esa ya daban la alarma y inmediatamente venían. O bien hay un barco que se crea aquí en Huelva, que se llama La Galeta, y por un tal Vega Garrocho, que durante X tiempo está navegando y está, digamos que, dándole la vuelta a la costa. Sobre todo, este barquito lo que intenta es lo que es el Golfo de Cádiz. ¿Por qué? Porque aquí tenemos la entrada de la, vamos, del oro. Del oro y de, mercancía.
2: Sí, del de río Guadalquivir.
1: No, no, claro, y la flota. Entonces lo que se intenta es siempre estar dando vuelta ese barco, esos barcos, un par de ellos. ¿Qué es lo que tienen? La galota, creo que se llama. ¿Y qué es lo que tienen estos señores? Bueno, pues estos tienen, empiezan a tirar y a avisar a la milicia civil. La milicia civil es cuando se pone en marcha y
0: van a la, vez, a la costa.
1: Van a la costa, playa, donde aparezcan los señores.
0: Y, pero claro, tienen que intentar que no desembarquen. No lleguen los botes, ¿no?
1: Ese es el
0: difícil.
2: Pero yo creo que más difícil sería en las colonias de ultramar, ¿no? Puesto que no había tanta organización, ¿no?
1: En las colonias de ultramar existe más o menos la misma organización, porque nosotros lo que tenemos, afortunadamente o desgraciadamente, es que cuando se toma una norma aquí, se lleva a todos los lados la misma.
2: Por eso sí, bueno, pero también la técnica de entonces, el tiempo que tardaba en fortalecer puerto.
1: La forma de avisar de uno a otro,
2: los
1: baluartes, sí, y todo esto que se crean los baluartes. Mira cómo está, por ejemplo, Cartagena de Indias. La defensa que tiene, una defensa de destino nuestro.
2: San Juan de Puerto Rico también.
1: El cacho en Cuba, son más o menos, van evolucionando y van
2: llegando
1: a un tipo.
0: Claro, ya son fortalezas, son defensas, ya no son torres, claro.
2: Claro, ya es que ya cambia.
0: Ya son octogonales, hexagonales, ¿no?
1: Aquí hay un cambio muy importante, que es que eso también nos hemos dejado atrás, que es que hay un cambio de la forma de guerrear. Porque pasamos en la Edad Media o finales de la Edad Media, pasamos de un tipo de bombardeo, de un tipo de con flechas, arcos y poco más, a arcabuces, o sea, a la pólvora.
2: Claro.
1: Entonces ya tenemos material para atacar con una distancia y hacer. Por eso es por lo que van cambiando las torres y van cambiando todo, porque la defensa no es lo mismo que te pegue un cañonazo a que te pegue una lanza. O una flecha. Es la diferencia. O una piedra, cañón, que es lo que hacían los andones.
2: Un cañón puede derribar hasta parte de un muro. Una flecha,
1: por eso es por lo que ciertas torres se consideran obsoletas en un momento dado, este tipo de defensa, porque una vez bombardeo, pues con unos seres de cañones, aquello hacía pupa.
2: Hoy en día, pues, tenemos radares, tenemos radio para avistar un barco que viene a 50 kilómetros de aquí, que no sabemos de qué bandera lleva, ni de cuáles son sus intenciones, ¿no?
1: Pero aquí había, por ejemplo, en aquella época estaban los pescadores normales y corrientes, cuantito que veían alguna cosa rara, inmediatamente daban aviso.
2: Claro.
1: Y ahora, lo que pasa, ¿qué pasaba con esta gente, con estos señores? Sobre todo los de Salé, que para empezar, hablaban el mismo idioma que tú. Si te iban a atracar un barco inglés, ¿por qué tenían tanto éxito? Porque hablaban inglés. Y entonces, el que si era, pues, se quedaba asombrado, ¿no? El inglés, que por eso es por lo que tienen tanto éxito los corsarios nuestros, o los corsarios de por aquí, porque van a atacar a un barco portugués, y hay un tío que habla portugués, y les habla a ellos en portugués. Cuando veían que la presa era más o menos de su misma altura, o podían con ella, y se hacían pasar porque iban a pedir unos papeles, y pedían a pedir, no como corsarios, y además con la bandera portuguesa, la bandera inglesa o la bandera que fuera, que no es la bandera, que ellos no iban con la bandera pirata, sino iban con la bandera que fuera. Y encima, eso es lo que le pasa a mucha gente, que caen. ¿Por qué hacen tantos prisioneros? ¿Por qué caen tanta gente? ¿Por qué caen del orden de 6.000 y pico de ingleses y 6.000 y pico de holandeses? ¿Por qué? Porque llega allí, usted ves un barco que está con no sé qué, y te llega un tío, te habla en holandés, pues tú dices, esto será de una de las factorías nuestras que tenemos aquí. Además se presenta como factores o cónsules de que sea, hasta que toman el poder en el barco.
2: ¿Y del pillaje de alta mar entonces? ¿De qué podemos decir? Ahí no hay diplomacia.
1: Pero ellos no van tan en alta mar, ellos van pillan las naves cerca de la costa más o menos.
2: ¿Quiénes?
1: Los corsarios.
2: El oro que le quitaron a España no fue en la costa, desde luego.
1: Nosotros el oro que perdimos fue mínimo con respecto a otra gente. O sea que no perdimos tanto, porque es que había dos rutas normales y corrientes. Las rutas empezaban en una determinada, a principios de marzo, abril, cuando empieza el buen tiempo, y salía la flota, estamos hablando de que eran 50 o 60 barcos, una serie de barcos. Entonces, una parte iba para el Mediterráneo y otra parte iba para el norte. llegan incluso a Reykjavik. O sea, llegan los tíos. Hay un ataque a Plymouth, señores. Y se llevan 200 ingleses. Cogen los tíos 200 ingleses, que se dice pronto. Pues estos señores llegan hasta allí y atacan. Atacan lo que iban en Galicia, a Galicia a buscar materiales, y después se iban a Inglaterra. Hasta Terranova. Llegan a irse también a, por aquello de los barcos que había, para lo que tú has dicho anteriormente de pirata contra pirata, para quitar lo que traían de barcos y de traían de presas y traían de equipamiento. O sea que éramos en el sentido bastante consecuente. Pero vuelvo a decir lo mismo. Tenían la ventaja de que, como había tanta gente, habían más de 300 renegados, llega a ver. En todas las tripulaciones, en todos los barcos, siempre iban un señor que hablaba, unos señores que hablaban inglés, otros señores que hablaban holandés, otros señores que hablaban portugués y por supuesto los españoles, ¿eh? Con lo cual, cuando llegaban a algún sitio, pues a la goleta, al bergantín o al que quiera que sea, que si ellos veían que le podían echar mano, pues le pedían los papeles o le pedían lo que quiera que sea, como representantes del cónsul o representantes en aquel sitio.
0: Uh-huh. Han mencionado a Amaro Pargo.
1: Desde aquí un recuerdo a las Canarias.
0: Dice que es igual de famoso, o podría ser igual de famoso que Francis Drake.
1: Hombre, tanto no sé, porque

0: Sí, pero en Canarias tiene un tirón que no digo nada. Es muy importante que este hombre era un hombre muy religioso, cuidado, es corsario, puro.
1: Bueno, está enterrado en el convento de Santo Domingo de Guzmán.
0: La Laguna. Era muy religioso, tenía tres hermanas que eran monjas, y este hombre iba a comerciar desde Canarias al Caribe. Y todas las naves que podía coger, pum, pum, las cogía y atacaba. Entonces era un corsario.
1: Él trabajaba para Felipe V.
0: Exacto.
1: Y fíjate si estaba contento con él, como Isabel con Francis Drake, que lo nombró señor de soga y cuchillo. Qué curioso, ¿eh? Señor de soga y cuchillo. Pues fíjate si es curioso que está enterrado, como bien hemos comentado, en Santo Domingo Guzmán, y en su sepultura hay grabada una calavera guiñando el ojo derecho con dos tibias cruzadas. La famosa imagen de los piratas, ¿eh? Que no es tanto de romanticismo y nada. Ahí tienes tú la prueba, ¿eh?
2: De hecho, la original era un esqueleto pisando a dos carabelas, si mal no recuerdo.
0: Bueno, hay una cosa, esto es un poquito tétrico, contarlo. Nosotros cuando en Yerba, Túnez, había un sitio que se combate unas cuantas veces. Y una de las veces que se hace, hay una batalla de Alcazarquivir, hay otras batallas, y ahí, en la de Alcazarquivir, mueren una barbaridad de gente de Portugal, los Tres Reyes. Esa es la batalla de los Tres Reyes. Pero en Yerba, nosotros mandamos una flota, y ahí nos dan par pelo. Nos dan par pelo, y lo que hacen estos señores es que todos los que caen, todos los muertos, y a los que matan, de los prisioneros, le ponen, hay una torre, que es la torre de los cráneos. Que hasta el siglo XIX, me parece que es 18-19, un de los cristianos. Entonces, no sé si es un. Creo. Esto lo estoy diciendo de cabeza. Me parece que es un señor cónsul inglés. Le pide, por favor, al sultán de Navarra de que quite aquello de allí. Porque era la forma de meter miedo. Con lo que tú has dicho anteriormente de los puertos que estaban ellos, pues en este caso, en Yerba, estaba la torre de las carabelas, lo llaman.
2: Igual hacían también ellos con los piratas, ¿no? Que colgaban de río Támesis, ¿no? De los puentes de río Támesis, lo metían en un.
0: Pero es que esta gente, como nosotros íbamos a atacar siempre, Orán estuvo en poder de España hasta 1780 y algo, ¿no? Por ahí, o 90. ¿Qué es lo que hacen? Que se ponen allí, hacen esta torre en la entrada de la isla para que se vea de carabela, para que vean. Que,
2: para asustar.
0: Allí no, le dieron a parpelo a nosotros.
2: ¿Sí? No, incluso hay una. Lo del parche es cierto, que es para la oscuridad, que podía estar todo un tiempo en las bodegas, que salían y no confundirse con la luz del día. Es que, con la luz solar, que era más penetrante.
0: Es que aquí hay que hacer una salvedad. Y es, por ejemplo, en concreto, no lo has preguntado, pero era cuando se rescataban a los rescatadores, que normalmente eran tres órdenes, franciscano, trinitario y la otra, que no me acuerdo cuál es.
1: Tú te estás refiriendo, por ejemplo, al cautivo.
0: Al cautivo,
1: claro.
0: No al cautivo, el cautivo ya era después, pero los tipos, los rescatadores.
1: El
0: ¿no?
1: cautivo fue obra de. De Trinitario.
0: Sí, Trinitario, exactamente. Entonces, lo que quería decir es que estos señores, cuando veían a los padres redentoristas con prisioneros, con rescate, no los atacaban. Y los respetaban muchísimo, curiosamente. No respetaban otra cosa, pero a estos señores sí los respetaban, ya sean franciscanos, trinitarios, o no entraban. Es así, pero además le tenían mucho respeto. Y después. Otra cosa que hay que resaltar es que de estos señores, por ejemplo, el sultán de Marruecos, Muley Ismail, con todo lo malo que era, ¿no? Pues entonces este hombre lo respeta y negocia con ellos, y es con el que respetará posteriormente Carlos III, uno de los sultanes de Marra.
1: Vale, pues entramos en la última media hora, una promo, sí señor, una promo y continuamos.

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0: Bueno, continuamos. Desgraciadamente esto se va acabando, pero no es un final, es un punto y seguido hasta dentro de un par de meses o dos meses y medio. Ya veremos cuándo empezamos. Nos gusta siempre empezar a mitad de septiembre, también según la disponibilidad de Real Betis Radio. Interesante, amena la tertulia, y hay muchas cosas que tenemos pendiente, pues claro, si nos metemos en nombres, pues en media hora ya no nos iba a dar lugar. Entonces, también mi amigo Sergio tenía pendiente un programa que lo íbamos a hacer la semana pasada, pero al final se nos vino encima las efemérides de Hammer, y cuando viene encima las efemérides de Hammer, hay que acabar con todo. Como eran buques fantasmas, buques perdidos, buques con algo de historia, pero no tienen que ser fantasmas. Hay una cantidad de buques que están perdidos, son impresionantes.
1: Este, por ejemplo.
0: Claro. Yo estuve viendo ayer un documental de National Geographic de la serie Cuando falta el hombre, ¿qué pasaría? Y la cantidad de buques que hay perdidos en alta mar solo, más la cantidad de buques que habría ahora ya sin humanos. Pero ahí, oye, es curioso, pero ahí sí te dan los animales como que sí sobrevivían, nada más que somos los humanos los que hemos desaparecido.
1: Madre mía, qué frágiles somos.
0: Sí. Bueno, buques hemos mencionado bastante, algo también muy interesante que ya hablaremos en su tiempo sobre ellos, ¿no? Sobre el tipo de buque, todo el mundo. Claro, todo el mundo conoce la famosa fragata, el típico grande, ¿no? De los piratas, que
2: el
0: es
2: galeón, el galeón.
0: El galeón y los bergantines también. Bueno, eso ya es, le daremos ya su debido repaso en el momento que le corresponda. También podríamos hablar un poco de los botines incautados, y sobre todo, no solo los botines incautados por los gobiernos, sino también los botines que desaparecieron. Mira, hay una historia muy curiosa, ya que estamos hablando de la patria, somos patrios y de piratas, ¿no? De Amaro Pargo, hay una historia muy curiosa, porque cuando murió ese hombre, en su testamento escribió que poseía un cofre lleno de joyas de oro, plata, piedras preciosas y cuadros, porque también le gustaban los cuadros a estos señores, ¿eh?
2: Era muy ilustrado.
0: Era muy ilustrado.
2: Por eso digo que es el gran olvidado.
0: Y dice que su casa en Machado ha sido saqueada durante siglos por buscadores de tesoros. Ahora me acuerdo yo de los documentales estos de Estados Unidos, los que se van por ahí a buscar tesoros de pirata, claro. Este que lo enterró aquí, el que está buscando las pepitas de oro enterró aquí. La famosa isla esa, ¿no? Que es nacional.
2: San Barundón.
0: No, esa es la.
2: Esa es la isla que no existe.
0: No existe, ahí está el fraile, no. Yo me refiero a la.
2: ¿La isla del tesoro, dices tú?
0: No, o sea, se me va, es que con la edad que tengo y con la mente me corta, se me va. A ver si tú la recuerdas, la isla esta famosa que lleva ya por lo menos 20 temporadas en historia, que están buscando el tesoro enterrado de Flynn, era, ¿no? ¿De quién era?
2: Ah, sí, pero sí. No me acuerdo tampoco. No,
0: estamos todos ya...
2: La pizarra.
0: Deseando la pizarra buscar un huequecito para descansar, sí. Bueno, eso no es una cosa, ¿no? No sé yo si tú posees información de la cantidad de patrimonio que podía tener algunos piratas, ¿no? Bueno, sobre todo los berberiscos.
2: Bueno, berberiscos
0: cuando robaban... Si eran para un sultán, se lo tenían que dar al sultán,
2: bueno,
0: ¿no?
2: No, vamos a ver. El berberisco era...
0: Pues esto con robaba, una cosa lleva a otra, ¿te has dado cuenta?
2: Sí, los berberiscos, y es normalmente el sultán de Marruecos, porque todo esto después el sultán es el que manda, lo que pide... Curiosamente, el sultán de Marruecos jugaba con dos barajas. Negociaba con el rey de España, negociaba con el rey de Portugal, o negociaba con quien quiera que sea, pero él, a su vez, mandaba a los corsarios, por otro lado. Normalmente era el 10%. Era para el sultán. Y además, curiosamente, muchas veces se enmascaraba con la figura del cabildo, para que no apareciera el sultán como tal. Y el diwán era el que se llevaba ese 10% que iba directamente al sultán. El 45% era para el armador del botín. Y el otro 45% era para la tripulación, en función de el puesto que ocupase. El capitán cobraba más, el contramaestre cobraba más, y los demás en función
0: tenemos
2: de
0: lo que fuera. Tenemos 90%.
2: tenemos un 100.
0: 45 y 45, entonces se me ha escapado alguna cantidad.
2: No, 45, más el 10% del sultán.
0: Del sultán, entonces llevaba el 10%.
2: El 10%, pero que lo disimulaba con la cosa del parcabildo del diwán. ¿Parcabildo del diwán qué? Porque teóricamente este hombre firmaba acuerdos con todo el mundo. Para no cogerse las manos, pues de esa forma es como lo hacía.
1: Bueno, pero digo una cosa, eso es cuando trabajaban para un sultán, trabajaban para una realeza, ¿no? Para un jefe de Estado, ¿no?
2: Sí, pero es un jefe de Estado un poco de aquella manera.
1: Sí, bueno, pero por su cuenta, ellos escondían tesoros y o se lo gastaban en,
2: claro, ellos,
1: en noche.
2: Vamos a ver, yo te digo una cosa.
0: En teoría
2: era el 10% para el sultán. A lo mejor el 10% era o no era.
1: Es que resulta que cuando ya eran como tales, como bucaneros como tales, se lo repartían entre ellos el dinero. O sea, no pasaba ni por las manos de ningún gobierno, ninguna corona.
2: Sí, esa es la diferencia que hay entre el pirata del Caribe o los piratas caribeños y el corsario. El corsario normalmente siempre reporta algo al Estado al cual se acoge, porque al fin y al cabo tenía sus ventajas. Pero el bucanero, el filibustero y todo esto no tenían que reportarle a nadie. La famosa Bermuda, las Islas Bermudas, esto está lejos, un sitio donde se manda la flota para que se carguen a todo lo que hay allí, porque allí hay una cantidad de dinero impresionante. Y no pasa por el fisco.
1: Y aquí estoy buscando entre estas islas ya porque me ha picado la curiosidad, sí. Y he encontrado una que no me acordaba, que verdad, la isla de Queimada.
2: Bueno, Queimada es.
1: Como si fuera como la isla de las serpientes. Claro, esa isla es muy difícil entrar igualmente, porque te juegan la vida. La leyenda popular dice que en sus costas alrededores se encuentran varios tesoros de oro inca, pues eso tiene que ver con lo que estamos hablando, pero bueno, que sigue sin ser descubierto. Pero hay otro que es en la isla de Roble, Oak Island, en Canadá. Es el escenario de una de las cacerías de tesoros más largas de la historia. Desde 1795 se busca un supuesto botín enterrado en el Pozo del Dinero.
0: Correcto.
1: Inundado. Sí. Además está en History Channel, que está bastante bien. Y yo no me acordaba ya de esta. Y bueno, y por supuesto la isla de Juan Fernández, la isla de Robinson Crusoe, donde
0: una historia muy interesante con el verdadero Crusoe. Es que.
1: Claro. Eso ya es otro tema.
2: Claro,
1: es otro
2: tema. Estamos yendo y viniendo. Estamos como los cantes de ida y vuelta.
1: Pero es que las tertulias son así.
0: Ni puede ser de otra manera, ni quiero que sea de otra manera.
1: Correcto, exactamente.
0: Entonces, tenemos los tesoros. Ya hemos mencionado la gran cantidad de tesoros. Hemos mencionado que eran eruditos, que les gustaba las obras de arte también, ¿no?
1: Algunos, ¿no? Algunos.
0: Bueno, ya, claro, ahí también entra el romanticismo de Hollywood, ¿no? Claro.
2: Mira, hay una película, te voy a interrumpir un poquitín, que es la de Piratas, no, Piratas del Caribe, digo, el Echelon. Echelon, ¿te acuerdas tú la de?
0: Ahí me ha cogido un renuncio. Me suena algo, pero no renuncio.
2: Es la de, bueno, ¿cómo se llama la película? Ahora se me ha ido este momento, hablando contigo se me ha ido el nombre, ¿sabes? Bueno, y se ve que el capitán francés, que es el que lo va persiguiendo, el capitán, digamos, inglés, y se supone que ellos van a coger un botín que lleva el Echelon este, y el Echelon como tal, pues es un señor ilustrado, un señor, no sé, que era un corsario, era un capitán francés, pero un corsario, y el del... El de la película que, ¿cómo se llama? Que se dedica a... Sí, es muy famosa, coño.
1: ¿Pero cómo se dice que se llama? ¿Echelon?
2: No, Echelon es el barco que estoy...
1: Vale.
2: El capitán del Echelon es el que, este señor, que por lo visto es muy ilustrado. El capitán del que yo digo... Russell Crowe.
1: Master and Commander, hombre. Mira que lo tiene bien la punta de la lengua.
2: Master and Commander se ve que están muy ilustrados. Están todos, es lo mismo en lo que había antiguamente.
1: Master and Commander pasa que después tiene su parte también romanticona.
2: Eso es, pero ellos salen después.
1: Sí, pero,
2: ellos van a mirar las especies que hay, van a ver, porque era el año ese, los años esos.
1: Es que independientemente de tu cultura o de tu de tu búsqueda de tesoros y demás, tanto ilustrados como oro puro, ellos que se vieron sin trabajo, ellos se tenían que, ellos ya iban por, ya eran como autónomos, digamos, ¿no?
2: Sí. No, además hay una serie de piratas, sobre todo los franceses, que ahora ya lo veremos, de capitanes franceses que eran muy ilustradísimos. Y era, llevaba un, digamos que...
1: Bueno, coincidió con la época de la ilustración también francesa,
2: exactamente,
1: ¿no?
2: Exactamente. Y todo el mundo intentaba imitar, cuando ya he dicho anteriormente de que un pirata atraca lo que es Sao Paulo y extrae de allí todo lo que es
1: el pan, el azúcar.
2: El azúcar, la melaza. Entonces, este bueno, hombre era un... De hecho, atacan allí, están... Y celebran fiesta y celebran todo porque aunque lo habían atacado, o sea, seguían ellos con su nivel de vida, normalmente.
1: Claro, hasta
2: o sea que eran pirata, pero no eran tan. Eran ilustrados.
0: Bueno, de todo tiene que ver la viña del señor.
2: Sí.
0: Estoy recordando ahora, por ejemplo, el famoso aguamiel de los vikingos. Lo estoy recordando ahora. Y. Yo soy de Bourbon, A mí el ron no me hace mucha gracia, bueno, casi ninguna. Pero estos señores bebían ron, pero yo creo que lo mezclaban y tenía un nombre especial ese tipo de
2: típica bebida. El almirante Vernon, el cual vendió la victoria sobre Cartagena de India, al que le vence Blas de Lezo, este hombre crea, como veía que la gente estaba muy borracha, porque se le daba por ley, se le tenía que dar una pinta de ron. Primero era de Ginebra, después ron. Entonces, lo que hace este hombre, dice, yo no tengo la tripulación, está todo borracha. Entonces, ¿qué es lo que hace? La disuelve con agua, o lo rebaja con agua. Eso lo llaman el grog.
0: ¿El grog?
2: Grog. G-R-O-G. El grog es porque el Vernon, que tenía muy malas purgas, llevaba una pelliza contra el agua y contra todo, y eso le llaman grog. Y entonces, como lo que siempre aparecía con esto, pues le dijeron, los marineros le ponen el mote del grog. Y ese se sigue, digamos, que se sigue suministrando en la marina inglesa hasta el siglo XX, mediados del siglo XX. Todo el mundo tenía derecho a una pinta de grog, que era...
0: ¿Al día?
2: Al día.
1: Un grog es como un hombre de las cavernas, ¿no?
2: Grog era el abrigo que llevaba el Vernon, el abrigo del capote. Y entonces, como no le podían decir que esto era un buen, ¿no? Porque se lo cargaba, entonces le pusieron grog por el abrigo. Pero esa era la bebida típica de la marina inglesa hasta el siglo XX, mediados del siglo XX. Anteriormente usaban lo que era la ginebra y anteriormente el vino, por eso era tan importante el vino. Entonces, como el vino no se estropea como el agua, pues todo el mundo llevaba vino.
0: El vino es muy importante, hombre, el que lo dude, el vino es muy importante.
2: El nombre de bebida espirituosa es porque también anima
0: el espíritu.
2: Exactamente, y eso es lo que hacían. De hecho, se cuenta una anécdota en una de las batallas que hay en el Caribe, pero una batalla muy cruenta, muy aquello cuando se enfrentan dos barcos, hay astillas por todos lados, volando, es de lo más duro que y normalmente caía mucha gente por la borda. Entonces es un comentario, además la pólvora es negra, con lo cual tú no ves casi nada. En esto cae estamos hablando de un español contra los ingleses, estamos allí, venga pegando cañonazos, astillas por todos lados, olor negro, no se veía nada, y venga, pum, pum, pum, pum, se cae el hombre, se cae al agua. Coge como puede, llega un barco y sube arriba. Y cuando sube arriba, lo primero que le llega es un olor a ginebra. Es, me he equivocado de barco.
0: Este no es el mío.
2: Este no es el mío. Este es un hecho, vamos, que es lo que hay. Y era muy normal. Entonces, ¿por qué se coge el ron? Porque era más barato. Él se traía de la caña de azúcar y todo, y era más fácil. Mucho más fácil que producir la,

0: por el clima, Brasil. Por el clima que es idéntico al de las Canarias, de las Azores.
1: Y Brasil, lo que digo.
0: La latitud es la misma, más o menos. Uy, el clima es igual.
2: ¿Y cómo estaría ese ron aguado, tío?
1: Pues no tenía que estar malo, porque todo el mundo le... O sea, hasta...
0: Bueno, ya te daba igual, ya.
2: No tenían otro...
1: No, estaba tan aguado, ¿eh? Tan aguado, ¿no?
2: Bueno, igual que el vino romano, ¿no?
1: Sí, bueno, había un... Todos los días probaban el ron, el catador, un oficial inglés, o sea, eso se hace hasta 1957, me pegué, o sea, por ahí. Entonces, un oficial y el contramaestre. Llegan con un barril de ron y le echan agua. Entonces lo prueban a ver si están con la cantidad exacta. Para que no hubiera demasiado. Eso se lleva hasta rajatabla.
2: Joder.
1: Es que. Eso es lo bueno que tiene la Royal Navy. Que mantienen su postura. Y nosotros perdimos la costumbre del vino, perdimos todas estas. En su día. Pero que también éramos. Digamos que dos flotas. La flota española y la flota inglesa han sido de por sí las grandes flotas.
2: Somos surtidores del Vaticano en vino.
1: Sí.
2: Bodegas Haro.
1: Sí.
2: Aquí hacemos publicidad, no quieren mandar regalos, no hay ningún problema. Hacemos publicidad gratis.
1: Claro.
2: Bodegas Haro. Y en aceite también, de Jaén.
1: Sí. Bueno, aunque el aceite, en fin, antiguamente se producía en toda Andalucía, no tiene por qué ser Jaén. Jaén es una producción, digamos, posterior de aceite, pero que, vamos, en Córdoba y todo esto tiene unos aceites extraordinarios. No, sí. Que con esto no quiero yo quitarle a Jaén ni mucho menos,
2: por Dios, Dios me libre. No, simplemente la referencia que, por ejemplo, el Papa la visita ahora que está haciendo aquí en nuestro país, el aceite oficial es uno de Jaén.
1: Sí.
2: Y la de Bodegaro son, no sé si son 3.000 botellas al año, que solamente son para uso del Vaticano, vienen ya etiquetadas para el Vaticano y es prohibida su venta ni salida del Vaticano.
1: Digo.
2: Bueno, pero que eso está desde Juan Pablo II.
1: Claro.
2: Llegó. Ratzinger la renovó, llegó Francisco y la ha renovado.
1: Claro.
2: Y ahora mismo el norteamericano lo ha renovado también.
1: Claro, mira, ahí, por ejemplo, eso es una de las costumbres. Y otra de las costumbres que hay, curiosamente, de aquella época, vamos a darle un pequeño giro a esto, es los famosos Cristos.
2: Es que nos quedan 10 minutos y tenemos que ir ya resumiendo y acabando de la mejor manera que podamos.
1: Bueno, pues son los Cristos que iban para allá, porque de aquí para América iban muchísimos Cristos. El famoso de Valvanera, los Cristos que después se han quedado aquí, hay Cristos que
2: eso no va a dar lugar.
1: No,
2: pero es que es muy curioso eso.
1: Exactamente.
2: Tío. Los tres Cristos.
1: ¿Y cuántas imágenes se han quedado aquí o se han quedado en algún sitio? Y tenemos un caso, por ejemplo, el de Cristo de Medinaceli.
2: Cuéntalo ese por lo menos, tenemos 10 minutillos, cuéntalo.
1: Bueno, esto es...
2: Que por cierto es trinitario el que lo rescata, ¿no?
1: Lo rescatan los trinitarios, pero este Cristo es, estamos hablando de la Mármora o San Miguel, es un fuerte que tenemos nosotros para combatir precisamente el corsario allí. En 1681, en 1640 rescatan a un barco que iba y llevaba digamos que era una orden menor el que lo llevaban para América. Como el barco está mal, se lo rescatan y lo llevan a la Mármora. Ahí, en el fuerte, es donde está en la capilla de la Mármora. Aquello fue digamos que era el cautivo, no, todo el mundo miraba, era una imagen de Juan de Mesa, se supone que de sevillano, y en 1681 se rinden al sultán Muley Ismail. Se creen que les va a dar cuartel, les da todo esto, aunque ni la parte de la guarnición, ni los pobres, perdón, ni los religiosos están de acuerdo, se creen de que este hombre vaya a respetar la palabra de, bueno, cuando se rindan todos...
2: Van a pasar cuchillo, vamos.
1: Exacto, van a pasar cuchillo o a la esclavitud, claro. Que es lo que pasa. Entonces, a este Cristo se lo llevan, con otra cosa, digamos, de culto, se lo llevan a Mequinez, que era el sitio donde estaba el sultán. Lo arrastran por las calles, lo tiran y lo vapulean, le arrojan de todo este Cristo por todas las calles, por todos los sitios, y lo tiran a una escombrera. Entonces los curas, los frailes, en este caso los frailes trinitarios, le dicen al sultán que se lo compran. Eso, que
2: claro, sí. Ellos no van a robarlo de noche, nada. Ellos van a negociar.
1: Van a negociar. O sea, que ellos no... Y el sultán le dice que está de acuerdo, pero que le tiene que pagar su peso en oro. En esto dice que cuando pesan a la imagen del Cristo, de todo lo que pesaba,

0: curiosamente pesa muy poco.
1: ¿Sabes? Un milagro.
0: Un milagro. Y reduce su peso. Como ya el sultán había dado la palabra y respetaba mucho a los estos, lo compran y se lo traen para acá. Y le ponen el escapulario trinitario. Porque el escapulario trinitario era el salvoconducto que permitía pasar y navegar sin que nadie los atacara. Y por eso es por lo que lleva el escudo trinitario este Cristo de Medinaceli, que se va a Madrid. Llega a Madrid en 1682 y le hacen un recibimiento apoteósico. Rescatan conjuntamente 211 personas y 17 en seres litúrgicos, aparte del Cristo.
1: Ah, traen más cosas, ¿no?
0: O sea, que estos señores lo se baten en el cobre, porque entonces había una petición, todo el mundo pagaba y daba limosnas para estos señores. De esto también hay...
1: Interesante.
0: Hay que hablar también.
1: Interesante. Es que hay tantos temas de tertulia, que por supuesto los piratas se nos ha quedado... tenemos que hablar de piratas, porque también nuestros oyentes querrán que hablemos de los piratas conocidos, porque damos información que a mejor... Por ser tan conocido el pirata, no sabían esa cosa que podemos dar nosotros.
2: Y de mujeres piratas también, que hubo.
1: A Mary y la otra. Pero, bueno, y la que la Li Shu, la China, fue muy importante también. Y también podíamos hablar, es que es muy interesante este tema, de la cantidad de prodigios que han hecho supuestos santos o cuadros de santos o imágenes de santos encontrados. Ahí podemos meter también la historia de los Cristos, los tres Cristos, ya hemos contado este famoso, México, es que hay una cantidad de información. Verlo apuntando para que no se nos olvide, que luego decimos, oye, de aquí vamos a hacer tertulia.
0: Hablando de esto un poco, tú sabes que están los ángeles, lo acabo de apuntar para que no se me olvide, los apócrifos famosos de Perú, que también son unas imágenes de ángeles preciosos, bellísimos, y tienen un predicamento, digamos, de alguna forma, en Perú y en lo que es Sudamérica, tremendo. Aquí no las conocemos tanto, pero son ángeles.
1: Pues mira, qué interesante. ¿Es verdad que nuestro Cristo del Amor tiene algunas copias?
0: Sí, pero supongo que sí que tendrá. Pero sí. Ya ahí me callo.
1: No, vale. Lo dejamos ahí pendiente.
0: Exactamente, lo dejamos pendiente. Además, esto es lo que estamos hablando de los Cristos que hay, que los Cristos que iban ahí para América, que se hunden, que se encuentran, que en este caso, por ejemplo, que se rescata. Porque
2: se restaura también.
0: Se restaura. El predicamento que tiene el Cristo de Madrid, el Cristo, de hecho, salen muchos rescates, muchos Cristos de los rescates. Hay en Valencia un crucifijo, hay una Virgen con un niño también de rescate, que le llaman el rescate, en fin, y ahí. Hay hasta cofradías que se llaman esclavos de tal Cristo o esclavos de la Virgen, sí, verdad, esclavos de...
1: Sí. Por cierto, ahora hemos hecho nosotros no una restauración, sino una puesta de punto de nuestra querida Virgen de los Dolores.
0: Sí, y APH.
1: Es necesario.
0: Sí.
1: Es necesario. Bueno, queridos amigos, nos quedan 5 minutillos. Podéis hablar lo que queráis, podéis despedirse como queráis, podéis hacer una valoración del año. No me he acordado de mirar cuántas tertulias. Yo sé que llevamos ahora mismo en total 120 y tantas tertulias desde que empezamos. Este mes creo que han sido abundantes. Esta temporada creo que ha sido abundante, ¿no? Hemos llegado a tener tertulias, incluso cada 2 semanas hemos llegado a tener tertulias. Esto de haber encontrado también sitios por aquí cerquita, claro, para hablar antes y después. Pues no, que no se olvide nuestro oyente que estamos en el nuevo estadio de Real Betis Balompié mientras terminamos el Benito Villamarín, que estamos en el estadio olímpico, estadio de la Cartuja, que ya no es olímpico, pues yo creo que han quitado ya las pistas, ya no se puede decir olímpico, pero como somos tan viejos y se nos quedan las cosas, es igual cuando decimos vamos a ir, bueno, lo vamos a ir a Continente. ¿Continente qué es? Me dicen los niños, perdón, Carrefour.
0: Por cierto, ahora hablando de eso, tú sabes que en Portugal todavía se le sigue llamando Continente, ¿no?
1: Pues muy bien, que lo veo yo.
0: ¿Eh? Sí, señor.
1: Querido amigo, dime.
2: Claro, yo estoy sopesando desde que yo empecé aquí con vosotros, tuve la suerte, pues este año ha sido el más fructífero y el que más tertulias se han hecho, independientemente de que yo no pudiera participar en todas. Pero oye, uno sale de aquí con una sensación ya de no solamente de haber hablado, sino de haber escuchado cosas que, bueno, que yo no tenía ni idea de lo que eran, ¿no? y uno sale, pues, sale con, ya con la mente en otras cosas, en otros proyectos, porque esperemos que la temporada próxima también sea igual o más todavía.
1: Pero te lo voy diciendo ya para que te vayas preparando en todo el verano. Lo de la semana pasada no lo llamo yo tertulia, lo llamo con tertulia. Sí. Hablamos de, si tú has visto cómo hemos titulado el programa, el podcast, cuando lo hemos subido a redes, hablamos con tertulia, hablamos de cine, Sergio y Servidor y Javier. Pero sí, sí. Eso lo tenemos que hacer más. Sí, eso es como... al año, a la temporada, eso lo tenemos que hacer más, porque venimos los dos sin guión. ¿Qué pasó la semana pasada?
2: Pues que yo ya ni me acuerdo. Vamos, no me acuerdo. Ni me acuerdo en el sentido de que digo, acabado y.
1: Claro, que llegamos al final del programa y estábamos los dos. Tú estabas nada más no lo sentado, pero más cerca mía. Y yo doblado, los dos doblados. Parece que estamos en la barra arba y estamos bum, bum, bum, bum, bum, bum.
0: Porque, ¿cómo? Que hoy daba para eso, ¿eh? Hoy era un programa que daba para. ¿Verdad?
1: Pero claro, hoy daba para eso si nos hubiéramos metido ya en personaje.
0: La próxima. Pues
1: ya, claro, ya.
2: Tan genérico, perdón. Sí. Si vamos a hablar, pues vamos a hablar de los ingleses, de Francis Drake. Vamos a hablar de Blas de Lezo. Bueno, de Blas de Lezo nunca llegó a ser ningún corsario, pero bueno, perdón. Vamos a hablar de tal personaje, ¿no? Pero eso ya se requiere una hora, por lo menos.
0: Claro.
2: Se requiere con toda su anécdota, con todo lo demás. Y claro, como decía la contertulia, ¿no? Como decía de Lutier, ¿no? Esto ha pasado de ser un monólogo a un biólogo, ¿no?
0: Lo genial es de Lutier, ¿eh?
2: De Lutier dice, no, ya estaba hablando solo, ha habido ustedes, ya no es un monólogo, ya es un biólogo.
1: Qué bueno, tío. Ahora, también dice una cosa, ¿eh? Cuando lleva escuchando a Les Lutier 20 minutos, ya está un poquito ya...
2: Yo no me canso, yo ¿no? lo siento, yo soy muy fanático. muy fanático.
1: Sí, ya lo sé.
2: Yo soy ya más que fanático, ya la escala superior ya.
0: Y los instrumentos, ¿eh? Los instrumentos que se inventan. Y toca.
1: Sí, además te lo explican, te lo explican los instrumentos.
2: Al principio sí fueron ellos, lo que pasa es que después ya hubo un luthier de luthier, claro.
0: Claro,
2: que ya,
0: claro.
2: Pero también es que ya, bueno, ya claro, ha sido 50 años ya.
1: Es que son 50 años, es que.
2: No está la mitad.
1: Yo recuerdo cuando yo empecé ya a relacionarme y a tener un poquito de sentido de música, de cine, de literatura. Yo me acuerdo que en mis principios, junto con mis amigos, era, por ejemplo, en cine podríamos hablar de La Vida de Brian. Uh-huh. Si nos vamos a música, Jeff Rotal era para nosotros, eran dioses. Ya luego si te quieres meter en Deep Purple y todo eso, vale, pero Pink Floyd también, pero nosotros éramos mucho de Jeff Rotal. Y en cuestión de humor, sí. Por supuesto, Monty Python.
2: Es que era algo en Monty Python, no, el Luthier, ¿no?
1: El Luthier, por Dios, Monty Python es con La Vida de Brian.
2: Claro, era una parodia musical.
0: No, es Supertramp, no hay, ¿no? En Bobby Blue.
1: Sí, bueno, tú te pones los Beatles es otra cosa. Pero tú te pones a analizar el tipo de música, una música diferencial, una música rock folk, como es Jeff Rotal, y nos tenía nosotros absortos. Ya cuando queríamos a ver si podíamos ligar un poquito una chiquilla, estábamos allí en la urbanización, en el campo, nos poníamos Pink Floyd, claro. Oye, que sí, un poquito de bebida espirituosa, pues, Pink Floyd.
2: Pues Javier,
0: eso es puro jugar.
2: Tomemos nota, porque nunca hemos hablado de música y de algunas bandas, cómo se formaron.
1: Pues apúntalo, Manolo, apúntalo, por favor,
0: ya lo he guardado.
1: Tenemos que hablar de arte, sobre todo de arte santo, perdido, anécdota, curiosidades, y ya vamos por música.
2: Claro, porque por además...
0: Y tú con un programa especial de radio, o sea, de cine.
1: De cine, hay que hablar a la fuerza. No, pero hemos hecho esta temporada de un programa de la mano. Vamos, que está tú invitado, ¿eh? También a venir con nosotros.
2: Claro,
1: vamos.
2: No, es que va a venir.
1: No, está tú invitado. Y es
2: que Jethro Tull precisamente era el nombre de un campesino escocés, que ya tiene su historia. Cosas así bueno, que no sabemos.
1: Nos tenemos que ir.
2: En fin.
1: Que muchas gracias, Sergio.
2: Un placer, como siempre, y que pasen un feliz verano todos. Quique, nuestros oyentes, nuestro queridísimo oyente, vosotros, que ya nos veremos más a menudo, igualmente, y prepararemos el año que viene con mucha fuerza.
1: Manolo, muchas gracias.
2: Un saludo.
1: Caballero.
0: Muchas gracias a ti, muchas gracias a todos nosotros, los que estamos aquí en la mesa. Para Andrés, un saludo, y sobre todo para nuestros oyentes. Espero que se lo pase muy bien. Y un segundito. Y una despedida que quiero hacer especial para los oyentes. Sí. Voy a despedir estilo romano.
1: Venga.
0: Que la adversidad te ignore. O sea, que lo paséis muy bien, pero que la adversidad os ignore.
1: Es que es romanista, ¿no? Bueno, como decía Fongavira, soy romanista, tío, soy romanista. Bueno,
2: ser felices, que nada ni nadie os impida ser felices.
1: Eso es. Que también saludamos a nuestros compañeros, que les damos las gracias, no han podido venir hoy, André y Alfonso. También les damos las gracias a Quique y a Álvaro. Quique, todavía nos queda un par de programas más. Y por ejemplo, la semana que viene lo anuncio rápidamente, un expediente místico, el número 8 de la colección. Y nada, Quique, a ti te queda todavía coger las vacaciones, pero yo sé que tú vas a empezar prontito, ¿no? Pues la liga cada día la empiezan antes, el 14 o el 15 creo que empieza, el 16 más o menos, sí. Y claro, al empezar la liga antes empieza la pretemporada antes, y ahora encima tenemos un día que esto es un no parar. Bueno, que nada, que nosotros seguimos, acaba la tertulia y la semana que viene ya hemos anunciado el programa, y no sé si estaremos, sí, hasta final de junio tendremos programa. Así que sigan disfrutando lo que pueda, y en verano, a mejor descansamos este verano. Al menos descansamos y nos dedicamos a preparar programas para la temporada que viene. Porque luego, cuando te das cuenta, me llama al hombre invisible, se hace dueño del programa y al final no acaba reponiendo programa, acaba haciéndolo nuevo. No, no. Aquí, perdone que diga esto, pero aquí mando yo, no el hombre invisible.
2: A ver si se sienta aquí y no lo estamos viendo ahora mismo.
1: Correcto, seguro está por ahí. Peter Brayley es el hombre
2: Peter
1: invisible.
2: Brayley, ¿ya? Peter Brayley. Claude Rains, el grandísimo prefecto de Casablanca.
1: Correcto. Bueno, querido amigo, muchas gracias. Nos vemos. Buenas noches, nos escuchamos dentro de 7 días. Sean felices y tengan una buena semana. Noche de historia y misterio @gmail.com.

Fin del programa de hoy. 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

0: 52.555 espectadores,
1: 53.565 espectadores,
0: 54.034 espectadores hoy en el Benito Villa María.
2: 54.087 espectadores, 54.643,
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2: Tremendo, ¿eh?
0: Espectacular.
3: Joaquín, hoy han venido a verte 59.621 espectadores.
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0: Estamos descubriendo el lado más íntimo, más personal y también el más profesional de este cordobés, con un título musical llamado Es Mejor. Te hablo que para ti aquí y ahora está Gato Ventura.
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0: triste.
1: Triste.
0: Me alegra el día, ¿por qué no?
1: Bienvenido a tu radio. Bienvenidos al Vámonos que Vámonos.
0: ¡Ey! ¿Qué tal? ¿Cómo lo llevas? ¿Bien? Allá donde estés, en el coche, en tu punto de ocio, de negocio, allá donde te encuentres. Gracias, muchas gracias por conectar con esta radio que...

0: cual, si te encuentras currando, mente fría, ahora con ella, Anita y Locke. O lo que es lo mismo, Anita y Alok con este Looking for Love.
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cómo nos ponen los vellos de punta siempre Antonio Orozco en cada uno de sus temas. Y además este, que habla de raíces, de identidad y de cómo valorar el tiempo residente en cada uno de nosotros y cómo lo sentimos y además de cómo lo compartimos. Me gusta este despierto.

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1: Íntima, seductora y hasta emocional. Letra y música de Alejandro Sanz. Palmeras en el jardín.

0: otro que sube más rápido que la bolsa de Nueva York. Aquí lo tenemos con este Dime Dónde Estás. Todos buscándolo a él y él encontrándonos a nosotros. Álvaro de Luna.
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0: ¿Qué tenemos para hoy? ¿Plan de chicos? ¿Plan de chicas? El plan de hoy es el de él, Abraham Mateo.
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0: Hacemos de nuevo un pequeño alto en el camino musical para conectar con nuestro compañero Blas Edo Martín, que lo tenemos como siempre al otro lado del hilo telefónico para

0: contarnos sus historias, las de cada día. ¡Buenos días, Blasedo! ¡Bienvenido de nuevo a los micrófonos de tu casa, de Real Betis Radio! ¡Cuéntanos!
1: ¡Hola, escuchante! ¡Soy Blasedo! ¡Buenos días! ¡Echa para allá, Bobby! ¡Buenos días por decir algo! ¡Vaya cómo están los negocios, eh! ¡Ya no saben qué inventarse! En mi barrio tenemos un nuevo establecimiento que es lo más surrealista que hemos visto en los últimos días, después de los Ignacios de Escaparate, después de las escuelas de idioma para niños menores de 3 años y la cantidad de tiendas que han puesto de tartas de queso con mantequilla, tartas de queso con mermelada, tartas de queso con sabor a chirimoya, con pistacho, madre mía. Ahora aparece un nuevo sistema de emprendimiento, se llama Escuela de Adiestramiento de Animales, más conocido publicitariamente como Animal School. Dicen que son verdaderos profesionales de la educación de perros, de gatos, de monos, de tortugas y de todo lo que camine o se arrastre. Eso dicen. Y en el eslogan nos cuentan: aquí tu mascota aprende y se divierte socializando con otros de su especie, supongo. Y tú también respiras tranquilo, teniendo siempre tu mascota enseñadita y educada. Animal School, donde entrenamos a tu mascota y a tu paciencia también, por lo visto. La escuela de adiestramiento y socialización de mascotas lleva, dice, más de 20 años de experiencia enseñando y educando y ayudando a la convivencia entre personas y animales. Personas y animales unidos. Si es que no puede ser, yo no sé dónde vamos a llegar, ¿eh? Dicen que comienzan enseñándole a hacer sus necesidades en el váter, en el WC, y pueden llegar incluso a enseñarle a hacer un cocido madrileño. E incluso en algunos animales han conseguido hasta que sepan hacer croquetas. Vaya tela como está la cosa, ¿no? Como a la abuela la hemos metido en una residencia de ancianos, pues ahora el perro es el que nos hace las croquetas. En Animal School están trabajando con todo tipo de compañeros. Dicen perros, gatos, monos, tortugas y más. Yo no sé dónde vamos a llegar, vamos. Vaya tela, Bobby. Ya ha soltado otra croqueta en el salón. Educación para los animales. Esto es lo último. Buenos días, tengan ustedes.

0: de esta formación andaluza 100% llamados Salistre, con un sonido fresquito, un sonido a mar, un sonido a montaña, un sonido a esencia andaluza impresionante. Quédate bien con su nombre, Salistre, y su single Un Mundo Nuevo.
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0: Y ahora déjate enamorar por este cupido sevillano. Te hablo de Bered.

0: lleva desde el año 2015 recogiendo éxitos y trazando un camino musical que solamente él sabe cuál es su límite. Te hablo del cordobés Antonio José, un single dándole nombre genérico titulado Inevitable, y algo tan inevitable como esto, que también es un éxito y que aquí y ahora tú y yo juntos lo estamos compartiendo.
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0: Toda una producción hecha con material bien duro como cemento y hormigón, una base sólida, este tema titulado Solamente tú, de él.

0: que nos toques de country también, con un fondito especial también, así un poquito como caribeño. Llega los cordobeses, atlánticos, adiós tristeza.
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0: poquito a poco. Y ahora también llega este solo, dándole nombre genérico a su primer trabajo discográfico en solitario, como bien sabes. El gaditano Andy sigue llenando conciertos a lo largo y ancho de toda España, que desde aquí le mando, de parte pues de todo el equipo, un fuerte abrazo, Andy. Estamos contigo siempre, pero siempre, siempre. Y visítanos cuando esté por aquí. Oye, que queremos verte, por favor. Solo aquí está, sin duda, todo un grande también, Andy.
1: Vámonos que vámonos.

0: Toñito Molina.
1: Vamos, chiquitín.
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0: La Corredera. Pues es el grupo cordobés que ha llegado pues para poner patas arriba el flamenco con un sonido propio, fresco y arrebatador, con un single titulado Camarón. Así se presentan para seguir disfrutando y abrir boca. Ha sido un verdadero placer compartir contigo este buen ratito en radio, compartiendo los éxitos de hoy y los de siempre, y cómo no, con todo un elenco de profesionales en esta estación de radio. Recibe, cómo no, el saludo cordial de Nicolás Carmona, quien te habla, y del resto del equipo, cuando tú quieras y a la hora que tú quieras también, en el www.onda2.es, el 2 con número. Un fuerte abrazo, pásalo bien.
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1: 54.087 espectadores, 54.643,
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0: Espectacular.
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0: Buenas noches y bienvenidos todos un programa más aquí a Voces del Misterio. Un programa de hoy con un contenido apasionante, porque vamos a hablar de las misteriosas luces de Hesdalen. Seguiremos también hablando de una ciudad con mucho encanto, Atenas. Inmediatamente del síndrome del tercer hombre con nuestro compañero Antonio Reynoso. Tenemos que seguir caminando por este apasionante mundo del misterio y de la historia para hablar de los secretos que aguarda o que guardan dentro de la cábala. Igualmente, vamos a viajar a Madrid para hablar con un compañero, con nuestro querido Álvaro Martín, que nos va a dar una vuelta por el Madrid más artístico y más misterioso. E igualmente, para finalizar, les llevaremos a conocer un lugar encantado. Todo esto y mucho más esta noche en este su programa, en esta verde y blanca sintonía, en la 96.8 de la FM, en Voces del Misterio, su revista sonora de 120 minutos que comienza aquí y ahora.
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Muy buenas a todos los que nos escuchan. Hay un patrón que empieza a repetirse. Primero silencio, después la sensación de no estar solo, y finalmente algo aparece. No siempre tiene forma, no siempre se deja entender, pero está ahí. En episodios anteriores hablamos del efecto Oz, ese instante en el que la realidad parece apagarse, y del síndrome del tercer hombre, esa presencia que aparece cuando todo está a punto de terminar. Pero hay un lugar en el mundo donde lo inexplicable no ocurre una sola vez, ocurre constantemente. Un lugar donde las anomalías no son experiencias aisladas, sino un fenómeno repetido durante décadas. Un lugar donde algo se deja ver. Ese lugar existe y tiene nombre. Hoy hablamos del Valle de Hesterling.

Hesdalen es un valle remoto en Noruega, aislado, silencioso, rodeado de montañas, un lugar donde durante mucho tiempo no ocurría nada fuera de lo normal, hasta que empezó a ocurrir. En la década de 1980, los habitantes comenzaron a ver luces en el cielo, no una vez, no de forma puntual, sino repetidamente, casi cada noche. Luces que aparecían sin aviso, que flotaban sobre el valle y que no se comportaban como nada conocido. Al principio, muchos pensaron que eran aviones, o estrellas, o simples ilusiones, pero pronto quedó claro que no era así. Las luces se movían, cambiaban de dirección, aceleraban de forma brusca, se detenían en el aire y en algunos casos descendían hacia el suelo. No seguían trayectorias normales, no emitían sonidos y no podían ser identificadas. Pero lo más inquietante no era su movimiento, era su comportamiento, porque en muchos casos las luces parecían reaccionar a la presencia humana. Testigos afirmaban que, al observarlas, éstas cambiaban de dirección, se acercaban, se alejaban, como si supieran que estaban siendo vistas, como si estuvieran observando también. A diferencia de muchos otros fenómenos, esto no fue ignorado. Científicos comenzaron a interesarse, se organizaron estudios, se instalaron cámaras, sensores y radares en la zona, y el objetivo era claro: entender qué estaba ocurriendo. Y lo que encontraron no resolvió el misterio, lo hizo más profundo. Las luces fueron captadas por instrumentos, no eran alucinaciones, no eran errores de percepción, eran físicas, medibles, reales. Algunas aparecían como esferas luminosas, otras como destellos alargados. Algunas flotaban durante minutos, otras cruzaban el cielo en segundos. Se detectaron variaciones en energía, cambios electromagnéticos, comportamientos que no encajaban con fenómenos naturales conocidos. Se propusieron teorías. La más aceptada habla de plasma, reacciones químicas en la atmósfera provocadas por minerales en el suelo, una combinación de gases, electricidad y condiciones específicas. En teoría, esto podría generar luces, pero hay un problema. El plasma no se comporta así, no cambia de dirección de forma inteligente, no responde a estímulos, no parece consciente. Pero aquí es donde las cosas empiezan a encajar. En algunos testimonios, antes de que aparezcan las luces, ocurre algo familiar. El entorno se vuelve extraño, el sonido desaparece, el silencio se vuelve absoluto, el mismo patrón del efecto Oz. Y en ciertos casos, los testigos describen otra sensación, la de no estar solos, la de que hay algo más presente, observando, acompañando. El mismo eco del síndrome del tercer hombre. Personas que han estado en Hesdalen no solo hablan de luces, hablan de experiencias, sensaciones, momentos difíciles de explicar. Algunos describen cómo el tiempo parece ralentizarse. Otros afirman que sienten una calma extraña, incluso cuando deberían de tener miedo. Y hay quienes aseguran que las luces se acercan demasiado, más de lo que debería ser posible. Como en otros fenómenos, el tiempo no se comporta igual. Hay testigos que creen haber observado las luces varios minutos, pero al revisar los relojes o grabaciones descubren que ha pasado mucho más, o mucho menos. El tiempo, una vez más, se distorsiona.
Algunos investigadores han detectado que las luces podrían dividirse en varias, o fusionarse en una sola, como si no fueran objetos sólidos, como si fueran energía. Otros reportes indican que, en ocasiones, las luces parecen escuchar, cambian su comportamiento cuando alguien habla o se mueve, y en casos muy raros, han sido vistas muy cerca del suelo, demasiado cerca. Pero la pregunta clave es, ¿qué son? ¿Un fenómeno natural aún no comprendido? ¿Una forma de energía desconocida? ¿O algo más? Algo que no solo existe, sino que observa. Si conectamos todo, el patrón es inquietante. Primero, el entorno cambia. Silencio, desconexión, efecto Oz. Después aparece la sensación de presencia, el tercer hombre. Y finalmente, algo se manifiesta, visible, medible, pero incomprensible, las luces. Tal vez no son fenómenos separados, tal vez son parte de lo mismo, diferentes formas en una misma interacción, algo que no entendemos, algo que no vemos completamente, pero que en ciertos momentos se acerca. En Gestalen eso ocurre una y otra vez, como si el lugar fuera un punto de conexión, un punto donde la realidad no es del todo estable y donde algo puede cruzar. No sabemos qué son las luces, no sabemos por qué están ahí, pero hay algo que sí sabemos. No están simplemente flotando, no están perdidas, no están ahí por casualidad, están haciendo algo y puede que también nos estén mirando.

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1: Atenas es el teatro donde el mito y la historia se funden. A plena luz del día, las columnas parlantes del Partenón, el Ágora y los museos dominan la escena. Pero cuando el sol baja tras las colinas y las luces del Egeo se apagan poco a poco, la ciudad revela otro rol. Aquel que habita en los pasillos silenciosos, en las casas antiguas, en los arcos olvidados, y en los ríos que fueron y que unos de ellos ya no están. Si estás dispuesto a mirar más allá del esplendor clásico, Atenas te mostrará secretos de sangre, susurros antiguos y una mitología que nadie te había contado. Este recorrido que vas a vivir parte desde la iglesia de Agia Dynamis, sigue por la pequeña y gran metrópolis, pasa por la casa de Venizelos, explora las callejuelas de Placa, llega al barrio de Anafioquítica, visita la madrasa de Atenas y baja hacia el Monastiraki para revelar el cauce oculto del río Eridanos y finalmente terminaremos en la plaza Sintagma y en el antiguo Palacio Real, donde descansan las sombras políticas del poder ateniense. Cada parada será para un relato, para un símbolo, y cuando la noche lo permita, para algunas apariciones que aún se recuerdan. Antes de comenzar la caminata desde este espacio radiofónico, lo primero es reunir al grupo frente a la iglesia de Agia Dynamis, ubicada sobre la calle Metripeleos, y susurra esta advertencia. Este templo pequeño es como un intersticio entre lo visible y lo oculto. Su nombre, que se traduce como Santa Potencia o Santa Dinámica, muchas veces ha sido interpretado como un punto energético entre lo divino y lo profano, allá donde ambos se mezclan. Según la tradición local, se dice que en la hora del ocaso, cuando la luz angular besa los muros, si miras hacia las ventanas orientadas al norte, puedes ver en el vaho interior del vidrio una cruz pequeña que no figura en los planos de restauración. Algunos rezan que fue un signo dejado por un monje medieval para proteger la iglesia cuando la ciudad era oscura. Esa cruz invisible dicen que reaparece después de lluvias ligeras y solo quienes han hecho el viaje nocturno pueden jurar haberla visto. También se murmura que bajo los cimientos de Agia Dynamis se encontró, en una restauración reciente, un fragmento de ladrillo con inscripción alfanumérica bizantina, que no encajaba en ningún plano arquitectónico conocido. Fue retirado discretamente, sin anuncio oficial. Y cuenta una versión, entre los guías de Atenas, aquello fue una advertencia. No remuevas todo lo que duerme bajo el templo. Si se mira al suelo de mármol de ese recinto, algunas losas están ligeramente elevadas. No por la humedad, dicen ellos, sino por la huella dejada por ese fragmento olvidado. Cuando se está allí, se pide silencio para escuchar la ciudad tras de ti. Pasarás luego por iglesias mayores, pero este templo pequeño, pesa en el alma. Es la puerta desde la que se activan muchos relatos misteriosos. A pocos pasos se encuentran dos iglesias que merecen la atención: la pequeña metrópolis y la gran metrópolis. Ambas comparten nombre con la catedral de Atenas, la Mitrópoli, pero son edificios menores que ocultan detalles que los turistas rara vez notan. En la pequeña metrópolis observa sus capiteles, Muchos tienen motivos florales que parecen bifurcar entre hojas conocidas y formas parecidas a serpientes. Esa mezcla, que según estudios comparativos con iglesias bizantinas de, por ejemplo, el Épiro, podrían aludir a la idea del bien y del mal coexistente. La serpiente que se enrolla entre las hojas no es decoración, sino advertencia. Además, en el dintel de la puerta oeste hay una inscripción con una palabra parcialmente borrada: guardián. Nadie sabe con certeza a qué guardián se refiere. ¿Un santo? ¿Un espíritu protector? ¿Un arquitecto olvidado? ¿Quién sabe? La gran metrópolis, dedicada a la Asunción, Coimisi, tiene bajo la cornisa dos pequeñas ménsulas con figuras humanas. Un hombre que parece estar tocando una flauta y otro que, si lo miras con una luz así lateral, se asemeja a un lobo. Los guías locales cuentan que siglos atrás, en tornabodas nocturnos, músicos ambulantes pasaban por allí e insertaban sus símbolos temporales sobre la piedra con cera. La flauta como oferta de sus canciones al templo, el lobo como advertencia de que la noche nunca olvida. Con el tiempo, esas imágenes quedaron inscritas en la memoria popular, camufladas como ornamentación, pero para quienes conocen el código, saben interpretarlo, son señales ocultas, música, vigilia y sombra. Una historia curiosa. Se dice que un reloj solar primitivo adosado al muro sur de la metrópolis marcaba una hora incorrecta, media hora adelantada. Con el tiempo el reloj desapareció. Muchos creen que fue retirado para borrar su eco temporal, un símbolo que permitía a los monjes medir las horas oscuras del alma, no las horas del día. Por eso era tan raro. Y si el grupo mira a la pared sur, hay dos hiladas de ladrillos recientes que no coinciden. Podría ser, quizás, el sitio exacto donde ese reloj estaba ubicado. Caminamos luego al corazón de placa, hasta Adrianou, Adrianou 96, donde se alza la mansión Venizelos, la casa más antigua que se conserva en Atenas. Según documentos recogidos por el Ministerio de Cultura y por el Museo Venizelos, algunas partes originales datan del siglo XVI, mientras que fue renovada en el siglo XVIII. Este edificio no es solo un testigo arquitectónico, es una presencia. Vivió allí la familia Venizelos, y una de sus hijas, Parakebi, Ornabola Venizelos, se convierte en la famosa Santa Filotei, eso es en el siglo XVI. Una mujer que dedicó su vida, dedicó 78 años de su vida, desde 1511 a 1589, a los pobres, que fundó el monasterio cerca de allí y que sufrió encarcelamientos e instancias del poder otomano. Se cuenta que algunas noches la luna creciente sale, y si entras en la sala norte donde descansaba su cámara privada, puedes notar allí un olor a membrillo y rosas secas. Esta mezcla se usaba en su hábito monástico. Más aún, guías locales relatan que en esa misma sala hay un espejo antiguo,

Cuando los monjes del convento eran arrestados, las novicias bajaban linternas al pozo para descender y escapar por pasadizos subterráneos que podrían haber conectado con iglesias vecinas. No hay plano conocido de esos túneles ni ingreso documentado, pero algunos pasaportes clandestinos del siglo XIX señalan la salida por el pozo lateral elevado, que quizás se refiera a este. Antes de seguir, hay que pedir al grupo que observe el Sashinishi, es decir, el mirador central, reconstruido sobre el balcón central. Su posición está expuesta a la mirada del patio interior. Y dicen que era un punto de vigilancia espiritual. Desde allí la santa escuchaba el murmullo de los visitantes, plegarias nocturnas y quizás los pasos furtivos de quienes recorrían los callejones con quién sabe qué intención. La mansión Venizelos no cobra tarifa fija, funciona con donaciones y cada sala invita a permanecer en silencio, a oír el leve crujir de los tablones y quizás a imaginar. Desde Venizelos continuamos por las callejas de Placa, un barrio que parece habitado por los fantasmas del pasado. En sus paredes se bordaron señales marginales como estrellas solares, cruces de ocho puntas, restos de gremios cristianos medievales y pequeñas líneas incisas que hoy pasan desapercibidas, pero que fueron marcas de protección contra el mal de ojo. Muchos vecinos mayores recuerdan que antes de 1950 esas señales se reforzaban cada año con cal en la noche de San Miguel, como un rito de renovación protectora. Al examinar estas señales, uno se da cuenta de la importancia que tuvo para este pueblo. Al caminar hacia Anafiotica, notarás una placa pequeña, algo oxidada, en un muro bajo. Es la placa de los Etzones, que es un homenaje a esos guardias históricos. Lo que casi nadie relata de los Epsones es que se dice que en la noche del 28 de octubre, que es la fiesta nacional griega, precisamente a medianoche, la placa brilla con un leve centelleo rojo, como si evocase los pasos de aquellos soldados inmóviles. Algunos autores incluso afirman tener fotos donde se ve un resplandor extraño justo cuando caen ráfagas de viento súbitas. No es algo que pueda invocar deliberadamente. Ocurriría solo en el aniversario de la entrada de Grecia en la Segunda Guerra Mundial. En Anafiotica nos detendremos frente a la casa donde se dice que Jim Morrison, el mítico cantante de The Doors, pasó algunas noches en Atenas. No hay pruebas de ello, ni de que viviera allí esos días, pero su presencia es parte del folclore local. Se dice que dejó inscripciones ocultas en las paredes interiores, frases en inglés como siempre reverencia a la medianoche, que son visibles solo bajo una luz rasante. Algunos turistas afirman haberlas grabado en fotografías con flash, pero al revisar las frases no están. En la penumbra algunos leen ecos de música de órgano en los pasillos estrechos de Nefiotica, como si su espíritu todavía ensayara versos desde un balcón al otro. De vuelta hacia Placa, veremos la madrasa de Atenas, un testimonio discreto del pasado islámico de la ciudad. No es grande ni vistosa, pero sus arcadas rememoran un tiempo cuando Atenas fue parte del vasto imperio otomano. Se dice que en sus muros interiores, detrás del mihrab, lugar de la oración árabe, existían nichos superpuestos donde se guardaban manuscritos alquímicos y códices prohibidos por la autoridad eclesiástica. Durante una restauración del siglo XIX, muchos niños fueron allí también representados y los nichos fueron clausurados con mampostería. Algunos obreros las destrabaron, esas paredes, y entonces dijeron de temblores leves y de corrientes de aire polar súbito, como si un susurro desplegara la reliquia. No hay inventario público de esos manuscritos. Algunos especulan que se llevaron al extranjero o que están en el archivo otomano, pero quienes conocen al guía correcto le enseñarán un sillar con una semiluna y una cruz combinada, símbolos de convivencia o dominación. Dominación

religiosa antigua, donde también nos tenemos que parar a pensar que Grecia y el Imperio Otomano siempre tuvieron una relación tan estrecha como difícil. Desde la madrasa viajaremos hacia un lugar cercano, Monastiraki, cruzando calles empedradas. Bajo la plaza del metro se encuentra el túnel bricado del río Eridanos, nuestro objetivo, un cauce que fue parte de la Atenas antigua. En las excavaciones del metro en los años 90 descubrieron un canal subterráneo con arcos de ladrillo construidos en época romana y bizantina. Hoy ese tramo de Eridanos es visible en unos ventanales de cristal en el suelo de la calle Hermón. Junto a Hephaistou, entre sombras y agua, se percibe el murmullo de este río enterrado. Se dice que algunas noches bajo la luna se reflejan las losas transparentes. La corriente proyecta sobre el vidrio figuras humanas desvanecidas que camisan contra los flujos. No hay registro de todo ello, son los fantasmas nocturnos de aquellos que aseguran que se manifiestan en este mismo lugar. Sombras cruzando el puente invisible del río. En el túnel antiguo hallaron inscripciones en griego, casi en bizantino, con la palabra incorruptible, y que son atribuidas a arqueólogos o a una recitación litúrgica, quizás parte de plegarias dejadas por monjes que buscaban proteger el cauce sagrado del olvido. Para cerrar nuestra caminata llegamos a Plaza Sintagma, frente al Parlamento Heleno. Detrás de la pompa moderna yace el antiguo Palacio Real, ahora Parlamento, construido bajo el rey Otón en 1836. Esta historia tiene su lado oscuro. Se cuenta que cuando Otón murió en el exilio, su fantasma regresó al palacio y se decía que vigilaba el salón del trono y caminaba por la galería y que miraba hacia la fachada oriental, como buscando el trono que perdió. Algunos funcionarios que trabajaron hasta altas horas relatan haber escuchado pasos pesados sobre el mármol del pasillo central. No hay testigos directos confirmados, pero la oficina encargada de protocolo mantiene un registro. Entre 1930 y 1940, varias fotografías institucionales sacadas de noche mostraban una figura en sombra detrás de la columna central del pórtico. En los negativos, esa sombra no aparece en ningún sitio, pero sí es verdad que alimentan el misterio. Pero más que fantasmas reales, el sitio también encierra simbología. Cada columna del pórtico está decorada con relieves neoclásicos que representan virtudes, justicia, sabiduría, fortaleza. Quienes saben leer estos relieves notan que en la base de cada capital existe una pequeña marca triangular. El capital lo que muestra es una pirámide invertida. Los historiadores culturales interpretan eso como una referencia simbólica a los grupos masones helénicos, quienes participaron en la construcción del Estado moderno griego. Según archivos internos de la Gran Logia de Grecia, estas marcas eran señales discretas que marcaban la obra iniciática, una señal invisible al profano, pero clara para los iniciados. Por eso, cuando camines frente al palacio al anochecer, observa las bases de las columnas. Algunas marcas están repintadas con tonos más oscuros, otras apenas visibles, pero todas, hablan de una trama secreta que quiso vincular lo místico con la institucionalidad. Y para despedirnos, murmura una frase que los atenienses antiguos creían: bajo la tierra todos los leones yacen. Que esa frase te acompañe mientras regresas bajo las farolas encendidas. La ciudad ya ha hablado. Lo antiguo, lo olvidado, lo invisible vive. Y de esa forma, tú solo has sido su confidente por un momento, porque Atenas es tierra de mitos, de leyendas y de muchos secretos.

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0: Nada más arraigado en el imaginario popular que el tópico de los bandidos del mar. Patas de palo, parches en el ojo, ron y alfanjes. Con esos elementos, el cine y la literatura han transmitido de generación en generación una visión superficial y sesgada de un fenómeno histórico con implicaciones mucho más profundas. Muy buenas noches, bienvenidos a una nueva edición, un nuevo programa de radio, Noche de Historia y Misterio, concretamente a la última de las tertulias mensuales, aunque este año han sido un poco más abundantes las tertulias. Solamente termina la temporada en tertulia. Programas tenemos varios todavía por delante. Como explica el historiador británico Peter Earley, la piratería es tan antigua como el comercio, pero el mundo que acuñó el arquetipo latió sobre todo en los siglos XVII y XVIII. En esos años, en los que las grandes monarquías europeas extienden sus tentáculos allende los mares en su carrera imperialista, miles de almas anónimas articularon una sociedad paralela, clandestina y resistente a la autoridad en aquellos reductos donde no llegaba el puño de bronce del poder. Se trataba de gentes del mar, curtidos en buscavidas, que encontraron el otro lado de la ley hacia una alternativa a su realidad, cómo no, de salitre, penurias y violencia. Marinos que se hacían piratas tras años de servir en buques mercantes y militares, en los que sufrían cuartuchos hacinados, escasez de víveres, una disciplina brutal, una paga escasa, devastadoras enfermedades, accidentes y en muchos casos muerte prematura. En los barcos piratas, la tripulación disfrutaba de algo imposible en la Armada o la Marina Mercante, derechos, algo que también dudo que fuera así. Al menos en la época dorada de la piratería atlántica, los hombres elegían mediante votación al capitán y existía la figura del contramaestre que velaba por el correcto reparto del botín y custodiaba las provisiones y pertrechos comunes. El capitán podía ser destituido y sus privilegios se reducían a recibir cuota doble del botín capturado y defecar, como todos los demás, desde cubierta sin ser observado. Sin patrón y sin otro oficio que el pillaje, evadidos de su mundo de estrecheces y cadenas, estos marinos anónimos consumían sus horas chapoteando en las aguas que surcaban y compartiendo risotadas y anécdotas en interminables borracheras que algunas veces les condujo a la muerte, porque no eran capaces de responder a los ataques. Pero como sabían bien todos los que la elegían, la vida de estos rebeldes embarcados no estaba exenta de peligro, sobre todo al caer en manos de la ley y terminar en el cadalso. Lo resumió el célebre Bartholomew Roberts, uno de los más activos del primer tercio del siglo XVII, que proclamó: una vida feliz aunque corta. Ese es mi lema. Y así fue. Roberts pereció a los 39 años en combate con la Royal Navy frente a las costas del actual Gabón. Y vaya por Dios, sus hombres hallaban un estado de embriaguez tal que cuando fueron descubiertos apenas pudieron oponer resistencia. La expansión comercial y militar europea había sentado los cimientos del capitalismo global, la economía mundo. En ese escenario no había lugar para una minoría delictiva que se había convertido en un enojoso parásito para los intercambios comerciales ultramarinos en torno a los que giraba el nuevo orden. Los soberanos volcaron el peso de su maquinaria militar para erradicar la plaga y las autoridades comenzaron a llenar con los cadáveres de los cada vez más ajusticiados las entradas de los principales puertos a ambas orillas del Atlántico. La macabra escena contenía un mensaje disuasorio que a la larga dio su fruto. A la violencia oficial, los bucaneros respondieron tornándose también crueles y sanguinarios, convencidos de que, como expresó uno de sus capitanes, Richard Bellamy, si ellos roban a los pobres bajo el amparo de la ley, nosotros sacaremos a los ricos al amparo de nuestro propio valor. Se entabló un pulso salvaje que los piratas tenían definitivamente perdido al cabo de pocos años. Perdieron la guerra, pero alumbraron el mito que sigue hasta el día de hoy, el mito romántico, el mito de Hollywood, el mito de las típicas películas coloreadas de piratas. La piratería existe hoy en día, pero de hecho hablaremos, donde también tendremos que desarrollar algo muy interesante que pasó muy cerca de aquí, sobre todo en el Mediterráneo. Primero daremos una pequeña vuelta de tuerca con algo que todos sabéis sobre el contenido de un pirata, un corsario, un bucanero, un filibustero. Y por supuesto nos pararemos en los berberiscos, muy interesante, donde conoceremos su radio de acción y sobre todo cómo fueron combatidos. Pero antes de nada, me van a dejar que salude a nuestros compañeros. Empezamos por antigüedad y nada mejor que saludar a un compañero que el otro día, por cierto, estuvimos hablando la semana pasada cuando hicimos nosotros nuestro especial de cine, estuvimos hablando de la primera foto que nos hicimos, me ha salido. En el 2012 me ha salido, qué casualidad, lo escucharía la inteligencia artificial y me lo ha puesto. Don Sergio Álvarez, muy buenas noches. Antes de nada, gracias por estar otra temporada más y por llegar al final con todos nosotros, final de las tertulias, no así de los programas diarios.
1: Buenas noches, un saludo a la audiencia, a todo el mundo, a Quique, a Manuel, a ti por supuesto, y encantado de es una pena que no podamos contar con nuestro compañero, que después ya Andrés, con Alfonso, en fin. Y bueno, y nada, rematar ya esta temporada con una buena tertulia, esperemos que refrescante, puesto que llega el verano, pues qué menos que hablar de algo
0: fresquito.
1: Que algo fresquito, que algo acuático, ¿no? Y ilustrarnos de la mejor manera posible. Ojalá y tengamos tiempo para contar todo lo que queremos contar y que la audiencia, como siempre, pues esté entretenida.
0: Don Manuel González Sarmiento, muy buenas noches. Antes de nada, darle también las gracias por estar este año también con nosotros y sobre todo por hacer esfuerzo de venir desde su lugar de residencia actual para acompañarnos, no solo ahora en la tertulia, sino también luego en un buen almuerzo que tendremos de, ya lo digo yo, lo digo ya de a todos nuestros compañeros, no de despedida, sino de a ver cómo digo, sino de reencontrarnos en un almuerzo de verdad, en un sitio donde podamos disfrutar, podemos estar todo el tiempo que necesitemos.
1: De contacto.
0: Nada, don Manuel, lo dicho, muchas gracias por estar una temporada más y por el esfuerzo que ha hecho usted hoy, por estar con nosotros.
2: Muchas gracias a todo el mundo, en especial a ti, Javier, por invitarme, a Sergio, a nuestro técnico Quique y en especial también a Andrés, que por cuestiones laborales no va a poder estar aquí presente. Simplemente yo creo que nos dejará digamos que una despedida, porque este se supone que es el último programa de este año, la última tertulia. ¿Qué es lo que yo me gustaría de este programa? Pues, como tú has dicho muy bien, has destacado todo lo que es la piratería, pero a mí me gustaría resaltar la piratería nuestra, la de los berberiscos, la de los andaluces, que es tan importante, la República de Salé, que es una gran... Eso entraremos en detalle después.
0: Muy bien. Antes de nada, querido Quique, como te he presentado a ti, te he presentado a Manolo, a Alfonso, creía que iba a venir, pero no ha podido venir al final y no hemos grabado nada. Pero el amigo Andrés sí nos ha grabado un pequeño mensajito, que yo creo que es el momento para que, como si estuvieras aquí sentado con nosotros en la mesa, escuchamos a Andrés, Quique, y después una promo.
3: Buenas noches, Javier, buenas noches, Manolo, Sergio, a la familia de Noche de Historia y Misterio, al equipo técnico, a Quique y muy especialmente a toda la audiencia. Hoy, en la última tertulia, no me ha sido posible estar presente en el tema que íbamos a abordar, las ocupaciones profesionales mandan, aunque ya me hubiera gustado ser partícipe de una tertulia dedicada a la piratería. Pero no quisiera despedirme de la temporada de este año que concluye hoy sin mandar un mensaje de profundo agradecimiento al programa, sobre todo a la audiencia, por escucharnos, por hacernos presentes, por aprender y aprender con nosotros en noches en las que la historia y el misterio se dan la mano junto con la literatura en un mundo hacia el saber y hacia el conocimiento. Para mí, como siempre, ha sido un auténtico placer y un auténtico gusto compartir los micrófonos de Radio Betty y compartir las ondas con todos vosotros. Desearos a todos un felicísimo verano y deseando que nos reencontremos a través del maravilloso mundo de la radio el próximo septiembre. Muchísimas gracias a todos, especialmente a ti, Javier, por capitanear esta nave que cada año es un poco más grande. Un saludo.
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0: Bueno, comenzamos nuestra tertulia. Seguramente muchos de ustedes tendrán ahora mismo la imaginación en películas de Hollywood.
1: Errol Flynn.
0: Bueno, Errol Flynn, te iba a mencionar ahora a nuestro gran Christopher Lee.
1: Sí, Christopher Lee.
0: El Hidalgo de los Mares, ¿no es?
1: Heredero de los Mares, bueno, Heredero de los Mares fue...
2: Gregory Peck, me parece.
0: No, Gregory Peck era el protagonista.
1: El protagonista, claro. No, incluso, es curioso, no, es que ya, yo ya me he ido por otro... Salud. Yo ya me había ido por otros derroteros, me había ido por una que hizo para la Hammer, que se llamaba, si mal no recuerdo, Los Piratas del Río de la Sangre, algo así, en el cual Christopher Lee iba así de corsario, evidentemente.
0: Claro, es que una persona que ha hecho tantas películas no puede ser protagonista en todas las películas.
1: No, de hecho tiene récord, ¿eh? De mayor de
0: creo que lo superaron, ¿eh? El otro día estuve yendo yo
1: algo. Sí, sí, fue Danny Trejo que lo superó. Pero también con Telefilmes incluido,
0: claro. Danny Trejo tiene un récord muy interesante, que es de más muertes en el cine.
1: Bueno, que Christopher tampoco se queda atrás, pero bueno.
0: Bueno, a ver, Sergio, Manolo, sí. Antes de meternos de lleno en los berberiscos, hay que hacer una rápida explicación para todos nuestros oyentes, aunque seguramente lo sabrán porque yo no son nada de torpe, ¿no? Como por ejemplo, empiezo contigo, Sergio. Hay que hablar primero qué es un pirata y qué es un corsario, brevemente.
1: Pues sencillamente un corsario es la parte es una piratería legal y el pirata es una piratería ilegal en base a lo que dicte las normas de un gobierno, de una corona, ¿no? Tiene la patente de corso. ¿Qué pasa? Pues que si vamos a hablar de la piratería moderna, entre comillas, ¿no? A partir del Tratado de Utrecht, ya a la corona no le hace falta estos tipos de marineros saqueadores, pues ellos pues no saben hacer otra cosa, pues se van a la mar e intentan hacer por su parte lo que hacían a la corona, pero en este caso al margen de la corona. Claro. Comercios, expolio, etcétera, etcétera.
0: Entonces, Manolo, podríamos hablar ya también de bucanero y filibustero, ¿no?
2: Bueno, sí, claro, naturalmente. Lo que pasa es que bucanero... todos los piratas eran piratas y los bucaneros eran piratas, pero todos los piratas no eran bucaneros. Hay que hacer esa diferencia.
1: Los de Rayo son bucaneros, ¿no?
2: Por Rayo Vallecano. ¿Por qué eran bucaneros? ¿Por qué se llama bucanero? Pues la palabra viene de bucán, que es una forma de preparar la carne en Haití, o la española. Entonces, estos señores preparaban la carne de una manera y... No pagaron impuestos, entonces lo siguen franceses fundamentalmente y la corona española pues los persigue. A raíz de esto se quedan con bucaneros. Fundamentalmente la diferencia que hay entre un bucanero y un pirata es que normalmente el bucanero atraca en tierra y ataca a tierra, no ataca a digamos que a naves por ahí. Bueno, esto no quiere decir que si hay una nave que se puede, a nivel de ojeo, se puede atracar, pues se ataca. El filibustero, que es la otra que nos queda. El filibustero es más o menos tres cuartos de lo mismo. Atacan a saquean ciudades costeras. Esta gente se dedican, no proceden de la carne, como hacían estos señores, que eran la mayoría, los bucaneros hemos dicho que eran franceses o de origen francés y en Haití, y los filibusteros son, digamos, de diversos orígenes,
1: fundamentalmente ingleses.
2: ¿No? Eso es, fundamentalmente ingleses, ¿vale? Pero atacan también a nivel de la costa.
0: No eran de alejarse mucho.
2: Era un ataque de ojeo, distinto al pirata. El pirata es el que se va y viene. Bueno, hay piratas que llegan hasta nosotros, hasta Canarias, desde allí hasta aquí. Y piratas que son argentinos y de Colombia, que también llegan hasta aquí.
1: Al contrario.
2: Claro. O sea, claro. Eso es. Hablaremos en otro momento.
1: Tengo que apuntar lo que una cosa, dos o tres cosas que ha dicho Javier, ayer no era tan, digamos, tan anárquico todo dentro del barco, ¿eh? Se elegía al...
0: Sí, pero resulta tan idílico, tan claro, romántico, no, que te cuesta trabajo creerlo, verdad.
1: Incluso cualquier disputa, se iban a tierra firme y se peleaban, se mataban allí. En el barco no se podían pelear.
2: Bueno, en el barco, como han dicho Javier, había una figura fundamental. Una figura fundamental que es el contramaestre. A nivel de, y este señor llevaba todo, lo que es la contabilidad, lo que es la ritualla, lo que es el armamento, lo que es
1: Había una cierta jerarquía. Había
2: una jerarquía.
1: Sí.
2: Y este hombre era como en las cofradías de lo que se llama el fiscal. Fiscalizaba todo y además que se hiciera todo con regla, a las reglas de la piratería. El capitán estaba por encima del bien y del mal. Normalmente a capitanes destituían a muy poco. ¿Cuándo destituían a un capitán? Bueno, un capitán lo destituían cuando, por ejemplo, hacían dos o tres operaciones piráticas y les había costado, pero, mucha sangre, muchos heridos, muchos muertos y no habían conseguido ningún botín. Después intentaremos explicar también cuál era el botín normal y corriente. Pero sí hay que hacer una cosa, una salvedad, que eran muy, muy buenos marineros los piratas.
1: Claro.
2: Muy, muy buenos marineros.
1: De hecho, ellos no, ya una vez que ya se le acabó la bandera de Corso, ellos en tierra, la mayoría eran ingleses, pero vamos, también había, como tú dices, de irlandeses y franceses, la mayoría. Está hablando de la edad de oro de la piratería, siglo XVII, XVII, sí. Como Morgan, como Roberts, como Barba Negra,
2: estamos...
1: Edward Teach, que, bueno, que esos marineros, los que estaban embarcados, pues ellos en tierra no sabían hacer nada, entonces pues se echaron a la mar. E incluso hasta, no solamente saqueaban, sino comerciaban con los puertos de India, ¿no?
2: Es que el relato que se nos ha metido, hasta ahora se nos ha cruzado, es el relato de que los piratas eran ingleses. La mayoría de los piratas no fueron ingleses, o los corsarios no fueron ingleses.
1: La mayoría,
2: no. Es que es lo que nos ha quedado. Nos ha quedado Francis Drake, nos ha quedado Raleigh, nos ha quedado una serie de piratas, pero es que también los hemos tenido franceses, muy importantes, y que han atacado bastante. Han atacado. En primer lugar, todo el mundo asocia la piratería o el corsario con lo que era el Caribe. Bueno, pues no, los primeros corsarios se producen contra Canarias. Contra Canarias y con todas las tropas. O sea, cuando vienen las naves cargadas, estamos hablando del siglo XV y el siglo XVI, que es cuando de verdad se producen. Y con las costas. Porque en la costa lo que hacían estos señores eran, se llevaban el ganado, se llevaban una serie de cuestiones y sobre todo personas. Porque no hay que olvidar. En ese momento, en ese siglo, digamos que las personas, la esclavitud existe. De hecho, después tendremos el problema de los cautivos. Y voy a nombrar un cautivo que todo el mundo sabrá, que es Cervantes. Cervantes, bueno, es una forma de entender el cautiverio por culpa de una guerra. Ese era de los mejores cautivos, porque había otros cautivos que eran los que se cogían. ¿Y quién se cogían en las playas? Pues se cogían normalmente niños, mujeres, para el rescate posterior. Eso es lo que se lleva aquí. Y después de aquí, esto pasa más o menos al Caribe, pero sigue posteriormente. Nosotros hemos, durante una serie de años, siglos, sufrimos lo que es la piratería, el corso y la piratería otomana, turca, porque era la forma de guerrear contra el Estado español, contra la Ginebra, perdón, no es Ginebra, Génova y contra Venecia. Eran las grandes, y contra el Papa, de hecho, esos son los grandes aliados que hay. Entonces, durante un tiempo, son ellos los que mandan. Hasta, curiosamente, dura esto hasta que 1571, con la batalla de Lepanto. Cuando nosotros le ganamos al turco, el turco se retira y ya no es, digamos, que favorece tanto la piratería como tal. Entonces es cuando empieza el berberismo, los piratas berberiscos a tomar mucha fama y sale. Que es 1620, 1600. Y otra consecuencia de todo esto, que lo voy a decir también, es que nosotros, como consecuencia, cuando hablo de nosotros, hablamos de Portugal y España, que en este momento están los dos sufriendo las cuitas, porque claro, Portugal, ¿por qué lo sufre? Porque todos estos señores están esperando que venga la flota desde África o desde la India para intentar atracarlo. Con nosotros pasará con nuestra flota. Cuando descubrimos América, hasta 1500 y pico nos están dando porque nos están asateando. De hecho, van al Cabo de San Vicente, van y ahí nos esperan para que cuando venga la flota de regreso intentar capturarla o capturar lo que sea, una nave o dos o tres o las que vengan. Entonces es la que estamos hablando, la época esa gorda. De aquí pasa de 1500 y pico es cuando pasa a lo que es el Caribe, pero hasta ese momento los que estamos sufriendo y padeciendo todo el problema del corsarismo, de los piratas y todo, es sobre todo en nosotros, en Canarias, en todos los sitios. Es muy importante y muy interesante.
0: Bueno, antes de meternos con los berberiscos, para empezar a hablar ya del tema, tenemos lo acabas de mencionar, piratas y corsarios andaluces, ¿no?
2: Sí, hay algunos que otros.
0: ¿Cómo quién, por ejemplo?
2: Bueno, hay un señor que es Alonso Franco, los nietos, que son una familia, y después está pues un corsario muy, que es Amaro Pargo, este es canario, que se dedica a hacer el viaje, a llevar azúcar, que era muy importante en este momento, el azúcar, que ahora hemos perdido, se llamaban ingenios. Cuando atacaban los señores, pues atacaban a las posesiones para intentar quedarse con el azúcar. De hecho, hay un ataque piriático que se hace por parte de corsarios franceses a lo que es Sao Paulo hoy en día. Y ahí se aprovisionan

0: Fernando Pinzón, es que estos señores iban normalmente a lo que se llamaban racias, a Marruecos, a lo que es rescatar o intentar quedarse con un para. Era el famoso viaje que se hacía para coger o bien prisioneros, esclavos, o bien rescatar a uno de los que están allí, y era mercader, y eso daba un pingüe beneficio, ¿eh? Estamos hablando de pingües beneficios. En fin, tenemos también a Gonzalo de Estúñiga, que será un negociador de la de dudosa procedencia.
1: ¿Por qué? ¿Dudosa procedencia? ¿Por qué?
0: Porque estamos hablando. Porque a lo mejor llegaba allí y decía, voy a negociar, pero si no encuentro nada, me lo llevo.
1: ¿Sabes? Que me gana siempre, ¿no?
0: Voy a intentar. En fin, que tenemos, que también nosotros hemos, no hemos sido angelitos, sino también hemos sido, sobre todo, hay muchos corsarios franceses. Tú tienes por ahí una lista que te he visto, que tiene unos cuantos franceses por ahí.
1: Sí, ¿cómo? Yo tengo hasta chino, con una china, la Isha Su, que es de la más conocida. Luego, que tú te refieres a René Dugay Truint.
0: Sí, bueno, hay unos cuantos.
1: Es un capitán corsario.
0: O sea, hay unos cuantos.
1: Claro.
0: Esto ya para otro programa con más, digamos, profundidad. Y después tenemos, tú has dicho los berberiscos, ¿no? Los berberiscos. No se sabe porque todo esto viene o proviene cuando la expulsión de los moriscos de España. En 1502, la primera expulsión provoca que haya muchos berberiscos que se tengan que ir de aquí. ¿Y a dónde se van? Pues se van a tres sitios fundamentales. Se van a Marruecos, al norte de Marruecos, a lo que es Tremecén, a Orán y después a Salé. Actualmente se llama Salé Rabat. Entonces, en Salé forman estos señores una... Bueno, son, de hecho, señores que son muy muy poderosos económicamente y de hornachuelos la mayoría.
2: Córdoba,
0: hornachuelos. O sea, son 3.000 los que salen en este momento y se establecen allí. Ellos se establecen en ese sitio y forman lo que será la República Independiente de Salé. Hasta 1680, que duran, digamos que 200 años, ciento y pico de años. Y son los más peligrosos. Mucho más que contra cualquiera. Berberisco. Bueno, pues berberiscos son los que se van, los bereberes famosos. Estos decaen a raíz de. Decae el apoyo de los turcos, los otomanos, porque estaban en su égida. Por esto provocará, que, por ejemplo, Portugal tome Ceuta, nosotros tomemos San Miguel, que después se llamará la Mámora, que después será la cumbre. Ya hablaremos al final de lo que es el Cristo de Medinaceli, el sitio original, y bueno, tenemos allí Melilla y una serie de sitios para frenar estos señores. Bien. ¿Cuál es el sitio fundamental? Orán. Orán es el sitio donde empiezan estos señores, hasta que el cardenal Cisneros, la reina Isabel la Católica, intenta por todos los medios que no se produzcan más apresamientos de la gente del litoral de las costas andaluzas y levantinas. Intenta, ella es la primera que pide dinero para que se ponga alguna cosa o algún artilugio para que se avise de cuando vienen las incursiones piráticas. Y son posteriormente Felipe II es el que pone las famosas torres estas que hay, que vemos nosotros, que la hay en toda la costa andaluza y en lo que es la levantina.
2: ¿No fue Isabel I de Inglaterra la que empezó con las patentes de Córcega, Francis Drake y demás, para detener el oro de los españoles, el oro que traía España?
0: Eso ya fue posterior, pero
2: claro, estamos hablando de 100 años más,
0: no,
2: más
0: no,
2: más.
0: No, estamos hablando de
2: 1600
0: y pico, claro, y pico. Pero es que desde 1500 ya están estos señores, 1502, 1503, ya están
2: bueno,
0: estos señores.
2: Si nos podemos así, estamos desde hasta la época de antes de Roma incluso, ¿no?
0: No, claro, porque es que esa es la forma que había de negociar los griegos. Los griegos llegaban a los sitios, los griegos, los fenicios, llegaban a los sitios, a las costas, y hacían una candelita y dejaban allí útiles los que fueran. O cambalaches, para cambiarlo con la población local. Si había acuerdos, se hacía el intercambio comercial, y si no, pues a lo mejor, si aquellos veían que lo podían invadir, pues lo invadían. Esos son los primeros piratas. Pero estamos hablando de lo que es ahora mismo, en el siglo XV y XVI, los primeros que empiezan son por la parte de los franceses y todo, porque Inglaterra en ese momento no tiene ese poder.
2: Los holandeses también fue
0: muy
2: importante.
0: La provincia unida, la famosa
2: provincia. Sí, los

0: Que son los flamencos y demás, ¿no? Pero vamos, estamos hablando de después de, bueno, que tenía una jerarquía bastante seria para ser los personajes que eran, ¿no? De decir, llegaban a puerto, comerciaban, intercambiaban. Los compradores se ahorraban mucho de impuestos que la corona tanto inglesa como española tenía, y todos están contentos porque ellos al fin y al cabo estaban rebelados contra la corona.
1: Bueno, esto tú estás hablando de la, digamos que de lo que es el comercio, sobre todo en América. Pero aquí en Europa, en España,
0: es
1: distinto por completo.
0: No, como el que está hablando del siglo XV y XVI, más había era por el Caribe.
1: No, el XV y el XVI todavía aquí tenemos, pero, por ejemplo, en ataques piráticos en Canarias.
2: Pero esto tenemos hasta hoy en día todavía ataques. Claro.
0: En Somalia también.
2: Ahora mismo lo fuerte es Somalia, pero bueno, tenemos en todas partes de los mares hoy en día ataques piratas.
1: Claro, sí, porque hay más barcos, pero es que antiguamente no había, como hoy en día, autopistas o aviones. La única forma que había para llevar mercancía y traerla era navegando. Entonces, lo que todos los estados intentan es tener el dominio del mar, porque el dominio del mar es lo que les da a ellos la posibilidad de exportar e importar y comerciar.
0: Otra manera es que tampoco había. No, por tierra te puedes mover de aquí a Flandes, te puede tardar un mes.
1: Y otra cuestión que hay es el decaimiento en el siglo XIV, XIII, durante la Edad Media, de lo que es el poder. ¿Quién tenía hasta ese momento el poder? El poder lo tienen, por un lado, los musulmanes, hasta que lo van perdiendo, nosotros lo perdimos en el siglo XV, y los turcos. Esto es lo que motiva que haya tanto ese auge de lo que es la figura del corsario y del pirata. Primero en lo que es el Mediterráneo, y de aquí se exportará al Caribe. Pero aquí tenemos que tener en cuenta que durante el siglo XIV, siglo XV y siglo XVI, el Mediterráneo era un poquito peligroso.
2: Claro, también nosotros estábamos pasando de Edad Media al Renacimiento, ¿no?
1: Claro.
2: Claro, es que todo influye. Como dice un amigo mío, los flamencos no comemos. Bueno, ¿y cómo se podía combatir esos ataques? ¿Cómo se podía luchar contra esos ataques? Porque es algo difícil, y yo supongo también que sería a base, como lo es todo, ¿no?, de dinero. ¿Y de dónde se saca ese dinero para poder combatir, para poder edificar nuevas fortalezas, nuevas torres, que hablaremos después, ¿no? ¿De dónde se saca ese dinero? Supongo que apretando al más débil, ¿no?
1: Exacto. Apretando al más débil. En este caso había dos impuestos. Y, curiosamente, ese impuesto se traslada después a los moriscos. Pero como los piratas, los ataques eran de moriscos, pues dice, bueno, pues lo van a pagar los moriscos, que son los que traen aquí, o los berbericos, como está diciendo, los que vienen del norte de África para acá. Es el impuesto de bienes a vices, que antiguamente se aplicaban, era una especie de IBI, para que nos aclaremos todo, una especie de IBI. Y se aplicaba en las mezquitas. Cuando nosotros tomamos todo lo que ganamos años, pues entonces ese impuesto se lo aplica a la iglesia. La iglesia es el que aplica este impuesto. Y después otro que se llama la alfarda de la mar. La alfarda de la mar, que es un impuesto directamente, directo, y que este pasarán a pagarlo directamente después los moriscos.
2: ¿Los moriscos que se encuentran aquí o
1: los
2: cómo?
1: Los moriscos que se encuentran aquí.
0: Claro,
1: ya no son, al principio lo pagaba toda la gente del litoral, pero después dice la gente, bueno, si esto es de esta gente, pues esta gente que lo pague, ¿no?
2: Claro.
1: Y se le traslada. Ese después se le llama la farda y todo esto. Y este es una de las formas de mantener todo lo que se hace en la costa, de defensa, de dotaciones de gente, para las incursiones piráticas o de corsarios.
2: Sí, lo que estoy viendo ya, que en aquella época ya había un impuesto sobre, por ejemplo, los préstamos.
1: Sí, señor. Eso entra dentro de las avisas y todo este jaleo. Era un tipo un desglose de las sucesiones, por ejemplo. Impuesto de sucesiones. Todo esto se aplica para pagar lo que es la construcción o la defensa, que será...
2: Es que estamos, actualmente estamos igual, vale, es que vale. Estamos impuestos sobre los préstamos. También estaban las transferencias de créditos
1: sí.
2: Las hipotecas y fianzas.
1: Sí, señor.
2: Aquí hay una señal que dice que era especialmente en Granada y Almería.
1: Claro, porque es que esto, como en un principio, donde más moriscos hay, y lo último que se conquista es Granada y Almería, pues entonces es donde más se incide este tipo de impuestos. Estamos hablando de Málaga, cuidado, aquí estamos dejando también una parte de Málaga. Málaga, Granada y Almería, es donde más inciden. Pero también yo les quiero hacer una reflexión a todos nuestros queridos oyentes. Tú vas a ver, cuando vas a Matalascañas, ves una torre aquí, puesta caída. Te vas a lo que es Ayamonte, ves otra torre por allí. Hay torres por todos lados, por toda la provincia. Eso es lo que se está pagando. Y eso es, para eso van esos impuestos, para esas torres. En Benalmádena hay una torre, en San Pedro de Alcántara hay otra torre.
2: Había
1: hay
2: 48. ¿Cuántas se pueden estar?
1: 42, amigo, por lo visto.
2: Están. ¿Todavía 42 ahí en pie?
1: Sí, sí, todo. Bueno, en pie, ¿no?
2: Bueno, claro, yo cuando digo en pie, claro, los restos, claro.
1: Y algunas han evolucionado a baluartes. Por ejemplo, en Sahara de los Atunes hay un sitio donde, para evitarte todos los ataques, como una de las cosas que se llevaban eran los aperos de los marineros, pues se crea un baluarte para meter allí todos los barcos, las velas, las redes, que eso era un bien.
2: Un fortín, sin sede de pólvora.
1: Sí tenían pólvora.
2: Ya, pero es el símil lo que te quiero decir. Que en vez de guardar las armas, que se guardarían también, pero también lo que se guardaba, y que era muy importante para la fiesta. Imagínate que te quiten todos los aparejos. Eso es
1: mortal para la población aquella. Entonces, hay otra cosa que también se tiene en cuenta, que es la milicia civil. La milicia civil, había una gran cantidad, porque cada población tenía su milicia civil, y esta milicia civil consigue repeler bastantes ataques, a pesar de todo lo que hay, y después también otra cuestión. Desgraciadamente, las razias tienen, a veces triunfan y se llevan mucha gente. Se llevan deportados mucha gente. Y esto es un problema que hay en la costa litoral, y eso es lo que a Isabel la Católica le provoca. Claro,
2: ahí donde entra ya entonces el servicio de transferencia a base de rescate, ¿no?
1: Exacto.
2: Ahí, que se valían de eso, ¿no?
1: Mira, cuando se produce un ataque pirático, normalmente lo que se hace es que en las primeras horas todo el mundo intenta coger algo de valor para cambiarlo, porque al contrario de lo que se cree, no se iban inmediatamente, sino que aguardaban para poder rescatar a esa persona y coger algo de botín. Y otra de las cosas que hacen es que después se lo llevan ya una vez que no hay, digamos que no hay transacción o no se ha llegado a un acuerdo para habilitar lo que vale una persona, normalmente eran ducados, que era bastante caro. Pues lo que se hace es que se va al sitio, llámese Orán, llámese Tremecén, llámese donde quiera que sea, y ahí se quedan. Y se quedan y empiezan las negociaciones. Las negociaciones pueden durar años. Normalmente duran años. Si no se produce el encuentro y el dotarlo a las primeras horas, después ya, como salga el señor, el cautivo de aquí, de España, es muy difícil recuperarlo.
2: Sí, hay un caso, que es el caso del niño Alonso Hidalgo.
1: Exacto.
2: Se llevaron 4 años negociando.
1: Digo, pero era muy normal, ¿eh?
2: Era muy normal. Bueno, también los casos de no en este caso de piratas, pero sí de entre países, ¿no? Como Ricardo, por ejemplo, ¿no? Que fue una barbaridad, que también habría que analizar si convenía traerlo, devolverlo a Inglaterra, no convenía.
1: Sí. Bueno, de hecho, hay que hacer una salvedad. Y es que cuando se ve con tanto ataque todo lo que es Andalucía y Levante, la corona dice, bueno, ¿cómo vamos a parar esto? Se ofrece 8.000 maravedíes porque por cada moro o cada que se capture. Con lo cual la milicia tiene un sentido de que, además, para incentivar la milicia. Que esto es en Tegueste, en Canarias, hay una fiesta donde toda la milicia se organiza y hacen una gran, digamos que, demostración de fuerza, y todos pues desfilan, porque todavía lo siguen manteniendo ellos a orgullo. Ellos, lo que en ese caso, lo que tenían era fundamentalmente de la parte de Marruecos, de lo que estamos hablando, de Sale, y después de los holandeses. Ya tienen unos ataques importantes buscando el azúcar, buscando lo que sea. Seguimos, diga usted.
2: Vamos a hacer una segunda parada y vamos a hablar un poco de los franceses. Pues. Vamos a hablar, por ejemplo, de Morato Arraiz.
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0: Venga, seguimos. Estamos hablando de Morato Arraes, claro, es que el nombre a ustedes, ¿este quién es? No era francés, era holandés. Y ahora, lo que yo no comprendo muy bien esto, ¿cómo se cambia el nombre a Jan Janssen? Ponnos un poquito en situación, Manolo, vale, estoy un poco despistado.
1: El nombre original era Jan Janssen. Entonces este hombre, cuando llega al sitio este de Salé, lo que hace es que se cambia y se coge un nombre, digamos, español. Y coge Morato Arraes. Este hombre, Morato Arraes, era un excelente marinero. Era uno de los más de 300 renegados que había en ese sitio, en Salé. Digamos que, bueno, estaban los holandeses, estaban los franceses y estaban los ingleses. Algunos eran, digamos, que abrazan la fe islámica, y otros siguen con su fe normal y corriente. Y otros quedan, digamos, que prisioneros de Salé, de la torre que hay allí. De hecho, este que provoca que, por ejemplo, Richelieu mande una flota a bande del almirante Racilín, me parece que es Racilín o algo así, y otro, Cromwell, manda a otro señor también para que rescaten a los prisioneros que tienen allí.
0: Eso lo hemos comentado antes en la pretertulia. Me ha llamado mucha atención, Sergio, Cromwell. Cromwell. La figura de Cromwell es también digna de estudio.
2: El primer y único dictador de Inglaterra, ¿no?
0: Sí, señor. Sí, señor. Buena película, que es lo suyo.
2: La recuerda. Cromwell. ¿La recuerda? Sí. Hace tiempo que la vi, pero sí la recuerdo, sí. El caso es que no recuerdo a qué rey derrotó o Cromwell.
0: Ahora mismo, claro, me ha cogido un renuncio.
2: Claro, pero es que tú me estás hablando ya, Manolo, de los orígenes de la piratería, de la edad de oro de la piratería, ¿no? Me da más o menos lo que
1: estamos hablando. Estamos ahora mismo entre 1570, o sea, 1520 por ahí, hasta 1600. Claro.
0: Bueno, por ejemplo, todavía 1600, no ha llegado Carlos III ni nada, ¿no? Todavía.
1: Todavía no ha llegado.
0: Claro, entonces, claro.
1: Claro. Sí. Pero seguimos hablando de los grandes, digamos, que los grandes piratas nuestros, como este tío, el Arraes, que este llega hasta Canarias, en todos lados.
2: La ciudad de...
1: Es un verdadero peligro. Tanto es así que para que Cromwell mande una flota desde allí hasta aquí para intentar terminar con ellos, y no termina, que lo que consigue es liberar a los ingleses, que creo que eran 90 o por ahí, los que tienen en su poder. Y Richelieu también, a su vez, manda a otro...
0: Fíjate qué curioso, ¿eh?
1: Sí, es que nosotros. Y estos eran.
2: Mandaba más que rey Luis XVI.
1: Pues ya, ¿no? Pero es que eran moriscos andaluces. Y todo, por eso todo el mundo, que es que los que se fueron para allá y todavía seguían allí con el Salé, con nuestra lengua. Y el español era lo fundamental para la documentación, ¿eh? Allí se hablaban todas las lenguas, pero el español era lo fundamental. Seguimos.
2: Claro. Carlos I, correcto, cuando Inglaterra se convirtiera en una república dominada por la mancomunidad de Inglaterra. Digamos que creó la Commonwealth, que hoy en día todavía sigue vigente, por muchos que digamos que no. Vamos. Uh-huh. Y ahí hay países como Canadá, hay países como Nueva Zelanda, como Australia, que aún sigue simbólicamente mandando el rey o la reina de Inglaterra.
1: Claro.
2: De Reino Unido. Y eso fue Commonwealth quien sentó las bases sobre eso.
1: Claro.
2: ¿Por qué atacaban más en la parte americana? Primero porque llegaron antes, ¿no?, al Caribe que al sur, ¿no?, de América, y no estaban tan fortificadas como fue, después pasó con San Juan de Puerto Rico y Port Royal, que bueno, que las ciudades eran de llegar un día, saquearla, comerciar e irse.
1: Bueno, y ahí, por ejemplo, Raleigh y otra gente se llevan un tiempo allí intentando, Francis Drake y todo, intentando tomar algunas que otras. Toman, estamos hablando de...
2: Para quitársela a la corona española, ni mucho menos.
1: Normalmente lo que hacían era que saqueaban aquello, saqueaban el sitio y se llevaban todo lo que pudieran, porque se buscaba, lo que ya hemos dicho anteriormente, esto era un sitio donde había azúcar, que era fundamental, y de vez en cuando también había algo de vida.
0: Pero entonces, algo así como con la ruta de las especies.
1: Eso es.
2: Sí, pero
1: el azúcar era, para que nos pongamos, has puesto un ejemplo que todo el mundo lo va a entender. O sea, la ruta de las especies era carísimo y el azúcar era carísimo. El azúcar se producía mediante ingenio. Fundamentalmente empiezan a hacerse en Azores y en Canarias. Mm. Por eso son tan atacados, y de aquí va para allá. Va a Haití y va a todos los sitios estos.
2: Sí, pero
1: y ya empieza ahí, y es lo que están buscando.
2: ¿No creéis, ¿no creéis que fue quizá una aparente de contar de que la reina Isabel que a su vez estaba emparentada con, ¿no?, con los reyes católicos, ¿no? No sé cómo decir, con reyes católicos, con no sé qué.
1: Todos hemos estado emparentados, sí.
2: Sí. No, no, digo de familia, emparentado. Que fue la que quería que todo el oro que se trajera de España que fuera interceptado por los piratas con patente de corso y llevárselo para Inglaterra, hasta tal punto ya que ya se produce la guerra de sucesión, y entonces pues ya los piratas ya como estaban de más, ya eran ilegales.
0: Ya lo hemos hablado también en la pretertulia, Manolo y yo, que no íbamos a mencionarlo porque merece un programa entero, ¿no? Francis Drake, ¿no? Merece un programa entero, ¿no? Pues igual más o menos cambiando fechas, porque claro, estamos subiendo y bajando.
1: Claro, es
0: como un teleférico.
1: Yo creo que la audiencia la vamos a tener loca porque estamos.
0: No, pero la audiencia no se preocupa de eso, la audiencia se preocupa de nombres. La audiencia está escuchando ahora mismo los nombres de todos que estamos comentando. Hemos comentado Francis Drake y quien no conozca a Francis Drake, pues es raro, ¿eh? Pero es un personaje tan importante y tan carismático, por más que nos duela, es muy carismático, pues habría que analizarlo él solo.
1: Se merece un programa, tú lo que quieres decir.
0: Se merece un programa, hombre, sí. No, porque ahí podemos reflejar también cómo era la parte nuestra.
1: Claro.
0: Desmentir también la leyenda negra, ¿no?
1: Bueno, también tendremos que hablar de cuando se intenta tomar, por ejemplo, Cartagena de India, que le intenta tomar cierto almirante, que vende la piel sin haber pasado los
0: correcto,
1: ¿eh? Y estamos hablando del Blas de Lezo, y estamos hablando de una serie de cuestiones que también hay que darle, porque es que estamos en un terreno difuso. Lo que una para aquí nosotros a lo mejor era corsario, para los ingleses no eran tan corsarios, no eran tan piratas. Estamos en un terreno ahí, una línea divisoria un tanto no bien marcada. Bien, nosotros lo que sí tenemos que decir, que me gustaría hacer la reserva, porque más de uno de los que ya he dicho va a ir por la costa y va a haber una serie de torres y va a haber una serie de cuestiones, que por qué se hacen estas torres, cuánta gente tenían estas torres normalmente y para qué se dedican. Se dedican simplemente para visualizar los ataques de los berberiscos.
2: Los futuros ataques.
1: O los corsarios.
0: Bueno, y cuando tú visualizabas eso, dabas la voz de alarma, ¿cómo se combatía eso? Bueno, ¿cuál era el sistema de defensa?
1: El sistema de defensa normalmente era el romano. O sea, cuando era por la noche se hacía una fogata, con lo cual se veía perfectamente desde lejos de una torre a la otra y se iban avisando las torres. O si era de día, se hacía con ramaje mojado, con lo cual se producía un humo blanco.
0: Humo blanco, vale.
1: Entonces era igual que cuando salía un papa.
0: Y ahora tú, bueno, me da igual, por el mar o por tierra, ¿cómo actuaban? ¿Los piratas qué hacían? ¿Disparaban? ¿Después desembarcaban? ¿Cómo hacían?
1: Normalmente atracaban. No querían dar
0: al atracar. Entonces tenemos que tener barcos de quillas pequeñas, ¿no?
1: Quillas planas. La mitad de por eso es por lo que venían desde allí para acá. Además, cuando se lo vas persiguiendo, resulta de que los barcos de los piratas tenían normalmente unos 200 hombres de capacidad. 200 hombres y de 60 a 80 cañones. O sea que tampoco eran. Algunos barcos eran buenos. ¿Qué pasa? Que esta gente llegaban a la playa y en la playa amenizaban. No querían dar la lata porque ellos lo que buscan es el sorprender.
0: Sí, estilo casi en los vikingos, ¿no?
1: Es lo mismo. O sea, llegan, sorprenden y se van a la población que sea e intentan tomarla.
0: Y yo supongo que las torres no tienen sistema de defensa de cañones, ¿no?
1: Las torres tienen un sistema que era muy bueno y muy efectivo, que eran las culebrinas, del 18 al 19. Ah,
0: famosas culebrinas, sí señor.
1: Entonces las culebrinas tenían 40 balas por torre, con lo cual los primeros balos, si estaba bien, de hecho rechazaron a más de un ataque, porque claro, tampoco un señor que iba a pirata no quería enfrentarse a una torre que después le iban a venir de otro, y esa ya daban la alarma y inmediatamente venían. O bien hay un barco que se crea aquí en Huelva, que se llama La Galeta, y por un tal Vega Garrocho, que durante X tiempo está navegando y está, digamos que, dándole la vuelta a la costa. Sobre todo, este barquito lo que intenta es lo que es el Golfo de Cádiz. ¿Por qué? Porque aquí tenemos la entrada de la, del oro. Del oro y de mercancía.
2: Sí, del río Guadalquivir.
1: No, claro, y la flota. Entonces lo que se intenta es siempre estar dando vuelta ese barco, esos barcos, un par de ellos. ¿Qué es lo que tienen? La galota, creo que se llama. ¿Y qué es lo que tienen estos señores? Bueno, pues estos tienen, empiezan a tirar y a avisar a la milicia civil. La milicia civil es cuando se pone en marcha y
0: van a la, vez, a la costa.
1: Van a la costa, playa, donde aparezcan los señores.
0: Pero claro, tienen que intentar que no desembarquen. No lleguen los botes, ¿no?
1: Ese es el
0: difícil.
2: Pero yo creo que más difícil sería en las colonias de ultramar, ¿no? Puesto que no había tanta organización, ¿no?
1: En las colonias de ultramar existe más o menos la misma organización, porque nosotros lo que tenemos, afortunadamente o desgraciadamente, es que cuando se toma una norma aquí, se lleva a todos los lados la misma.
2: Por eso sí, bueno, pero también la técnica de entonces, el tiempo que tardaba en fortalecer un puerto.
1: La forma de avisar de uno a otro,
2: más hecho, eso, sí.
1: Los baluartes y sí, todo esto que se crean los baluartes. Mira cómo está, por ejemplo, Cartagena de India. La defensa que tiene, una defensa de kilómetros.
2: San Juan de Puerto Rico también.
1: El cacho en Cuba, son más o menos, van evolucionando y van
2: llegando
1: a un tipo. A un tipo,
0: claro, ya son fortalezas, son defensas, ya no son torres, claro.
2: Claro, ya es que ya cambia.
0: Ya son octogonales, hexagonales, ¿no?
1: Aquí hay un cambio muy importante, que es que eso también nos hemos dejado atrás, que es que hay un cambio de la forma de guerrear. Porque pasamos en la Edad Media o finales de la Edad Media, pasamos de un tipo de bombardeo, de un tipo de con flechas, arcos y poco más, a arcabuces, o sea, a la pólvora.
2: Claro.
1: Entonces ya tenemos material para atacar con una distancia y hacer. Por eso es por lo que van cambiando las torres y van cambiando todo, porque la defensa no es lo mismo que te pegue un cañonazo a que te pegue con una lanza. O una flecha. Es la diferencia. O una piedra, que es lo que hacían los andones.
2: Un cañón puede derribar hasta parte de un muro. Una flecha, ya veo.
1: Por eso es por lo que ciertas torres se consideran obsoletas en un momento dado, este tipo de defensa, porque una vez en bombardeo, pues con unos seres de cañones, aquello hacía pupa.
2: Hoy en día, pues tenemos radares, tenemos radio para avistar un barco que viene a 50 kilómetros de aquí, que no sabemos de qué bandera lleva ni de cuáles son sus intenciones, ¿no?
1: Pero aquí había, por ejemplo, en aquella época estaban los pescadores normales y corrientes, cuantito que veían alguna cosa rara, inmediatamente daban aviso.
2: Claro.
1: Y ahora, lo que pasa, ¿qué pasaba con esta gente, con estos señores? Sobre todo los de Salé, que para empezar, hablaban el mismo idioma que tú. Si te iban a atracar un barco inglés, ¿por qué tenían tanto éxito? Porque hablaban inglés. Y entonces, el que si era, pues, se quedaba asombrado, ¿no?, el inglés, que por eso es por lo que tienen tanto éxito los corsarios nuestros, o los corsarios de por aquí, porque van a atacar a un barco portugués, y hay un tío que habla portugués, y les habla a ellos en portugués, cuando veían que la presa era más o menos de su misma altura, o podían ir con ella, y se hacían pasar porque iban a pedir unos papeles, y pedían a pedir, no como corsarios, y además con la bandera portuguesa, la bandera inglesa o la bandera que fuera, que no es la bandera, que ellos no iban con la bandera pirata, sino iban con la bandera que fuera. Y encima, eso es lo que le pasa a mucha gente, que caen. ¿Por qué hacen tantos prisioneros? ¿Por qué caen tanta gente? ¿Por qué caen del orden de 6.000 y pico de ingleses y 6.000 y pico de holandeses? ¿Por qué? Porque llega allí, te ves un barco que está con no sé qué, y te llega un tío, te habla en holandés, pues tú dices, esto será de una de las factorías nuestras que tenemos aquí. Además se presenta como factores o cónsules de que sea, hasta que toman el poder en el barco.
2: ¿Y del pillaje de alta mar entonces? ¿De qué podemos decir? Ahí no hay diplomacia.
1: Pero ellos no van tan en alta mar, ellos van a pillan las naves cerca de la costa más o menos.
2: ¿Quiénes?
1: Los corsarios.
2: El oro que le quitaron a España no fue en la costa, desde luego.
1: Nosotros el oro que perdimos fue mínimo con respecto a otra gente. O sea que no perdimos tanto, porque es que había dos rutas normales y corrientes. Las rutas empezaban en una determinada, a principios de marzo, abril, cuando empieza el buen tiempo, y salía la flota, estamos hablando de que eran 50 o 60 barcos, una serie de barcos. Entonces, una parte iba para el Mediterráneo y otra parte iba para el norte, llegan incluso a Reykjavik. O sea, llegan los tíos. Hay un ataque a Plymouth, señores. Y se llevan 200 ingleses. O sea, cogen los tíos 200 ingleses, que se dice pronto. Pues estos señores llegan hasta allí y atacan. Atacan lo que iban en Galicia, a Galicia a buscar materiales, y después se iban a Inglaterra. Hasta Terranova. Llegan a irse también a, por aquello de los barcos que había, para lo que tú has dicho anteriormente, de pirata contra pirata, para quitar lo que
3: claro, claro.
1: Lo que traían de barco y traían de presas y traían de equipamiento. O sea que éramos en ese sentido bastante consecuentes. Pero vuelvo a decir lo mismo. Tenían la ventaja de que, como había tanta gente, habían más de 300 renegados, llega a haber. En todas las tripulaciones, en todos los barcos, siempre iban unos señores que hablaban inglés, otros señores que hablaban holandés, otros señores que hablaban portugués y por supuesto los españoles, ¿eh? Con lo cual, cuando llegaban a algún sitio, pues a la goleta, al bergantín o al que quiera que sea, que si ellos veían que le podían echar mano, pues le pedían los papeles, le pedían lo que quiera que sea, como representantes del cónsul o representantes en aquel sitio.
0: Uh-huh. Han mencionado a Amaro Pargo.
1: Desde aquí un recuerdo a las Canarias.
0: Dice que es igual de famoso, o podría ser igual de famoso que Francis Drake.
1: Hombre, tanto no sé, porque Francis Drake sí, pero en Canarias tiene un tirón que no digo nada. Es muy importante que este hombre era un hombre muy religioso, cuidado, es corsario, puro.
0: Bueno, está enterrado en el convento de Santo Domingo de Guzmán.
1: La Laguna. Era muy religioso, tenía tres hermanas que eran monjas, y este hombre iba a comerciar desde Canarias al Caribe. Y todas las naves que podía coger, pum, pum, las cogía y atacaba. Entonces era un corsario.
0: Él trabajaba para Felipe V.
1: Exacto.
0: Y fíjate si estaba contento con él, como Isabel con Francis Drake, que lo nombró señor de soga y cuchillo. Qué curioso, ¿eh? Señor de Soy Gustillo. Pues fíjate si es curioso que está enterrado, como bien hemos comentado, en Santo Domingo Guzmán, y en su sepultura hay grabada una calavera guiñando el ojo derecho con dos tibias cruzadas. La famosa imagen de los piratas, ¿eh? Que no es tanto de romanticismo y nada. Ahí tienes tú la prueba, ¿eh?
2: De hecho, la original era un esqueleto pisando a dos carabelas, si mal no recuerdo.
1: Bueno, hay una cosa, esto es un poquito tétrico, contarlo. Nosotros cuando en Yerba, Túnez, había un sitio que se combate unas cuantas veces. Y una de las veces que se hace, hay una batalla del Alcazarquivir, hay otras batallas, y ahí, en la del Alcazarquivir, mueren una barbaridad de gente de Portugal, los Tres Reyes. Esa es la batalla de los Tres Reyes. Pero en Yerba, nosotros mandamos una flota, y ahí nos dan par pelo. Nos dan par pelo, y lo que hacen estos señores es que todos los que caen, todos los muertos, y a los que matan, de los prisioneros, le ponen, hay una torre, que es la torre de los cráneos. Que hasta el siglo XIX, me parece que es 18-19, un de los cristianos. Entonces, no sé si es un. Creo. Esto lo estoy diciendo de cabeza. Me parece que es un señor cónsul inglés. Le pide, por favor, al sultán de Barra de que quite aquello de allí. Uh-huh. Porque era la forma de meter miedo. Con lo que tú has dicho anteriormente de los puertos que estaban ellos, pues en este caso, en Yerba, estaba la sí, torre, bueno, de las carabelas, lo llaman.
2: Igual hacían también ellos con los piratas, ¿no? Que colgaban del río Támesis, ¿no? De los puentes del río Támesis, o que lo metían en un.
1: Pero es que esta gente, como nosotros íbamos a atacar siempre, Orán estuvo en poder de España hasta 1780 y algo, ¿no? Por ahí, o 90. ¿Qué es lo que hacen? Que se ponen allí, hacen esta torre en la entrada de la isla, para que se vea de carabela, para que vean. Que,
2: para asustar.
1: Para asustar. Allí no, le dieron a parpelo a nosotros,
2: ¿sí? No, incluso hay una, lo del parche es cierto, que es para la oscuridad, que podía estar todo un tiempo en las bodegas, que salían y no confundirse con la luz del día. Es que, con la luz solar, que es la más penetrante.
1: Es que aquí hay que hacer una salvedad. Y es, por ejemplo, en concreto no lo has preguntado, pero era cuando se rescataban a los rescatadores. Que normalmente eran tres órdenes: franciscano, trinitario y la otra que no me acuerdo cuál es.
0: Ah, bueno, tú te estás refiriendo, por ejemplo, sí, al cautivo.
1: Al cautivo,
0: claro.
1: No al cautivo, el cautivo ya era después, pero los tipos, los rescatadores.
0: El
1: ¿no?
0: cautivo fue obra de Trinitario.
1: Sí, Trinitario, exactamente. Entonces, lo que quería decir es que estos señores, cuando veían a los padres redentoristas con prisioneros con rescate, no los atacaban. Y lo respetaban muchísimo, curiosamente, ¿eh? No respetaban otra cosa, pero a estos señores sí lo respetaban, ya sean franciscanos, trinitarios, o no entraban, es así, pero además le tenían mucho respeto. Y después, otra cosa que hay que resaltar es que de estos señores, por ejemplo, el sultán de Marruecos, Muley Ismail, con todo lo malo que era, ¿no? Pues entonces este hombre lo respeta y negocia con ellos, y es con el que respetará posteriormente Carlos III, uno de los sultanes de Marra.
0: Vale, pues entramos en la última media hora. Una promo, sí señor, una promo y continuamos.

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0: Bueno, continuamos. Desgraciadamente esto se va acabando, pero no es un final, es un punto y seguido hasta dentro de un par de meses o dos meses y medio. Ya veremos cuándo empezamos. Nos gusta siempre empezar a mitad de septiembre, también según la disponibilidad de Real Betis Radio. Interesante, amena la tertulia, y hay muchas cosas que tenemos pendiente, pues claro, si nos metemos en nombres, pues en media hora ya no nos iba a dar lugar. Entonces, también mi amigo Sergio tenía pendiente un programa que lo íbamos a hacer la semana pasada, pero al final se nos vino encima las efemérides de Hammer, y cuando viene encima las efemérides de Hammer, hay que acabar con todo. Como eran buques fantasmas, buques perdidos, buques con algo de historia, pero no tienen que ser fantasmas. Hay una cantidad de buques que están perdidos, son impresionantes.
1: Este, por ejemplo.
0: Claro. Yo estuve viendo ayer un documental de National Geographic de la serie Cuando falta el hombre, ¿qué pasaría? Y la cantidad de buques que hay perdidos en alta mar solo, más la cantidad de buques que habría ahora ya sin humanos. Pero ahí, oye, es curioso, pero ahí sí te dan los animales como que sí sobrevivían, nada más que somos los humanos los que hemos desaparecido.
1: Madre mía, qué frágiles somos.
0: Sí. Bueno, buques hemos mencionado bastante, algo también muy interesante que ya hablaremos en su tiempo sobre ellos, ¿no? Sobre el tipo de buque, todo el mundo. Claro, todo el mundo conoce la famosa fragata, el típico grande, ¿no? De los piratas, que
2: el
0: es
2: galeón, el galeón.
0: El galeón y los bergantines también. Bueno, eso ya es, le daremos ya su debido repaso en el momento que le corresponda. También podríamos hablar un poco de los botines incautados, y sobre todo, no solo los botines incautados por los gobiernos, sino también los botines que desaparecieron. Mira, hay una historia muy curiosa, ya que estamos hablando de la patria, somos patrios y de piratas, ¿no? De Amaro Pargo, hay una historia muy curiosa, porque cuando murió ese hombre, en su testamento escribió que poseía un cofre lleno de joyas de oro, plata, piedras preciosas y cuadros, porque también le gustaban los cuadros a estos señores.
2: Era muy ilustrado.
0: Era muy ilustrado.
2: Por eso digo que el gran olvidado.
0: Y dice que su casa en Machado ha sido saqueada durante siglos por buscadores de tesoros. Ahora me acuerdo yo de los documentales estos de Estados Unidos, los que se van por ahí a buscar tesoros de piratas, claro. Este que lo enterró aquí, el que está buscando las pepitas de oro enterró aquí. La famosa isla esa, ¿no? Que es nacional.
2: San Barundón.
0: No, esa es la.
2: Esa es la isla que no existe.
0: No existe, ahí está el fraile, no. Yo me refiero a la.
2: ¿La isla del tesoro, dices tú?
0: No, o sea, se me va, es que con la edad que tengo y con la mente me corta,
2: igual, se me va.
0: A ver si tú la recuerdas, la isla esta famosa que lleva ya por lo menos 20 temporadas en historia, que están buscando el tesoro enterrado de Flynn, era, ¿no? ¿De quién era?
2: Ah, sí, pero sí. No me acuerdo tampoco.
0: No, estamos todos ya...
2: La pizarra.
0: Deseando la pizarra buscar un huequecito para descansar, sí. Bueno, eso era una cosa, ¿no? No sé yo si tú posees información de la cantidad de patrimonio que podía tener algunos piratas, ¿no? Bueno, sobre todo los berberiscos.
2: Bueno, berberiscos
0: cuando robaban... Si eran para un sultán, se lo tenían que dar al sultán,
2: bueno,
0: ¿no?
2: No, vamos a ver. El berberisco era...
0: Pues esto con una cosa lleva a otra, ¿te has dado cuenta?
2: Sí, los berberiscos, y es normalmente el sultán de Marruecos, porque todo esto después el sultán es el que manda, lo que pide... Curiosamente, el sultán de Marruecos jugaba con dos barajas. Negociaba con el rey de España, negociaba con el rey de Portugal, o negociaba con quien quiera que sea, pero él, a su vez, mandaba a los corsarios, por otro lado. Normalmente era el 10%. Era para el sultán. Y además, curiosamente, muchas veces se enmascaraba con la figura del cabildo, para que no apareciera el sultán como tal. Y el diwán era el que se llevaba ese 10%, que iba directamente al sultán. El 45% era para el armador del botín. Y el otro 45% era para la tripulación, en función del puesto que ocupase. El capitán cobraba más, el contramaestre cobraba más, y los demás en función
0: tenemos
2: de
0: lo que fuera. Tenemos un 90%.
2: Tenemos un 100%.
0: Por 45 y 45, entonces se me ha escapado alguna cantidad.
2: No, 45, más el 10% del sultán.
0: Del sultán, entonces llevaba el 10%.
2: El 10%, pero que lo disimulaba con la cosa del parcabildo del diwán. ¿Parcabildo del diwán qué? Porque teóricamente este hombre firmaba acuerdos con todo el mundo. Para no cogerse las manos, pues de esa forma es como lo hacía.
1: Bueno, pero digo una cosa, eso es cuando trabajaban para un sultán, trabajaban para una realeza, ¿no? Para un jefe de Estado, ¿no?
2: Sí, pero es un jefe de Estado un poco de aquella manera.
1: Sí, bueno, pero por su cuenta, ellos escondían tesoros y o se lo gastaban en,
2: claro, ellos,
1: en noche.
2: Vamos a ver, yo te digo una cosa.
0: En teoría
2: era el 10% para el sultán. A lo mejor el 10% era o no era.
1: Es que resulta que cuando ya eran como tales, como bucaneros como tales, se lo repartían entre ellos el dinero. O sea, no pasaba ni por las manos de ningún gobierno, ninguna corona.
2: Sí, esa es la diferencia que hay entre el pirata del Caribe o los piratas caribeños y el corsario. El corsario normalmente siempre reporta algo al Estado al cual se acoge, porque al fin y al cabo tenía sus ventajas. Pero el bucanero, el filibustero y todo esto no tenían que reportarle a nadie. La famosa Bermuda, las Islas Bermudas, esto está lejos, era un sitio donde se manda la flota para que se carguen a todo lo que hay allí, porque allí hay una cantidad de dinero impresionante. Y no pasa por el fisco.
1: Y aquí estoy buscando entre estas islas ya porque me ha picado la curiosidad, sí. Y he encontrado una que no me acordaba, que verdad, la isla de Queimada.
2: Bueno, Queimada es.
1: Como si era como la isla de las serpientes. Claro, esa isla es muy difícil entrar igualmente, porque te juegan la vida. La leyenda popular dice que en sus costas alrededores se encuentran varios tesoros de oro inca, pero eso tiene nada que ver con lo que estamos hablando, pero bueno, que sigue sin ser descubierto. Pero hay otro que es en la isla de Roble, Oak Island, en Canadá.
0: Es
1: el escenario de una de las cacerías de tesoros más largas de la historia. Desde 1795 se busca un supuesto botín enterrado en el Pozo del Dinero.
0: Correcto.
1: Eso es. Inundado. Sí. Además está en History Channel, que está bastante bien. Y yo no me acordaba ya de esta. Y bueno, y por supuesto la isla de Juan Fernández, la isla de Robinson Crusoe, donde supuestamente
0: una historia muy interesante con el verdadero Crusoe. Es que.
1: Claro. Eso ya es otro tema.
2: Claro,
1: es otro
2: tema. Estamos yendo y viniendo. Estamos como los cantes de ida y vuelta.
1: Pero es que las tertulias son así.
0: Las tertulias son así. Ni puede ser de otra manera, ni quiero que sea de otra manera.
1: Correcto, exactamente.
0: Entonces, tenemos los tesoros. Ya hemos mencionado la gran cantidad de tesoros. Hemos mencionado que eran eruditos, que les gustaba la obra de arte también, ¿no?
1: Algunos, ¿no? Algunos.
0: Bueno, ya, claro, ahí también entra el romanticismo de Hollywood, ¿no? Claro.
2: Mira, hay una película, te voy a interrumpir un poquito, que es la de Pirata del Caribe, el Echelon. Echelon, ¿te acuerdas tú la de...?
0: Ahí me ha cogido un renuncio. Me suena algo, pero me renuncio.
2: Es la de, bueno, ¿cómo se llama la película? Ahora se me ha ido este momento, hablando contigo se me ha ido el nombre, ¿sabes? Bueno, y se ve que el capitán francés, que es el que lo va persiguiendo, el capitán, digamos, inglés, y se supone que ellos van a coger un botín que lleva el Echelon este, y el Echelon como tal, pues es un señor ilustrado, un señor, no sé, que era un corsario, era un capitán francés, pero un corsario, el de la película que, ¿cómo se llama? Que se dedica a. Sí, es muy famosa, coño.
1: ¿Pero cómo se dice que se llama? ¿Echelon?
2: No, Echelon es el barco que estoy.
1: Ah, así, vale.
2: El capitán del Echelon es el que, este señor, que por lo visto es muy ilustrado. El capitán del que yo digo. Russell Crowe.
1: Master and Commander, hombre. Mira que lo tiene la punta de la lengua.
2: Master and Commander se ve que están muy ilustrados. Están todos, es lo mismo en lo que había antiguamente.
1: Master and Commander pasa que después tiene su parte también romanticona.
2: Eso es, pero ellos salen después.
1: Sí, pero.
2: Ellos van a mirar las especies que hay, van a ver, porque era el año ese, los años esos.
1: Es que independientemente de tu cultura o de tu de tu búsqueda de tesoros y demás, tanto ilustrados como oro puro, ellos que se vieron sin trabajo, ellos se tenían que, ellos ya iban por, ya eran como autónomos, digamos, ¿no?
2: Sí. No, además hay una serie de piratas, sobre todo los franceses, que ahora ya lo veremos, de capitanes franceses que eran muy ilustradísimos. Y era, llevaba un, digamos que...
1: Bueno, coincidió con la época de la ilustración también francesa,
2: exactamente,
1: ¿no?
2: Exactamente. Y todo el mundo intentaba imitar, cuando ya he dicho anteriormente de que un pirata atraca lo que es Sao Paulo y extrae de allí todo lo que es
1: el pan, el azúcar.
2: El azúcar, la melaza. Entonces, este bueno, hombre era un... De hecho, atacan allí, están... Y celebran fiesta y celebran todo porque aunque lo habían atacado, o sea, seguían ellos con su nivel de vida, normalmente.
1: Claro, hasta
2: o sea que eran pirata, pero no eran tan. Eran ilustrados.
0: Bueno, de todo tiene que ver la viña del señor.
2: Sí.
0: Estoy recordando ahora, por ejemplo, el famoso aguamiel de los vikingos. Lo estoy recordando ahora. Y. Yo soy de Bourbon, A mí el ron no me hace mucha gracia, bueno, casi ninguna. Pero estos señores bebían ron, pero yo creo que lo mezclaban y tenía un nombre especial ese tipo de
2: típica bebida. El almirante Vernon, el cual vendió la victoria sobre Cartagena de India, al que le vence Blas de Lezo, este hombre crea, como veía que la gente estaba muy borracha, porque se le daba por ley, se le tenía que dar una pinta de ron. Primero era de Ginebra, después ron. Entonces, lo que hace este hombre, dice, yo no tengo la tripulación, está todo borracha. Entonces, ¿qué es lo que hace? La disuelve con agua, o lo rebaja con agua. Eso lo llaman el grog.
0: ¿El grog?
2: Grog. G-R-O-G. El grog es porque el Vernon, que tenía muy malas purgas, llevaba una pelliza contra el agua y contra todo, y eso le llaman grog. Y entonces, como lo que siempre aparecía con esto, pues le dijeron, los marineros le ponen el mote del grog. Y ese se sigue, digamos, que se sigue suministrando en la marina inglesa hasta el siglo XX, mediados del siglo XX. Todo el mundo tenía derecho a una pinta de grog, que era...
0: ¿Al día?
2: Al día.
1: Un grog es como un hombre de las cavernas, ¿no?
2: Grog era el abrigo que llevaba el Vernon, el abrigo del capote. Y entonces, como no le podían decir que esto era un Vernon, porque se lo cargaba, entonces le pusieron grog por el abrigo. Pero esa era la bebida típica de la marina inglesa hasta el siglo XX, mediados del siglo XX. Anteriormente usaban lo que era la ginebra, y anteriormente el vino, por eso era tan importante el vino. Entonces, como el vino no se estropea como el agua, pues todo el mundo llevaba vino.
0: El vino es muy importante, hombre. El que lo dude, el vino es muy importante.
2: El nombre de bebida espirituosa es porque también anima
0: el espíritu.
2: Exactamente. Y eso es lo que hacían. De hecho, se cuenta una anécdota en una de las batallas que hay en el Caribe. Pero una batalla muy cruenta, muy aquello, cuando se enfrentan dos barcos, hay astillas por todos lados, volando, es de lo más duro que puede, y normalmente caía mucha gente por la borda. Entonces es un comentario, además la pólvora es negra, con lo cual tú no ves casi nada. En esto cae estamos hablando de un español contra los ingleses, estamos allí, venga a pegar nuevos cañonazos, astillas por todos lados, olor negro, no se veía nada, y venga, pum, pum, pum, pum, se cae el hombre, se cae al agua. Coge como puede, llega un barco y sube arriba. Y cuando sube arriba, lo primero que le llega es un olor a ginebra. Es, me he equivocado de barco.
0: Este no es el mío.
2: Este no es el mío. Este es un hecho, vamos, que es lo que hay. Y era muy normal. Entonces, ¿por qué se coge el ron? Porque era más barato. Él se traía de la caña de azúcar y todo, y era más fácil. Mucho más fácil que producir la ginebra, y mucho más fácil que el vino.
1: Ya ves,
2: no,
1: pero
2: tenía que ser de nosotros, o sea, escogía. De hecho, en Canarias, vuelvo a decir,
0: tenemos
2: que
0: nosotros muy buen ron, sí señor.
2: No.
1: Arauca. Pero fue después del descubrimiento de América, puesto que aquí no había azúcar, no había caña de azúcar.
2: Y había caña de azúcar en Canarias.
1: ¿Ya había caña de azúcar en Canarias?
2: Mira, el primer sitio donde hay caña de azúcar en Europa es en Canarias y en las Azores. Por eso es por lo que atacan tanto a Canarias y a las Azores.
1: Uh-huh.
2: Porque están los famosos ingenios, que después estos ingenios pasan a lo que es América Central, Haití, Cuba y donde se desarrollan será
1: sí, por el clima, Brasil. Por el clima que es idéntico al de las Canarias, de las Azores.
2: Y Brasil, lo que digo.
1: La latitud es la misma, más o menos. Uy, el clima es igual.
0: ¿Y cómo estaría ese ron aguado, tío?
2: Pues no tenía que estar malo, porque todo el mundo le... O sea, hasta...
1: Bueno, ya te daba igual, ya.
0: No tenían otro...
2: No, estaba tan aguado, ¿eh? Tan aguado, ¿no?
0: Bueno, igual que el vino romano, ¿no?
2: Sí, bueno, había un... Todos los días probaban el ron, un oficial inglés, o sea, eso se hace hasta 1957, por ahí. Entonces, un oficial y el contramaestre. Llega con un barril de ron y le echan agua. Entonces lo prueban a ver si están con la cantidad exacta. Para que no hubiera demasiado. Eso se lleva hasta rajatabla.
0: Joder.
2: Es que. Eso es lo bueno que tiene la Royal Navy. Que mantienen su postura. Y nosotros perdimos la costumbre del vino, perdimos todas estas. En su día. Pero que también éramos. Digamos que dos flotas. La flota española y la flota inglesa han sido de por sí las grandes flotas.
0: Somos surtidores del Vaticano en vino.
2: Sí.
0: Bodegas Haro.
2: Sí.
0: Aquí hacemos publicidad, no quieren mandar regalos, no hay ningún problema. Hacemos publicidad gratis.
2: Claro.
0: Bodegas Haro. Y en aceite también, de Jaén.
2: Sí. Bueno, aunque el aceite, en fin, antiguamente se producía en toda Andalucía, no tiene por qué ser Jaén. Jaén es una producción, digamos, posterior de aceite, pero que, vamos, en Córdoba y todo esto tiene unos aceites extraordinarios. No, sí. Que con esto no quiero yo quitarle a Jaén ni mucho menos,
0: por Dios me no, simplemente la referencia que, por ejemplo, el Papa la visita ahora que está haciendo aquí en nuestro país, el aceite oficial es uno de Jaén.
2: Sí.
0: Y la de Bodegaro son, no sé si son 3.000 botellas al año, que solamente son para uso del Vaticano, vienen ya etiquetadas para el Vaticano y prohibida su venta ni salida del Vaticano.
2: Digo,
0: bueno, pero que eso está desde Juan Pablo II.
2: Claro.
0: Llegó. Ratzinger la renovó, llegó Francisco y la ha renovado.
2: Claro.
0: Y ahora mismo el norteamericano lo ha renovado también.
2: Claro, mira, ahí, por ejemplo, eso es una de las costumbres. Y otra de las costumbres que hay, curiosamente, de aquella época, vamos a darle un pequeño giro a esto, es los famosos Cristo.
0: Es que nos quedan 10 minutos y tenemos que ir ya resumiendo y acabando de la mejor manera que podamos.
2: Bueno, pues son los Cristos que iban para allá, porque de aquí para América iban muchísimos Cristos. El famoso de Barbanera, los cristos que después se han quedado aquí, hay cristos que
0: eso no va a dar lugar.
2: No,
0: pero es que es muy muy muy curioso eso.
2: Exactamente.
0: Tío. Los tres cristos.
2: ¿Y cuántas imágenes? ¿Cuántas imágenes se han quedado aquí o se han quedado en algún sitio? Y tenemos un caso, por ejemplo, el del Cristo de Medinaceli.
0: Cuéntalo ese por lo menos, tenemos 10 minutillos, cuéntalo.
2: Bueno, esto es...
0: Que por cierto es trinitario el que lo rescata, ¿no?
2: Lo rescatan los trinitarios, pero este Cristo es, estamos hablando de la Mámora, o Mármora, o San Miguel, es un fuerte que tenemos nosotros para combatir precisamente el corsario allí. En 1681, en 1640 rescatan a un barco que iba y llevaba digamos que era una orden menor el que lo llevaban para América. Como el barco está mal, se lo rescatan y lo llevan a la Mármora. Ahí, en el fuerte, es donde está la capilla de la Mármora. Aquello fue digamos que era el cautivo, no, todo el mundo lo miraba, era una imagen de Juan de Mesa, se supone que de sevillano, y en 1681 se rinden al sultán Muley Ismail. Se creen que les va a dar cuartel, les da todo esto, aunque ni la parte de la guarnición, ni los pobres, perdón, ni los religiosos están de acuerdo, se creen de que este hombre vaya a respetar la palabra de, bueno, cuando se rindan todos...
0: Van a pasar cuchillo, vamos.
2: Exactamente, van a pasar cuchillo o a la esclavitud, claro. Que es lo que pasa. Entonces, a este Cristo se lo llevan con otra cosa, digamos, de culto, se lo llevan a Mequinez, que era el sitio donde estaba el sultán. Lo arrastran por las calles, lo tiran y lo vapulean, le arrojan de todo, este Cristo, por todas las calles, por todos los sitios, y lo tiran a una escombrera. Entonces los curas, los frailes, en este caso los frailes trinitarios, le dicen al sultán que se lo compran. Eso, que
0: claro, sí. Ellos no van a robarlo de noche, nada. Ellos van a negociar.
2: Van a negociar. O sea, que ellos no... Y el sultán le dice que está de acuerdo, pero que le tiene que pagar su peso en oro. En esto dice que cuando pesan a la imagen del Cristo, de todo lo que pesaba, curiosamente pesa muy poco.
0: ¿Sabes? Un milagro.
2: Y reduce su peso, como ya el sultán había dado la palabra y respetaba mucho a estos, lo compran y se lo traen para acá. Y le ponen en el escapulario trinitario. Porque el escapulario trinitario era el salvoconducto que permitía pasar y navegar sin que nadie los atacara. Y por eso es por lo que lleva el escudo trinitario este Cristo de Medinaceli, que se va a Madrid. Llega a Madrid en 1682 y le hacen un recibimiento apoteósico. Rescatan conjuntamente 211 personas y 17 enseres litúrgicos, aparte del Cristo.
0: Ah, traen más cosas, ¿no?
2: O sea, que estos señores se baten en el cobre, porque entonces había una petición, todo el mundo pagaba y daba limosnas para estos señores. De esto también hay...
0: Interesante.
2: Hay que hablar también.
0: Interesante. Es que hay tantos temas de tertulia, que, por supuesto, los piratas se nos ha quedado... tenemos que hablar de piratas, porque también nuestros oyentes querrán que hablemos de los piratas conocidos, porque damos información camión. Por ser tan conocido el pirata, no sabían esa cosa que podemos dar nosotros.
1: Y de mujeres piratas también.
0: A Mary y la otra. Pero, bueno, y la Lishu, la China, fue muy importante también. Y también podíamos hablar, es que es muy interesante este tema, de la cantidad de prodigios que han hecho supuestos santos o cuadros de santos o imágenes de santos encontrados. Ahí podemos meter también la historia de los Cristos, los tres Cristos, ya hemos contado este famoso, México, es que hay una cantidad de información, verlo apuntando para que no se nos olvide, que luego decimos, oye, ¿de qué íbamos a hacer tertulia?

0: que los créditos que iban ahí para América, que se hunden, que se encuentran, que se, en este caso, por ejemplo, que se rescata. Porque
1: se restaura también.
0: Se claro. restaura. El predicamento que tiene el Cristo de Madrid, el Cristo, de hecho, salen muchos rescates, muchos Cristos de los rescates. Hay en Valencia un crucifijo, hay una Virgen con un niño también de rescate, que le llaman el rescate, en fin, y ahí. Hay hasta cofradías que se llaman esclavos de tal Cristo o esclavos de la Virgen, sí, verdad, esclavos de...
2: Sí. Por cierto, ahora hemos hecho nosotros no una restauración, sino una puesta de punto de nuestra querida Virgen de los Dolores.
0: Sí, y a PH.
2: Es necesario.
0: Sí.
2: Es necesario. Bueno, queridos amigos, nos quedan 5 minutillos. Podéis hablar lo que queráis. Podéis despedirse como queráis, podéis hacer una valoración del año. No me he acordado de mirar cuántas tertulias. Yo sé que llevamos ahora mismo en total 120 y tantas tertulias desde que empezamos. Este mes creo que han sido abundantes. Esta temporada creo que ha sido abundante, ¿no? Hemos llegado a tener tertulias, incluso cada 2 semanas hemos llegado a tener tertulias. Esto de haber encontrado también sitios por aquí cerquita para hablar antes y después. Pues no, que no se olvide nuestro oyente que estamos en el nuevo estadio de Real Betis Balompié mientras terminamos el Benito Villamarín, que estamos en el estadio olímpico, estadio de la Cartuja, que ya no es olímpico, pues yo creo que han quitado ya las pistas, ya no se puede decir olímpico, pero como somos tan viejos y se nos quedan las cosas, es igual cuando decimos vamos a ir, bueno, lo vamos a ir a Continente. ¿Continente qué es? Me dicen los niños, perdón, Carrefour.
0: Por cierto, ahora hablando de eso, tú sabes que en Portugal todavía se le sigue llamando Continente, ¿no?
2: Pues muy bien que lo veo yo, sí señor.
1: Querido
2: amigo, dime.
1: Claro, yo estoy sopesando desde que yo empecé aquí con vosotros, tuve la suerte, pues este año ha sido el más fructífero y el que más tertulias se han hecho, independientemente de que yo no pudiera participar en todas. Pero oye, uno sale de aquí con una sensación ya de no solamente de haber hablado, sino de haber escuchado cosas que, bueno, que yo no tenía ni idea de lo que eran, ¿no? Y uno sale con la mente en otras cosas, en otros proyectos, porque esperemos que la temporada próxima también sea igual o más todavía.
2: Pero te lo voy diciendo ya para que te vayas preparando en todo el verano. Lo de la semana pasada no lo llamo yo tertulia, lo llamo con tertulia. Sí. Hablamos de, si tú has visto cómo hemos titulado el programa, el podcast, cuando lo hemos subido a redes, hablamos con tertulia, hablamos de cine, Sergio y Servidor y Javier. Pero sí, sí. Eso lo tenemos que hacer más.
1: Sí,
2: eso es como... al año, a la temporada, eso lo tenemos que hacer más porque venimos los dos sin guión. ¿Qué pasó la semana pasada?
1: Pues que yo ya ni me acuerdo, no me acuerdo. Que no. Ni me acuerdo en el sentido de que digo, ya hemos acabado y.
2: Claro, que llegamos al final del programa y estábamos los dos, tú estabas nada más no lo sentado, pero más cerca mía. Y yo doblado, los dos doblados, parece que estamos en la barra del bar y estamos bum, bum, bum, bum, bum, bum.
0: Porque, que hoy daba para eso, ¿eh? Hoy era un programa para. ¿Verdad?
2: Pero claro, hoy daba para eso si nos hubiéramos metido ya en el personaje.
0: La próxima, pues
2: ya,
0: la
2: claro, próxima. Ya.
1: Hacia algo tan genérico, perdón, si vamos a hablar, pues vamos a hablar de los ingleses, de Francis Drake, vamos a hablar de Blas de Lezo. Bueno, Blas de Lezo nunca llegó a ser ningún corsario, pero bueno, perdón, vamos a hablar de tal personaje, ¿no? Pero eso ya se requiere una hora por lo menos,
0: claro.
1: Se requiere con toda su anécdota, con todo lo demás, y claro, como decía lo de la contertulia, ¿no? Como decía Lelutier, ¿no? Esto ha pasado de ser un monólogo a un biólogo, ¿no?
0: Lelutier
1: dice, no, ya estaba hablando solo, ha habido ustedes, ya no es un monólogo, ya es un biólogo.
2: Qué bueno, tío. Ahora, también dice una cosa, cuando lleva escuchando a Lelutier 20 minutos, ya está un poquito ya...
1: Yo no me canso, yo ¿no? lo siento, yo soy muy fanático, muy, muy fanático.
2: Sí, ya lo sé.
1: Yo soy ya más que fanático. Ya la escala superior ya.
0: Y los instrumentos que se inventan. Y toca.
2: Sí, te lo explican
1: los instrumentos. Al principio sí fueron ellos, lo que pasa es que después ya hubo un luthier de luthier, claro.
0: Claro.
1: Pero también es que ya, bueno, ya claro, ha sido 50 años ya.
2: Es que son 50 años,
1: no está la mitad.
2: Yo recuerdo cuando yo empecé ya a relacionarme y a tener un poquito de sentido de música, de cine, de literatura. Yo me acuerdo que en mis principios, junto con mis amigos, era, por ejemplo, en cine podríamos hablar de La vida de Brian. Si nos vamos a música, Jeff Rotal.

0: era para nosotros, eran dioses. Ya luego si te quiere meter en disparpe y todo eso, vale, pero Pink Floyd también, pero nosotros éramos mucho de Jeff Frotal. Y en cuestión de humor, sí. Por supuesto, Monty Python.
1: Es que era Monty Python, no, Les Luthiers,
0: por Dios. Monty Python es con La vida de Brian.
1: Claro, exactamente. Era una parodia musical.
2: Los
0: Beatles es otra cosa. Pero tú te pones a analizar el tipo de música, una música diferencial, una música rock folk, como es Jeff Frotal, y nos tenía nosotros absortos. Ya cuando queríamos a veces podíamos ligar un poquito una chiquilla, estábamos allí en la urbanización, en el campo, nos poníamos Pink Floyd, claro, y sí, un poquito de bebida espirituosa, pues, Pink Floyd.
1: Pues Javier,
2: eso es bueno.
1: Tomemos nota, porque nunca hemos hablado de música y de algunas bandas, cómo se formaron.
0: Pues apúntalo, Manolo, apúntalo, por favor.
2: Ya lo he guardado.
0: Tenemos que hablar de arte, arte santo. Perdido, anécdota, curiosidades, y ya vamos por música.
1: Claro, porque además.
2: Y tú con un programa especial de radio, de cine.
0: De cine hay que hablar a la fuerza. Hemos hecho esta temporada de un programa nada más. Vamos, que está tu invitado, también a venir con nosotros.
1: Es que va a venir. Jethro Tull precisamente era el nombre de un campesino escocés que ya tiene su historia. Cosas así bueno, que no sabemos.
0: Nos tenemos que ir.
1: En fin.
0: Que muchas gracias, Sergio.
1: Un placer, como siempre, y que pasen un feliz verano todos. Quique, nuestros oyentes, nuestro vecino oyente, vosotros, que ya nos veremos más a menudo, igualmente, y prepararemos el año que viene con mucha fuerza.
0: Manolo, muchas gracias.
1: Un saludo.
0: Caballero.
2: Muchas gracias a ti, muchas gracias a todos nosotros, los que estamos aquí en la mesa. Para Andrés, un saludo, y sobre todo para nuestros oyentes. Espero que se lo pasen muy bien. Y un segundito. Y una despedida que quiero hacer especial para los oyentes. Me voy a despedir estilo romano.
0: Venga.
2: Que la adversidad te ignore. Okay. O sea, que os paséis muy bien, pero que la adversidad os ignore.
0: Es que es romanista, ¿no? Pues, ¿no? Como decía Von Gavira, soy romanista. Bueno,
1: ser felices, que nada ni nadie os impida ser felices.
0: Eso es. Que también saludamos a nuestros compañeros, que les damos las gracias. No han podido venir hoy, André y Alfonso. También les damos las gracias a Quique y a Álvaro. Quique, todavía nos queda un par de programas más. Y por ejemplo, la semana que viene, lo anuncio rápidamente, un expediente místico, el número 8 de la colección. Y nada, Quique, a ti te queda todavía coger las vacaciones, pero yo sé que tú vas a empezar prontito, ¿no? Pues la liga cada día la empiezan antes. El 14, el 15 creo que empieza, el 16 más o menos, sí. Y claro, al empezar la liga antes, empieza la pretemporada antes, y ahora encima tenemos un día que esto no para. Bueno, que nada, que nosotros seguimos, acaba la tertulia, y la semana que viene ya hemos anunciado el programa, y no sé si estaremos, hasta final de junio tendremos programa. Así que sigan disfrutando lo que pueda, y en verano, a menos descansamos este verano. A menos descansamos y nos dedicamos a preparar programas para la temporada que viene. Porque luego, cuando te das cuenta, me llamo al hombre invisible, se hace dueño del programa y al final no acaba reponiendo programa, acaba haciendo lo nuevo. No, aquí, perdone que diga esto, pero aquí mando yo, no el hombre invisible.
1: A ver si se sienta aquí y no lo estamos viendo ahora mismo.
0: Correcto, seguro está por ahí. Peter Brayley es el hombre
1: Peter
0: invisible.
1: Peter Brayley. Lorraine, el grandísimo prefecto de Casablanca.
0: Correcto. Bueno, querido amigo, muchas gracias. Nos vemos. Nos escuchamos dentro de 7 días. Sean felices y tengan una buena semana. Noche de historia y misterio @gmail.com

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2: Tremendo, ¿eh?
1: Espectacular.
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0: 52.515, 52.216, 52.550, 52.580, 53.276 espectadores,
1: 53.565 espectadores,
0: 54.034 espectadores hoy en el Benito Villamarín,
2: 54.087 espectadores, 54.643,
0: 55.588 espectadores, 57.123 espectadores.
2: Tremendo, ¿eh?
0: Espectacular.
3: Joaquín, hoy han venido a verte 59.621 espectadores.
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